hacerlo a veces, las caídas son el lenguaje que Dios quiere usar para recordarnos que dependemos de Él, que no somos perfectos y que aún así seguimos siendo amados. Así que hoy quiero que hablemos desde el corazón, no para quedarnos lamentándonos de lo que pasó, sino para descubrir cómo volver a levantarnos después de caer. Con esperanza, con fe y con la certeza que el amor de Dios no se rinde con nosotros, y eso es lo mejor del mundo. Empecemos este camino juntos. Todos vamos a caer, pero no todos aprenden de esas caídas. Así que aprendamos a levantarnos con la gracia y el amor de Dios.

El primer paso para levantarse de una caída es simplemente aceptar que hemos caído. Suena obvio, ¿verdad? Pero no siempre lo hacemos. A veces el orgullo nos hace fingir que todo está bien, que nada nos duele, que podemos seguir como si nada pasara, pero el alma sabe cuando algo se rompió. Reconocer que caímos no es debilidad, es valentía. Es decirle a Dios: Dios, sí, metí la pata, tropecé, pero quiero volver a intentarlo. Y es ahí, en ese momento de honestidad, donde empieza la verdadera restauración. Proverbios 24:16 dice: si siete veces cae el justo, siete veces Dios lo levantará. Eso significa que Dios no te juzga por tus caídas, sino por tu decisión de no quedarte ahí en la caída. Aceptar lo que nos pasó no nos define, nos libera. Así que si hoy estamos tratando de aparentar que todo está bien, detengámonos un momento. Reconozcamos nuestro dolor, nuestras fallas, nuestras dudas. Dios no puede sanar lo que fingimos que no nos duele. Y cuando lo aceptamos, algo poderoso empieza a pasar. Y es que la gracia de Dios entra a nuestra vida.

Cuando caemos, lo primero que suele quebrarse no es el cuerpo, es la identidad. El enemigo susurra mentiras, no vales nada, Dios ya no te quiere, ya fallaste mucho, y sin darnos cuenta, comenzamos a creerlo. Pero déjame recordarte algo hoy. Vos no sos tu caída, vos sos hijo, vos sos hija de Dios. Y el título no se pierde por una caída, por un tropiezo. En los momentos más difíciles es cuando más tenemos que recordar quiénes somos. A veces confundimos el error con la identidad. No somos lo que hicimos, somos lo que Dios dice que somos. O sea, somos amados, somos escogidos, somos perdonados y somos restaurados. Y cuando recordamos eso, el peso empieza a aligerarse. Empezamos a ver la caída no como el final, sino como una pausa que Dios está usando para fortalecernos. Así que levantemos nuestra mirada. Aunque estemos en el suelo, recordemos que no es ahí nuestro lugar. Nuestro lugar es en los brazos de quien siempre está dispuesto a levantarnos. En los brazos del amor de Dios.

Después de una caída, el corazón queda herido. Y muchas veces no logramos levantarnos porque seguimos cargando el dolor del golpe. Queremos avanzar, pero dentro de nosotros algo sigue sangrando. Y aquí hay algo importante. Dios no solo quiere que te levantes, sino también quiere sanarte. Quiere sanar lo que te llevó a caer. A veces fue una traición, una pérdida, una decepción o nuestras propias decisiones. Pero el amor de Dios puede alcanzar lo más profundo de esas heridas. Habla con Dios. Aunque no tengas palabras perfectas, llora si es necesario. Dios no se asusta de nuestras lágrimas. Dios también, por medio de su Hijo Jesús, cayó bajo el peso de la cruz y aún así se levantó. No por fuerza, sino por amor. Y ese mismo amor es el que hoy te dice a vos: déjame tocar tu corazón. No tenés que seguir fingiendo que estás bien. Sanar no es olvidar. Es permitir que lo que nos dolió ya no nos controle. Y cuando dejamos que Dios sane, el alma empieza a respirar nuevamente.

0: Unidos.
1: Cada caída nos trae una enseñanza. Aunque al principio no la entendamos, Dios no desperdicia el dolor. Él lo usa para moldearnos, para hacernos más fuertes, para hacernos más sabios, más sensibles a su voz. A veces cuando todo sale bien, nos alejamos un poco de Dios. Pero cuando tropezamos, volvemos a buscarlo con humildad. Y ahí descubrimos algo, que incluso las caídas pueden ser parte de nuestro proceso para acercarnos a Dios. No, Dios no provoca las caídas, pero sí las redime. Y si te detenés a observar, vas a ver que en cada error hay una lección. Tal vez aprendimos a no confiar tanto en nuestras fuerzas o a valorar lo que antes dábamos por hecho. Lo importante es no desperdiciar la enseñanza. Así que no miremos nuestra caída solo con culpa, miremosla con propósito, porque puede ser el inicio de nuestro crecimiento espiritual. Y cuando aprendamos, ya no caemos y ya no tropezamos en esa misma piedra, porque ya identificamos el problema y ponemos todo en manos de Dios para que nos dé sabiduría.
2: Después de una caída, ¿quién sana?

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Cuando caemos, la soledad puede ser nuestro peor enemigo. A veces nos encerramos, pensamos que nadie va a entender, que lo mejor es aislarnos, pero Dios no nos diseñó para caminar solos. Todos necesitamos de alguien que nos recuerde que aún hay esperanza. Personas que nos hablen con fe cuando nosotros ya no tenemos ni fuerzas para orar. Y qué bendición es encontrar amigos que no nos juzgan, sino que nos levantan. Si estás pasando por un momento difícil, busca esa comunidad, ese grupo de amigos que no te juzgan, sino que te levantan. Busca tu iglesia, busca tu amigo que siempre te escucha o simplemente acepta la ayuda. Y si ves a alguien caído, no lo critiques. Extendé tu mano para levantarlo. Sé vos el reflejo del amor de Dios que levanta en lugar de señalar. Juntos es más fácil, definitivamente. Y Dios usa a las personas para recordarnos que no estamos solos y que sí, todavía podemos levantarnos.

¿Cómo cuesta perdonarse a uno mismo? Quizá es el paso más complicado que cualquier otro. ¿Por qué? Porque una cosa es aceptar el perdón de Dios y otra muy distinta es perdonarse a uno mismo. Nos castigamos, nos repetimos lo que hicimos mal y nos quedamos atados a la culpa. Pero escucha esto, si Dios ya te perdonó, vos no tenés derecho a sentirte condenado. Cristo ya pagó por vos ese error en la cruz. No hay deuda pendiente. Perdonarte no significa justificar lo que hiciste. Significa liberar tu alma para poder seguir. Cuando vos te perdonás, soltás el peso del pasado y abrís espacio para la paz. No te quedes viviendo lo que ya fue. Dios te está llamando a abrir una nueva página. Y esa página empieza con una palabra. Gracia. Gracia.

Levantarse no siempre significa volver al mismo lugar. A veces levantarse es comenzar de nuevo, con una actitud distinta, con un corazón más sabio. Quizá perdimos algo o a alguien. Tal vez no podamos recuperar lo anterior, pero Dios puede darnos algo nuevo. Él no nos restaura para devolvernos al pasado, sino para abrirnos un futuro mejor. Empecemos poco a poco. Un paso cada día, una oración cada mañana, una decisión a la vez. No importa cuánto tiempo te tome, lo importante es no rendirnos. Dios nos da segundas oportunidades y cada amanecer es una prueba de eso. Así que levantémonos. No como quien intenta olvidar lo que pasó, sino como quien sabe que Dios todavía tiene un plan con nosotros.

Después de una caída, el miedo a volver a tropezar es normal. Pero no puedes quedarte inmóvil y vivir con miedo para siempre. Caminar con esperanza es confiar en que Dios cuida y guía nuestros pasos incluso cuando el camino no se ve claro. Romanos 8:28 dice, todas las cosas cooperan para bien para los que aman a Dios. Eso incluye las caídas. Dios puede tomar lo que nos hizo llorar y convertirlo en un testimonio mucho más fuerte de aliento para alguien. Así que caminemos, aunque todavía duela, caminemos. Aunque no veamos la meta, caminemos, porque esta vez no caminamos solos. Dios va con nosotros paso a paso, levantándonos cuando lo necesitemos. Nuestra historia no termina en el suelo, termina de la mano de Dios.

Bueno, llegamos al final de Follow Me y hoy hemos recordado que todos, sin excluir a nadie, todos tropezamos, todos caemos, todos fallamos, pero el amor de Dios siempre nos da una nueva oportunidad. No importa qué tan fuerte haya sido esa caída, lo importante es quién te ayudará a levantarte. Y ese quién es Dios. Y es un momento perfecto para que pongas tu corazón y tu vida en las manos de Dios. Entregáselas a Dios, decirle: Dios, yo no puedo más con esto. Yo quiero salir adelante, así que por favor perdona mis errores, enséñame cuál es el mejor camino. Entrego toda mi ansiedad, entrego todo mi cansancio y te pido perdón por mis errores y por mis pecados. Sé mi guía en cada nueva decisión y en cada nuevo paso. Recuerda, Dios no ha terminado con vos. Tu historia no ha terminado. Tu historia sigue y aún hay muchas cosas buenas para tu vida. De este lado se despide Marco Brenes. Será hasta la próxima.

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1: Por acompañarnos, muchísimas gracias. Bienvenido y bienvenida a este espacio de En Contraste. Mi nombre es Pablo Barrantes y hoy nos acompañan total y completamente en vivo el pastor Carlos Umaña, Samuel Tercero y Katia Alvarado, a quienes saludamos. Katia, bienvenida.
2: Gracias, Pablo. Qué lindo poder encontrarnos en una nueva oportunidad que el Señor nos permite. De verdad que agradecida con él y con tanta gente linda que le sube un poquito más de volumen a la radio a esta hora.
1: Samuel Tercero.
3: Aquí estamos, es un gusto, un privilegio estar a esta hora con nuestra audiencia para aprender y para pasarla bien en ese programa En Contraste.
1: Y saludamos al pastor Carlos Umaña con un saludo de cumpleaños. Ah. Este 15 de mayo está celebrando un año más de vida, una vuelta más al sol, de parte de todo el personal humano que hace posible la señal de la IFFM. Pastor, bienvenido y feliz cumpleaños.
4: Gracias, Pablito, y gracias a todos los muchachos por ese saludo. Doy gracias a Dios por un año más de vida y vida con buena salud, con buen físico, con todo lo necesario, así que gracias al Señor.
1: Y aprovechamos y hacemos un cambio en nuestro guión y nuestra estructura, y bueno, nuestro compañero Eric Alejandro, que se encuentra descansando, ¿verdad? Sí. En un tiempo de descanso bastante oportuno, así que siempre es un honor. Pero vamos a cambiar un poquito la rutina, y aquí tenemos un tema para nuestro pastor, para nuestro jefe, Carlos Umaña. Jesús Adrián Romero, este día especial.

0: Feliz cumpleaños, pastor.
1: Feliz cumpleaños.
0: Dios lo bendiga.
2: Gracias, gracias.
0: No dejamos la canción completa porque si no Facebook nos penaliza, nos saca completamente. Los dejo ahora con don Samuel III, que va a tener la conducción de este espacio de En Contraste. Samuel, bienvenido.
3: Ahora sí, bienvenidos a nuestra audiencia, al programa En Contraste. Recordarles que nuestro WhatsApp 88 895 895 puede hacer sus preguntas a partir de este momento. Y de hecho ya tenemos algunas preguntas y una de ellas es, dice así: buenos días, hermanos, si me pueden dar la base bíblica para decir que María Magdalena era prostituta.
2: Bueno, vamos a buscar el pasaje donde aparece María Magdalena. Lo que pasa es que hay varios pensamientos con respecto a los diferentes personajes que aparecen en la escritura. Digamos, si nos preguntamos quién fue María Magdalena, era una mujer que se dice, y lo dice la escritura en Lucas capítulo 8 y verso 2, que Jesús expulsó 7 demonios de ella, dice Lucas 8:2, y algunas mujeres que habían sido sanadas de espíritus malos y de enfermedades. María, que se llamaba Magdalena, de la que habían salido 7 demonios. Uh-huh. Ahora, el nombre Magdalena probablemente indica que ella venía de Magdala, que era una ciudad costera al sur del mar de Galilea, y después de que Jesús expulsó estos 7 demonios de ella, se convirtió en una de sus seguidoras. María Magdalena ha sido asociada también con la mujer de la ciudad que era pecadora, que aparece en Lucas capítulo 7 y verso 37. Dice: entonces una mujer de la ciudad que era pecadora, al saber que Jesús estaba a la mesa en la casa del fariseo, trajo un frasco de alabastro con perfume. Esta mujer lavó los pies de Jesús, pero no hay ninguna base bíblica para decir que era María. Se asocia, se cree, por el acto que ella hace de agradecimiento al maestro, pero no tenemos una base bíblica para eso. Ahora, Lucas menciona a María Magdalena por primera vez inmediatamente después de su relato de esa mujer pecadora. En el capítulo 7, versos 36 y 50, dice: uno de los fariseos rogó a Jesús que comiera con él, y habiendo entrado en casa del fariseo, se sentó a la mesa. Entonces una mujer de la ciudad que era pecadora, al saber que Jesús estaba a la mesa en casa del fariseo, trajo un frasco de alabastro con perfume, y estando detrás de él a sus pies llorando, comenzó a regar con lágrimas sus pies y los enjugaba con sus cabellos y besaba sus pies y los ungía con el perfume. Dice: cuando vio esto el fariseo que le había convidado, dijo para sí: si este fuera un profeta, conocería qué clase de mujer es la que le toca, que es pecadora. Y entonces respondió Jesús y le dijo, déjeme ver, es que se me va. Es que se me fue el... Se me cayó el Lucas 7.
3: Bueno, mientras ubicamos la cita bíblica, le recordamos que estamos en este espacio completamente en vivo y usted puede unirse a formular su pregunta para que no se quede para después, para que no se quede de último. Usted formula su pregunta a nuestro WhatsApp que está habilitado 88 895 895.
2: Ok, aquí estoy ya. Dice: uno de los fariseos invita a Jesús a comer. Él fue a la casa del fariseo, se sentó a la mesa. Ahora bien, vivía en aquel pueblo una mujer que tenía fama de pecadora. Cuando ella se enteró de que Jesús estaba comiendo en casa del fariseo, se presentó con un frasco de alabastro lleno de perfume. Llorando, se arrojó los pies de Jesús, de manera que se le bañaba en lágrimas. Luego lo secó con sus cabellos y también lo besaba y lo ungía con el perfume. Al ver esto, el fariseo que lo había invitado dijo para sí: si este hombre fuera profeta, sabría quién es la que lo está tocando y qué clase de mujer es, una pecadora. Entonces Jesús dijo a manera de respuesta: Simón, tengo algo que decirte. Dime, maestro, respondió. Dos hombres debían dinero a cierto prestamista, uno debía 500 monedas de plata y otro 50. Como no tenían con qué pagarle, el prestamista perdonó la deuda de los dos. Ahora bien, ¿cuál de los dos le amará más? Supongo que aquel a quien más le perdonó, contestó Simón. Has juzgado bien, dijo Jesús. Luego se volvió a la mujer y le dijo a Simón: ¿ves esta mujer? Cuando entré en tu casa no me diste agua para los pies, pero ella me ha bañado los pies con lágrimas y los ha secado con sus cabellos. Tú no me besaste, pero ella, desde que entré, no ha dejado de besarme los pies. Tú no me ungiste la cabeza con aceite, pero ella me ungió los pies con perfume. Por eso te digo que si ella ha amado mucho, es que muchos pecados le han sido perdonados, pero a quien se le perdona poco, poco ama. Entonces Jesús le dijo a ella: tus pecados quedan perdonados. Los otros invitados comenzaron a decir: ¿quién es este que hasta perdona pecados? Tu fe te ha salvado, le dijo Jesús a la mujer, vete en paz. No hay ninguna evidencia, decía, para apoyar que esta mujer fuera María Magdalena, porque no se identifica como una, como María Magdalena no se identificó como una prostituta, sino una mujer que había tenido 7 demonios encima. Pero al asociar esos 7 demonios, podría perfectamente ser que uno de estos demonios fuera la prostitución. María Magdalena también es asociada con la mujer que salvó, que Jesús salvó de la lapidación. Recuerdan que fue encontrada en el acto mismo del adulterio, que aparece en Juan capítulo 8, versos del 1 al 11. Pero otra vez no hay ninguna evidencia. La película de la Pasión de Cristo hizo esta conexión y es por eso que la gente la asocia. Y este punto de vista es posible, pero no es probable ni se puede apoyar bíblicamente. María Magdalena fue testigo de la mayoría de los acontecimientos que rodearon a la crucifixión. Estuvo presente en el juicio de Jesús, oyó a Pilato pronunciar la sentencia de muerte, vio a Jesús golpeado y humillado por la multitud. Era una de las mujeres que estaba parada cerca de Jesús durante la crucifixión para intentar consolarlo. Ella fue la primer testigo de la resurrección de Jesús y fue enviada por Jesús para decirle a los demás. Fue la primera comisionada de el Jesús resucitado. Y aunque esta última mención de ella en la Biblia probablemente esté entre las mujeres que se reunieron con los apóstoles a esperar la venida prometida del Espíritu Santo en Hechos capítulo 1 y verso 14. La novela del Código Da Vinci hace la afirmación de que Jesús y María Magdalena estaban casados. Por supuesto que esto es totalmente antibíblico. Y algunos de los escritos cristianos no bíblicos, considerados incluso como herejía por los primeros cristianos, insinuaban una relación especial entre María Magdalena y Jesús. Sin embargo, no existe ninguna evidencia para apoyar esa creencia de que Jesús y María Magdalena tenían una relación o que incluso estaban casados. La Biblia ni siquiera hace una alusión a esa, pero esa es la respuesta con el tema de María Magdalena.
3: De hecho, acá ponen, también me llama la atención en la película, de hecho, que ahorita mencionaba, jefe, cuando Jesús es azotado y lo llevan, están la mamá de Jesús y María Magdalena, pero llega la esposa de Pilato y le da unas sábanas a la mamá de Jesús y limpia toda la sangre. ¿Qué significado tendría? Ahí está hablando de la película,
1: sí,
3: ¿verdad?
1: Sí, pero... Uh-huh.
2: Sí, es que no, eso no aparece en la Biblia, o sea, eso es cinematografía, por supuesto, cuando uno ve la cinematografía ellos tienden que armar el cuadro, es lo que pasa con El Elegido, con The Chosen, ellos arman los cuadros y a uno le parece una secuencia lógica lo que sucede allí, y no quiere decir que eso fue, es imaginación del cinematógrafo tratar de colocar la mayor cantidad de imágenes para que la gente lo pueda entender. Pero cuando usted ve algo como esto en alguna película, sea en La Pasión o sea en The Chosen, váyase a la escritura, eso, y busque el texto bíblico que habla sobre eso y lea a ver si concuerda con algo. Creo que los directores de cine tratan de darnos una idea globalizada de lo que se va a dar, de la escena que se da en la palabra de Dios, pero por supuesto que la Biblia no tiene todos los detalles de todo lo que sucedió alrededor, y podría ser, a mí me parece muy coherente las cosas que se ponen en las películas, por lo menos para que nosotros nos hagamos una idea de cómo pudo ser, claro, aunque no lo diga exactamente la Biblia.
3: Acá nos dicen que qué tan cierto es que no podemos comer frutas injertadas porque es pecado.
2: Bueno, yo nunca he escuchado eso.
1: Yo tampoco.
3: No pudiéramos comer mamones. Son injertados y son más ricos.
2: No sé, bueno, podría ser que haya una corriente de algún grupo religioso, pero que bíblicamente lo digan, no.
1: No.
3: Sí. Sí, bueno, acá seguimos con más mensajitos que nos ingresan al programa. Dice: hermano, según comprendo, en Apocalipsis 11 se habla del tercer templo. ¿Qué habrá en el lugar santísimo si no hay arca? ¿Y eso qué significado puede tener?
2: Apocalipsis 11.
3: Ajá.
2: Vamos a ir a Apocalipsis 11, entonces.
3: No se le vaya a olvidar que estamos en el programa y que estamos en vivo y que usted está a tiempo para que haga sus consultas, para que haga sus preguntas, y para eso nuestro WhatsApp 88-895-895 está disponible para que se una a nosotros y que pueda formular alguna duda, alguna consulta que tenga, puede hacerla en ese momento en el programa.
2: Sí, lo que pasa es que está muy lerdo el internet, entonces no puedo entrar a la Biblia. A ver si puedo entrar por este otro lado. Okay. ¿Cuál era la pregunta, decía?
3: La pregunta que nos hacían es en el capítulo 11 de Apocalipsis, donde habla del tercer templo, pero como acá nos dicen que no hay arca, entonces, ¿qué habrá en lugar del arca y qué significado podría tener eso?
2: Bueno, no encuentro una referencia al tercer templo, porque Apocalipsis 11 habla de los dos testigos. Y habla de la séptima trompeta. En la parte final de la séptima trompeta, en el verso 19, dice: entonces se abrió en el cielo el templo de Dios, y allí se vio el arca de su pacto, y hubo relámpagos, estruendos, truenos, un terremoto y una fuerte granizada. A eso debe ser lo que se refiere, ¿verdad? Creería yo. Si es a eso a lo que se refiere, es el templo que descenderá del cielo con la Nueva Jerusalén. Entonces no tenemos idea, es imposible saber qué habrá dentro de esa arca, aunque si el arca está completamente desaparecida, y Dios sí debe saber dónde está esa arca, probablemente tenga las tablas de la ley todavía, aunque recordemos que cuando el arca fue llevada a los filisteos, algunas de las cosas que estaban en el arca desaparecieron de ella. No tenemos idea si el maná, no tenemos idea si la vara de Aarón o las tablas de la ley. Lo cierto es que sí, algunas de las cosas desaparecieron. Sin embargo, el arca desaparece completamente del panorama o del mundo, y entendemos que Dios tiene control sobre eso, y él sabrá que tiene el arca, porque recordemos que el arca le pertenece a Dios, porque él fue el que ordenó que la construyeran, le dio las medidas exactas, diseñó el modelo, dijo lo que quería que se hiciera, y él protegió el arca, y era como el símbolo de Dios en la tierra. Lógicamente, el arca ya no tiene validez para nosotros, porque nuestra arca es Jesucristo. Jesús es el arca de Dios, es la presencia de Dios, y hoy estamos con la presencia de Dios a través del Espíritu Santo. Entonces, realmente no hace falta el arca, ni nos interesa tampoco. Pues, lógicamente, por un tema de cultura o de investigación bíblica, sería muy bonito saber qué se hizo y dónde está y todo lo demás, y qué contiene. Pero realmente para los creyentes no tiene ningún significado.
3: Bueno, seguimos entonces con más consultas. Dice así: yo tengo muchos años de estar solita, tengo 60 años, soy divorciada y muchos años oré por un esposo, pero conforme al corazón de Dios y el mío. Porque el primero me fue infiel al mes de casada y nunca quiso cambiar, pero hasta ahora, aunque he conocido unos poquitos hombres, ninguno fue para mí porque solo querían sexo y nada más, y yo no. Mi pregunta es: ¿será que Dios me está castigando con quedarme sola para siempre por casarme con quien no debí? Ya me cansé de pedirle eso a mi padre. Creo que Dios me quiere dejar así y hasta he querido matarme porque mi soledad ha sido muy grande. Ni un buen amigo me ha dado mi Dios, y eso también le he pedido que me permita conocer, y nada. Espero que me aconsejen, lo necesito mucho.
2: Bueno, mira, la palabra de Dios dice que el que quiere amigos ha de mostrarse amigo. Si yo quiero conseguir a alguien en amistad, yo debo revisar cómo es mi comportamiento con los demás. Porque hay personas que repelen a las personas. Es decir, hay personas que cierran la puerta sin antes tener ni siquiera una conversación. Probablemente las heridas del pasado, las situaciones que vivió en su primer matrimonio, le hicieron cerrar su corazón y cerrar su forma de ser hacia las personas. Y entonces puede que se haya convertido en una persona muy cerrada, que no abre ningún portillo, que no abre ninguna puerta, y lógicamente es imposible que alguien pueda entrar en eso. Ahora, ¿qué debe hacer una persona creyente, una persona que ama a Dios y que realmente está buscando encontrar a alguien con cual compartir su vida? No es solamente orar, no es solamente pedirle a Dios, porque recuerde que Dios no te da personas, usted las escoge. Es decir, Dios le da a usted la capacidad, le da la inteligencia y le da la sabiduría para que usted pueda escoger a una persona y decidir si esa es la persona con la que quiere compartir sus vidas. Ahora, no quiere decir que si le va mal, fue porque escogió mal. Sencillamente hay circunstancias en la vida que suceden. Cuando nosotros nos vamos a casar, todos tenemos la idea, todos tenemos la intención de que nos vaya bien.
1: Claro, y
2: esperamos que nos vaya bien, nos encantaría que todo nos fuera bien. Sin embargo, en el camino vamos encontrando cosas. Yo puede que conozca a una persona por muchos años y cuando ya estoy casado con esa persona me doy cuenta que no era exactamente lo que yo pensaba, que no era lo que yo creía. Y eso es muy normal en los seres humanos porque tenemos nuestra propia forma de ser y venimos a encontrarnos con una persona que generalmente es muy diferente a nosotros. Entonces, nunca vamos a encontrar una persona perfecta. Aquella idea de la media naranja o de la segunda mitad es una idea muy filosófica y muy linda. Era una idea de Platón. Platón tenía la idea de que cuando Dios creó al ser humano, lo creó en una perfección absoluta, pero absoluta. Y era tan perfecto, que el ser humano empezó a envanecerse por su perfección. Entonces Dios lo dividió a la mitad y separó las mitades. Y entonces mandó a una por un lado y a otra por otro lado. Y entonces decía Platón, es filosofía, ¿verdad? Que cuando esas dos mitades se encontraban, se volvía una persona perfecta. Y a eso se le llama la media naranja o la mitad de la persona o la mitad del ser o como quiera llamarlo. Entonces, eso es básicamente el pensamiento filosófico. Pero entendemos que Dios nos hace seres humanos diferentes, con diferentes pensamientos, con diferentes ideas. Y el matrimonio consiste en tratar de encontrar el punto medio donde podamos bajar nuestras expectativas, donde podamos cambiar algunas cosas, aceptar algunas otras y tratar de acomodarnos en el tiempo. Probablemente nunca vamos a encontrar la persona perfecta para nosotros, porque la perfección mía no es exactamente la misma perfección de la otra persona.
1: Claro.
2: Lo que para una persona es perfección, para otra no lo es. Lo que para una persona es algo banal, para el otro no lo es. Y nos encontramos con dos caracteres diferentes, dos personas totalmente diferentes, con dos mundos diferentes. Por ejemplo, cuando yo me caso con mi esposa, yo venía de una niñez y una adolescencia muy complicada, de una juventud más o menos complicada, había vivido solo algún tiempo, no tenía responsabilidades de nada, no tenía gente que me diera cariño, ni tampoco era así como muy sociable. En cambio, me encuentro con mi esposa, que es una persona que la chinearon desde pequeña. Para ella, estar enferma era lo más lindo del mundo, dice, porque todo el mundo la chineaba, le llevaban cosas, le daban regalos. Y nos encontramos ella y yo y nos casamos, pero somos totalmente, diametralmente opuestos. Pero justamente ahí es donde uno puede encontrar la verdadera felicidad de dos personas totalmente diferentes, totalmente opuestas, poder acomodarse y acoplarse y vivir una vida buena. Ahora, como decía la persona que nos escribe, la hermana que nos escribe, probablemente tú misma has cerrado las puertas. Tú misma te has mostrado hasta un poco retraída o quizás hasta hostil, porque sucede muy comúnmente que cuando una persona ha pasado por un proceso de infidelidad, siendo la víctima de la infidelidad, queda como resentida, como lastimada, sí, y siente como que la gente que se le acerca solamente para hacerle daño.
1: Claro.
2: Y entonces tienes que cambiar esa forma de ser. Ahora, lo que sucede, lo otro que tú cuentas, de que las personas que has conocido solo quieren sexo, por supuesto, ese es el mundo. La gente del mundo, eso es lo que ve. Ven a una mujer sola, que ya fue casada, y dicen, esto es sexo gratis.
1: Claro.
2: Y entonces, por supuesto que si empiezas a buscar en el mundo vas a encontrar de eso por todo lado. Incluso, no solamente en el mundo, aún en la misma iglesia podría suceder, porque no todos los que están en la iglesia son realmente creyentes. Pero bueno, el tema es que tienes que revisar tus actitudes, tienes que revisar tu corazón, tienes que revisar cómo te comportas ante los demás y quizás tengas que hacer algunos cambios en tu vida para abrirte un poco más. Ahora, involúcrate en una comunidad, trabaja en una comunidad, sirve en una comunidad donde puedas tener relación con otras personas que tal vez están en la misma situación tuya, buscando tratar de encontrar una persona con la cual compartir su vida o compartir por lo menos su amistad. Y de allí podrían hacer una relación más adelante. Pero principalmente, y me preocupa que dijera que en algún momento ha pensado hasta en quitarse la vida, porque tu vida no depende de las relaciones que tengas, tu vida depende de tu relación con Dios. Y cuando yo tengo una sana relación con Dios, puedo tener sanas relaciones con los seres humanos. Si no tengo una sana relación con Dios, mis relaciones humanas van a ser relaciones malas. Y voy a tener muchos problemas. Entonces tienes que revisar tu vida espiritual. Tu primer amor, tu amor más grande, el que te ama y que te aprecia y que te cuida y que te chinea, es el Señor. Así que ábrele tu corazón directamente a Él, solamente a Él, y permite que Él llene la totalidad de tu vida. Entiende que Él está contigo siempre, que nunca te deja solo. La soledad la sientes porque no tienes esa compañía con el Señor. Pero si tienes una buena compañía con el Señor, tu soledad se va a transformar en algo que te vas a dar cuenta que es mejor que tener a alguien a la par. Ahora, probablemente cuando tú descubras esta cercanía con el Señor y cuando tú descubras que Él es el que puede llenar todos tus vacíos y todas tus necesidades y que Él es capaz de amarte con todos tus defectos y con todas tus virtudes, entonces te abrirás un poco más y podrás conocer quizás a alguien que le ves otras cosas que no has visto anteriormente y abrirás el corazón para poder entablar una relación de amistad primeramente, y quién quita si no hasta de matrimonio más adelante. Pero lo principal es que tú aprendas a ser feliz contigo misma y con el Señor en tu vida. Eso es lo principal. Si tú disfrutas eso, si tú disfrutas tu vida personalmente tuya con Dios y disfrutas plenamente tu relación con Dios, lo demás vendrá por añadidura. A veces buscamos la añadidura y no buscamos directamente al Señor. Busca primero el reino de Dios y su justicia y todas las demás cosas serán añadidas.
3: Seguimos con más consultas a esta hora. Dice, sí, bendiciones hermanos, me gustaría si me pueden ayudar en Romanos 15. Según Romanos 15 nos dice que debemos vivir para agradar al prójimo. Lo que no entiendo es, por ejemplo, hay diferentes denominaciones, por ejemplo, hay algunas iglesias donde no usan pantalones o no se ponen aretes, no se maquillan, etcétera. Yo como creyente, si estas cosas no las veo mal, pero a mi hermano en Cristo eso le parece mal, entonces significa que como yo debería dejar de hacer esas cosas por agradar al prójimo y haciendo referencia a esto, pero incluso hay muchísimas cosas más que se podrían agregar. Muchas gracias.
2: ¿Y no dice qué texto de Romanos 15? ¿En qué está basando la...?
3: En todo el capítulo de Romanos 15. Okay. ¿Yo lo tengo por acá?
2: Sí, aquí lo tengo yo también. Okay. Sí. Bueno, tendríamos que revisar para ver exactamente, porque el tema de las denominaciones es un tema muy humano, no es un tema bíblico. Es decir, no es que la Biblia nos habla de pentecostales, bautistas, metodistas, presbiterianos. No, la Biblia habla de creyentes y no creyentes. Y entonces, la forma de interpretar las diferentes denominaciones, la escritura, y no tanto la escritura, porque podríamos estar de acuerdo en la parte doctrinal y no estar de acuerdo en la parte litúrgica. Es decir, una iglesia predica la sana doctrina, una doctrina sana basada en la escritura, pero tiene costumbres y tiene prácticas que son diferentes a las de otra iglesia.
1: Claro.
2: El hecho de que lo que la persona hablaba de usar vestido o no usar vestido, usar pantalón o no usar pantalón, o tener ciertas costumbres que los tienen algunas iglesias y otras no. Si nos vamos a Romanos 15, Romanos 15 nos está hablando de viviendo para bendecir a tu hermano. Entonces Pablo empieza el capítulo 15 en los versos 1 y 2 llenos de cariño y de preocupación por los demás. Así empieza Romanos 15, Pablo, dice Pablo: así que los que somos fuertes debemos soportar las flaquezas de los débiles y no agradarnos a nosotros mismos. Cada uno de nosotros agrade a su prójimo en lo que es bueno para edificación. Pablo está partiendo de una premisa aquí de que las personas a las cuales él les está escribiendo son personas que son fuertes. O sea, si se consideran fuertes a ellos mismos en comparación con los demás hermanos, Pablo dice, usa esa fuerza para servir a tu hermano. Usa esa fuerza para ayudar a tu hermano, para no solamente agradarte a ti mismo, sino ayudar a los demás. Y usa la palabra soportar. La idea de soportar realmente no es la de que, hey, no, que no me queda más que soportarte. Esa no es la idea. Uh-huh. Eso era un soporte, sostener. A eso se refiere la palabra soportar. Y esto va en contra del tenor de nuestros tiempos, la cual aconseja que las personas deben de cuidarse solo ellos mismos y menospreciar a aquellos que no vivan la vida que ellos viven o que no hacen las cosas como ellos las hacen. Una de las cosas importantes en el cristianismo, independientemente de la fe que profesemos en una denominación, es entender que Dios, que en Dios somos exactamente iguales. El que yo sea de una denominación y otra persona sea de otra no me hace diferente ni me hace superior. Y es que justamente ahí es donde entra la mentalidad del ser humano, que yo creo que porque yo tengo más capacidad teológica, entonces soy mejor que el hermano que tiene menos capacidad teológica, o porque yo tengo más conocimiento soy mejor que el que tiene menos conocimiento. Pero Dios ha repartido los dones como Él ha querido, y a cada uno le ha dado la medida del don de acuerdo a su fe. Entonces no podemos creernos los unos a los otros, y Pablo señala el camino hacia la verdadera felicidad y la verdadera satisfacción de la vida, quitando los ojos de nosotros mismos y edificándonos los unos a los otros. Esa es la idea de Pablo. Ahora dice, cada uno de nosotros que agrade a su prójimo. Y eso es un llamado simple, pero desafiante, para poner primero a nuestro hermano. Si yo pensara primero en los demás y después en mí, eso me daría una ventaja en cuanto a mis relaciones con las personas. Y la iglesia está gobernada por personas, generalmente, que Dios los ha llamado para un puesto particular, para un propósito específico. Pero siempre tendremos gente que quisiera estar en nuestro lugar, o gente que quisiera el puesto que yo tengo, o gente que quisiera usurpar aquello. Pero Pablo dice que cada uno de nosotros agrade a su prójimo. Es decir, que lo que yo haga, dice Pablo, yo debo de hacerlo para bendecir la vida de las demás personas. Ahora recibí un mensaje muy lindo el tema de mi cumpleaños. Me ha escrito mucha gente hoy, desde la mañana estoy respondiendo mensajes. Pero recibí un mensaje muy, muy lindo de parte de Marquito, de Marco Brenes. Y le doy gracias a Marco Brenes por ese mensaje tan hermoso. Ponía cosas que yo creo que no soy merecedor de esas, pero me ponía que él quiere darme las gracias por enseñarme a decir nosotros en lugar de yo. Y es que esa es una actitud cristiana, así debería ser. Nosotros somos siervos de Dios, y yo no soy el siervo de Dios. Cuando yo me considero el siervo de Dios, es cuando vienen esos problemas de que necesito un título, que me llamen fulano tal, que me pongan un título por encima de mi nombre para poder servir y hacer las cosas de Dios. Pero la Biblia de Dios nos llama a unirnos, a amarnos, a agradarnos los unos a los otros. Es más, Pablo dice, cada uno de nosotros agrade a su prójimo en lo que es bueno. Y esto muestra que Pablo quiere dar a entender que nosotros deberíamos ser personas complacientes. Pero la persona complaciente no es simplemente tolerar las cosas de los demás. Lo que es bueno, dice Pablo, y ahí lo aclara. Dice Pablo, cada uno de nosotros agrade a su prójimo en lo que es bueno. Es decir, no quiere decir, porque esto podría ser mal interpretado, que yo, con tal de ganarme a alguien, voy a seguir la corriente de ese alguien. No, no. Si lo que esa persona está haciendo está mal, o la práctica está mal, yo no tengo por qué decirle, sí, hermano, yo estoy contigo, tranquilo. Esto es lo que el mundo quiere que nosotros hagamos, y esto es lo que mucha gente quiere que hagamos. Una persona comete un error, está cometiendo una falta, y espera que le digamos, de ahí, no, tranquilo, de ahí, Dios sabe que Dios tú eres pecador, y Dios te entiende. Y no, definitivamente eso no es lo que está diciendo Pablo. Ahora, dice, cada uno agrade a su prójimo en lo que es bueno, pero dice, para edificación. Es decir, que todas nuestras acciones deben ser dadas para edificar la vida de las personas. Entonces, allí cambia el panorama. Entonces, y continúa diciendo en los versos siguientes que nosotros tenemos que ser como fue Jesús, dice, porque ni aun Cristo se agradó a sí mismo. Antes bien, como está escrito, los vituperios de los que te vituperiaban cayeron sobre mí. Porque las cosas que se escribieron antes para nuestra enseñanza se escribieron a fin de que por la paciencia y la consolación de las escrituras tengamos esperanza. Ni aun Cristo se agradó a sí mismo, dice Pablo. Y Jesús es el máximo ejemplo de alguien que no buscaba agradarse a sí mismo, sino agradar a Dios. ¿Cómo? Amando y enseñando y siendo edificación para los hermanos.
3: Qué difícil, ¿verdad? Porque yo, analizando eso que preguntan, ¿por qué se enfoca más tal vez en la parte que uno puede ver? Porque digamos, uno viene, por ejemplo, yo digo, Cavieras, que es que yo siento que para mí es pecado que ande con pantalones. Uh-huh. Entonces, Cano va a dejar de ponerse un pantalón porque yo me siento incómodo, pero más que todo lo que quiere decir, o que yo me compre algo que tal vez vaya a decir, no, no me lo voy a poner porque tal vez al otro hermano le cuesta, pero yo sí me lo pude comprar y no lo voy a dejar de usar porque a alguien le cueste o no le cueste.
1: Es que yo creo que en eso va como que es piedra de tropiezo, que esté en la Biblia, porque de ahí sí, si una persona es envidiosa, el tema que dice de la Biblia, habla de la ropa de la vestimenta en el tiempo pasado, ¿verdad? Que la mujer no usara pantalones, no era literalmente eso, lo hemos visto acá en el programa, pero es diferente que como lo estás poniendo, que yo me pueda, que vos te puedas comprar un teléfono nuevo y yo no, entonces para no hacerme sentir mal a mí no te lo vas a comprar, eso no es bíblico. Es diferente que si se lo compras para sacarme los ojos, como decimos literalmente, pero no es que está en la Biblia. Yo creo que es que a veces agarramos cosas que no están en la Biblia y entonces ahí se viene el problema.
2: Sí, pero hay una máxima bautista, como yo me formé con la obra bautista, y la tenemos en una canción de, creo que fuera, era de, no sé si era de Rescate de la Hormiga, que decía, en lo fundamental tendremos la hormiga, unidad, en lo secundario, libertad, pero en todo, que reine el amor de Dios. Es decir, hay cosas que no vamos a estar de acuerdo, pero en lo fundamental tenemos que estar unidos. En lo fundamental es en lo que la Escritura nos enseña de la sana doctrina, tenemos que tener unidad. En lo secundario, seamos libres. A algunos les va a gustar una cosa, a otros les va a gustar otra, a otros no se van a vestir de una manera, otros se van a vestir de otra. En eso tenemos que tener la libertad. Pero nunca estas libertades nos pueden hacer perder el amor entre nosotros.
3: La siguiente consulta dice así: entiendo que es y será la traducción de la Biblia versión Reina Valera 1960 la más fiel y apegada a los originales para expresar el mensaje divino. Entonces, personas que usan otras versiones corren peligro de perder el sentido de lo que ahí se dice.
2: Bueno, mira, en primer lugar, no es cierto que la Reina Valera del 60 sea la más fiel. La más fiel, si se quiere, desde un punto de vista de traducción, es la Reina Valera de 1909. Lo que pasa es que cambia un poquito el tema del idioma porque se usa el español antiguo. Es decir, si vamos a revisar el tema de fidelidad en la traducción, todos los exégetas, todos los eruditos concuerdan que la versión 1909 de la Reina Valera es la más fiel en cuanto al texto. Es decir, si usted quiere una Biblia que sea fiel 100%, bueno, o el mayor porcentaje fiel al texto original, es la Reina Valera del 1909. Pero ¿qué sucede con las otras versiones? Ya lo hemos explicado muchas veces. Los idiomas cambian, las culturas cambian, la gente cambia. Entonces, la lingüística cambia. Cuando se escribe un texto, hace 2000 años atrás, se escribía de una manera que aquellos que lo leían en el idioma original lo podían entender porque conocían perfectamente el uso correcto de las palabras de aquella época. Cuando la Biblia se traduce, que eso realmente no es algo demasiado antiguo, cuando se empieza la traducción de la Biblia, las primeras Biblias fueron antes de 1909, pero cuando se hace la traducción, se trata de ser lo más fiel posible al texto original. Pero acordemos que el texto original está o en hebreo o en griego, o incluso en griego koiné, que era una derivación del griego. Entonces, se trata de traducir del texto original, del idioma original, al idioma que nosotros vamos a leer. Normalmente, generalmente, todas las traducciones se hicieron al inglés, y del inglés se tradujeron al español para nosotros. Entonces, resulta que cuando se hace la transliteración del texto, del texto original, del griego koiné o del hebreo clásico al texto en inglés, hay palabras que definitivamente ya entraron en desuso porque la lingüística ha cambiado y han entrado palabras nuevas en el diccionario. Entonces tenemos que adaptarlo de acuerdo al pensamiento que tenemos de esa época. Es decir, no podemos simplemente decir, no, es que si aquí decía así en el original, entonces tenemos que mantenerlo. No, porque los lingüistas o los traductores tratan de que el mismo espíritu que se dio a la hora de escribir sea el mismo espíritu que se dé a la hora de interpretar. Entonces interpretamos correctamente los textos para poder tener una realidad más cercana a lo que quiso decir el escritor. Entonces tenemos que entender que aunque nosotros amamos la Reina Valera porque es una Biblia buena, porque es una Biblia bien traducida. Aún así, hoy las nuevas versiones tienen mayor capacidad de enseñarnos porque están con un lenguaje más actual, porque han tomado algunas palabras difíciles del griego o del arameo y las han puesto en términos más entendibles para nosotros. Entonces, no es que las nuevas versiones cambian la Biblia, no la cambian. Si usted se sienta con una versión de Reina Valera de 1909, con una Reina Valera de 1960, con una Reina Valera de 1920, y pone todas las tres traducciones, ya hay diferencias en esas tres traducciones. ¿Y qué fue? ¿Que alguien se equivocó? No, simplemente que el idioma va cambiando, las formas de expresión cambian, hay palabras que entraron completamente en desuso y que es necesario actualizarlas y ponerlos en términos de que nosotros los podemos entender. Particularmente a mí me gusta usar la nueva versión internacional, pero hay detractores, claro, de la nueva versión internacional y de todas las versiones modernas. Sin embargo, el espíritu de la Reina Valera de 1909 o de la del 60 con el espíritu de la nueva traducción viviente o de la nueva versión internacional es exactamente el mismo. Es el mismo espíritu que está controlando y que está dirigiendo esto. ¿Por qué? Porque nosotros entendemos que la palabra de Dios es de Dios y Dios usa a los diferentes medios, a las diferentes personas para hacer las traducciones, para cambiar a los idiomas y para enseñarnos lo que la palabra de Dios quiere decir. Es decir, aunque haya gente que esté peleando que la Reina Valera es la mejor porque tenía esto y esta palabra no la tiene en la nueva versión internacional, el espíritu de lo que quería decir es exactamente lo mismo, no hay ninguna diferencia.
1: Y son de gran ayuda, uh-huh, cuando uno está haciendo un estudio y uno a veces en la 1960 como que no fue tan claro. No,
2: y si vas a las 909 es peor todavía. Sí, porque hay palabras ahí que ya ni siquiera las conocemos porque salieron del idioma hace muchos, claro, años.
1: Y entonces buscan nueva versión y otra versión y entonces es más claro el contexto ahora que uno está estudiando.
3: Y ahí es donde entra el problema porque la gente dice, ¿cómo fue posible que me quitaron esa palabra? Uh-huh. O se aprendió el versículo con esa palabra y luego se encuentra que en la nueva versión internacional ya se la quitaron.
1: Entonces, sí, pero eso, una palabra no altera nada.
2: Sí, eso sucede generalmente porque, uh-huh, como nosotros dependemos de los rollos que se encuentran, que se han encontrado en las diferentes cuevas, en los diferentes lugares, cuando se tradujo la versión de Reina Valera de 1909, había una serie de rollos que fueron los que dieron origen a la versión de 1909. Y en aquella época, en 1909, se tenía una cantidad de rollos de la época de Jesús que databan particularmente, principalmente como del año 800 en adelante. Pero resulta que cuando se descubren los rollos en las cuevas de Qumran, que fue realmente reciente, digamos, o fue en este siglo, bueno. Cuando se descubren los rollos del Mar Muerto, los de en las cuevas de Qumran, hay rollos que datan del año 200, del año 300 después de Cristo. Entonces, si tú tienes un rollo que data del año 800, si tienes un rollo que data del año 200, y sabes que lo que se hacía era que el rollo se tomaba y se copiaba hacia otro rollo para hacer una copia. No habían fotocopias en esa época, las fotocopias se hacían a mano, es decir, se escribían a mano. Y entonces ves que hay un texto donde dice una palabra que pertenece al año 200 o 300 después de Cristo. Tú sabes que ese texto se escribió 200 o 300 años después de Cristo. Pero si tienes otro que se escribió o que se traspasó en el año 800, ¿cuál dirías que tiene la verdadera la razón? 200. Si hay un cambio de palabras.
1: Claro,
2: el 200. El de 200, uh-huh, porque es el que está más cerca. Y si apareciera uno de la época, claro, y tuviera una versión completamente diferente, creeríamos que ese es el original, porque de ahí se trasladaron todas las copias que se han hecho a través de los siglos. Entonces, lo que los exégetas han hecho es que una vez que encontraron los rollos del Mar Muerto, revisaron toda la cantidad de escritos en los rollos anteriores y la gran mayoría calza perfectamente igual, pero hay algunas pequeñas frases o pequeñas palabras que fueron acuñadas allí probablemente por uno de los escribas, uh-huh, que dijo, no, aquí le falta, hay que ponerle un poquito más, como aquella frase cuando dice, este género no sale si no es con oración
1: y ayuno.
2: Dice, esto se encontró, uh-huh, en los rollos del Mar Muerto. este género no sale si no es con oración. Pero en la Reina Valera de 1909, el rollo que se usó para traducir decía, este género no sale si no es con oración y ayuno. ¿Por qué? Porque los copistas ayunaban y oraban y estaban enclaustrados, escondidos, apartados de todo el mundo y vivían una vida de ayuno. Y cuando ellos decían, no, un género que no sale con esto, hay que tener oración y ayuno. Entonces claro. Dijo, probablemente al copista anterior se le olvidó poner ayuno y yo se lo voy a poner.
1: Okay.
2: Y entonces se lo añaden, pero no estaba dentro de los textos más antiguos que conocemos. Entonces los biblistas lo que han hecho es, le ponen una nota al pie de página, donde dice, no aparece el texto en la traducción, pero le ponen una nota que dice, en los textos anteriores aparece esto que probablemente fue puesto por uno de los copistas en algún momento de la historia.
1: Y que no altera. O sea,
3: volvemos a lo fundamental.
1: Ajá. El Señor siempre cuidó, ¿verdad? Uh-huh. Por medio del Espíritu Santo, sí. Que la Biblia se mantenga tal y como Él la inspiró.
3: Ahora estaba viendo hace unas semanas que hay un nuevo material que como que han descubierto y lo están tratando de ver la cantidad de años que tiene con policarbonato, creo que es, pero son partes del Nuevo Testamento, de algunas cartas de Pablo, entonces están ahí viendo a ver cómo está el asunto con eso, a ver qué resultado da también, lo bueno de la tecnología. Vamos con otra consulta y dice así, hola, soy Rebeca, tengo una duda, ¿por qué muchos creen que María, la madre de Jesús, puede interceder por nosotros ante él?
2: Esa ha sido una doctrina de la Iglesia Católica. No es una doctrina bíblica. La Iglesia Católica tiene una doctrina con respecto a María, y han puesto a María en un grado casi que al mismo nivel o incluso al nivel de Jesús. Entonces, la Biblia habla mucho acerca de María, pero lo que dice de María es que fue favorecida por Dios. Pero María, igual que cualquiera de nosotros, necesitaba un Salvador. Es más, en la Magnificat, que es la oración de María, ella misma reconoce que necesita un Salvador, porque María no estaba sin pecado. María no era perfecta. María era una mujer de Dios y bienvenida, pero no estuvo libre del pecado. Jesús fue el único ser humano libre de pecado. Jesús no conoció pecado, lo dice Pablo en 2 de Corintios. No hay pecado en él, dice 1 de Juan 3. Nunca se dice nada parecido sobre María o sobre cualquier otra persona en la Escritura. Jesucristo es completamente humano, pero también es completamente Dios. Él es el Cordero sin mancha y sin contaminación, un título y una descripción que nadie más puede reclamar. ¿Por qué María es conceptualizada en la Iglesia Católica como intercesora delante de Dios, como una mujer sin pecado? Para apoyar la enseñanza de que María no tenía pecado, la Iglesia Católica inventó lo que se llama la doctrina de la Inmaculada Concepción. Oficialmente fue aceptada como dogma en la Iglesia Católica en el año 1854. Según esta falsa enseñanza, María fue desde su concepción en el vientre de su madre preservada inmune de toda mancha del pecado original, y eso es imposible. Es decir, María no tenía una naturaleza pecaminosa. Esta doctrina no es bíblica, ni tampoco es necesaria.
1: Claro.
2: El Cristo Jesús, nacido de una virgen, estaba libre de mancha del pecado original, pero no era necesario que su madre también lo fuera, o su abuela, o su bisabuela, o cualquier otro familiar. ¿Hasta qué punto tendríamos que ir para asegurar la perfección de Jesús en caso de que fuera necesario que María no tuviera pecado? En vez de enseñar que María no tenía pecado, la Biblia nos da evidencia de ella como era una persona normal, con la necesidad de salvación de cualquier persona normal. En su humilde oración, llena de alabanzas de María, que aparece en Lucas capítulo 1, dice, mi espíritu se regocija en mi Salvador, en el verso 47. Ella misma reconocía en el que necesitaba un Salvador. Si ella estuviera libre de pecado, no tendría necesidad de un Salvador. María recibe una amable corrección por parte de Jesús en Juan capítulo 2 y verso 4, cuando Jesús le dijo, ¿qué tienes conmigo, mujer? Aún no ha llegado mi hora. Probablemente, si María fuera inmaculada, Jesús no podría decirle a la mujer, a María, ¿qué tienes conmigo, mujer, si todavía no ha llegado mi hora? El catolicismo enseña también que la referencia a María como muy favorecida de Lucas capítulo 1 y verso 28, como bendita entre las mujeres en Lucas capítulo 1 y verso 42, apoya la opinión de una María sin pecado. Sin embargo, en ninguno de los dos versos existe esta afirmación. Es posible ser bendecido y tener el favor de Dios sin estar libre de pecado. Y la enseñanza católica también se refiere a María como llena de gracia, pero esa frase solo se encuentra dos veces en la Biblia y ninguna de ellas se refiere a María. Se dice que Jesús estaba lleno de gracia en Juan 1:14 y también Esteban estaba lleno de gracia en Hechos capítulo 6. La adoración de María en el catolicismo y en algunos otros sistemas religiosos litúrgicos ha llevado a la afirmación poco bíblica de que María no tuvo pecado. Y también han aparecido otras doctrinas no bíblicas acerca de la idea de María sin pecado, la enseñanza de que María era virgen perpetua, que tampoco, porque la Biblia habla claramente de que María se casó con José, que tuvo hijos con José y hasta aparecen los nombres de los hijos, y algunos de los hijos de María hasta son discípulos de Jesús que escribieron un par de libros de la Biblia, el de Santiago y el de Judas. Y que María, según esta misma doctrina, responde nuestras oraciones, que comparte nuestra redención, que es una mediadora de la gracia, por nombrar solamente algunas de las cosas que dice la Iglesia Católica. Los que adoran a María, a una María sin pecado, están siendo extraviados de la fidelidad de la palabra de Dios. Y segunda de Corintios capítulo 11 verso 3 dice, pero temo que como la serpiente con su astucia engañó a Eva, vuestros sentidos sean de alguna manera extraviados de la sincera fidelidad a Cristo. María nunca podrá equipararse a Jesús, nunca podrá estar en el lugar de Jesús, nunca podrá ser lo que le corresponde a Jesús. Ella fue un vaso maravilloso, extraordinario, la amamos como la madre de Cristo. Gracias. Fue una mujer extraordinaria y quizás la mujer más extraordinaria que haya habido sobre la tierra. Pero pare de contar, esa fue toda la función de María en la tierra, y María no tiene un lugar preponderante en el cielo como muchos mucha doctrina católica lo ha intentado hacer, porque incluso la doctrina católica ha llegado a la osadía de decir que María es la madre de Dios. María no es la madre de Dios, es la madre terrenal de Jesús. Dios no tiene madre, Dios es único. Él es Él, yo soy el que soy, eso es lo que Él dijo que era. Entonces, sencillamente María no puede tener todo lo que se le ha atribuido a través de la Iglesia Católica, y usted lo puede, si va históricamente a los anales de la historia, va a encontrar en qué momento se puso a María como redentora, en qué momento se puso a María como intercesora, en qué momento se puso a María como la madre de Dios. Ha sido actitudes humanas. Fue hasta el año, creo que fue en el año 1950, que el Papa Pío XII fue el que declaró la concepción de María, pero no existe en la Biblia nada que pueda apoyar toda la enseñanza de la Iglesia Católica con respecto a María.
3: La siguiente consulta dice así: tengo una inquietud. En la Biblia existen muchas palabras o mensajes dados a siervos de Dios. Por ejemplo, Josué 1:9. La pregunta es así: ¿cómo esa fue dada a Josué? ¿Qué me hace pensar que también esa palabra es para mí?
2: Bueno, yo creo que nosotros en una acción no malintencionada, sino más bien agradecidos con Dios, porque Dios le habla a sus siervos, nos apropiamos de ciertas palabras, de ciertos gestos. Por supuesto que la Biblia es un documento también histórico, y cuando nos cuenta el Antiguo Testamento, nos cuenta lo que sucedió con Josué, y cuando Dios le da esa palabra a Josué, mira que te mando que te esfuerces y que seas valiente, no temas ni desmayes, porque yo estaré contigo, era para Josué. Pero yo puedo apropiarme de eso, porque también Dios muchas veces me ha hablado y me ha dicho, mantente firme, mantente constante, no hagas caso a tantas cosas que suceden, y Dios habla a nuestro corazón.

0: Esta consulta dice así: es peligroso escuchar rock pesado denominado cristiano, es que la gente lo sataniza todo. A mí me gusta el rock así como Tourniquet, Bright, que Pablo pone en la mañana.
1: Pablo en la mañana.
2: Una de las cosas que se nos olvida es que a veces creemos que el diablo creó música. El diablo no es creador de nada, el diablo es un imitador. Dios creó los músicos, Dios creó las melodías, Dios creó la música, todo le pertenece a Él. Dios es el único que tiene capacidad de crear.
1: Cierto.
2: El diablo agarra la creación de Dios y la tergiversa, la cambia, la desvirtúa. Vea, por ejemplo, un caso como nos vamos a la historia de Noé. Después de que Dios trae el gran diluvio sobre la tierra, Dios dice: nunca más volveré a anegar la tierra con agua, y coloca un arco iris en el horizonte para que los seres humanos se acuerden. Cada vez que el arco iris aparece en el cielo, nos recuerda la promesa de Dios de que nunca más volverá a anegar la tierra con agua. Es un acto hermoso. ¿Quién puede hacer algo tan perfecto como dibujar un arco iris? Solo Dios lo puede hacer. ¿Pero qué hace el diablo? Toma el arco iris y lo convierte en la bandera de la causa LGTBI. Entonces, el diablo lo que hace es distorsionar las cosas bellas que Dios ha creado, las cosas buenas que Dios ha creado, distorsionarlas para desvirtuarlas, para matarles el verdadero contenido. Pero el diablo no crea nada. Así que la música es creada por Dios. Los ritmos son creados por Dios. Y los ritmos tienen que ver más que todo con el gusto personal de cada uno. A mí particularmente la música rock pesada no me gusta. Yo prefiero el rockcito suave, tranquilo, sereno, y eso me gusta mucho. Pero hay quienes les gusta. Y hay personas que han llegado al conocimiento del Señor a través de estas canciones, a través de esta música. Es lo mismo que la música latina. Yo no soy de música latina. Digamos que no me llama la atención la música latina. Pero hay gente que ha llegado al Señor a través de la música latina. ¿Quién puede negar la influencia que ha tenido Richie Ray y Bobby Cruz en la música latina en toda la vida de existencia de ellos? Han logrado alcanzar a muchas personas para Cristo a través de esa música. Así que cuando usted escuche una música que no le gusta su ritmo, pídale a Dios que cumpla el plan y el propósito por el cual aquel que la cantó o que la escribió pensó que iba a lograr. Y entonces, aunque a usted no le guste, piense que a alguien le va a gustar. Pero no pensemos que la música es satánica. Ajá. El diablo usa la música. Y la usa y la distorsiona y la desprestigia y hace un montón de cochinadas con ella, pero no le pertenecen a él. Él lo que hace es copiar y echar a perder.
1: Creo que como creyentes lo único importante creo como el jefe, que el ritmo es, a mí tampoco en lo personal, yo digo, santo Dios, ¿qué estarán diciendo ahí? Pero sí creo que tenemos que ser muy cautelosos en la letra, ¿verdad? Si la letra está inspirada en lo que dice la Biblia, entonces cántela, prográmela y disfrútela.
2: Y vea qué si complicado acá, porque si te fijas también en la letra, pero hay cantantes que agarraron música secular y le cambiaron la letra y la hacen decir otra cosa. Nunca se me olvida aquel cantante que...
1: Giovanni Ríos.
2: No. ¿Cómo era que se llamaba? Que había escrito una canción de despecho para una mujer y después la cambió como una canción con letra cristiana. Pero cuando uno escuchaba la canción se acordaba de la despecho. Ajá. A esa era la que le recordaba. Y entonces uno dice, bueno, si es la letra, también hay que revisar la letra, ¿verdad? Porque incluso hay muchas canciones. Hay muchas canciones que aún han sido creadas supuestamente para Dios, pero que no hablan nada de Dios.
1: Sí, yo lo que digo es que la letra, ¿verdad?, de que se canta en la plataforma de la iglesia o que nosotros como medio de comunicación subimos al aire, sí debería tener una responsabilidad que sea bíblica, o sea, que diga la Biblia. Que hemos tenido que sacar temas de programación porque son emocionales o son temas que no te edifican. Entonces, creo que sí uno tiene que tener como que estoy cantando, ¿verdad? Porque a veces estás cantando cosas que tenés ahí, pero no son de acuerdo a lo que dice la Biblia.
0: Bueno, creo que hemos llegado al final del programa. Gracias a todas las personas y amigos que se han estado compartiendo con nosotros, que han enviado sus mensajitos y han disfrutado el espacio. Desde ya la invitación para que se quede con nosotros. Así que muchísimas gracias, don Carlos.
2: No, gracias a cada uno de nuestros oyentes que nos da el privilegio de llegar hasta sus hogares. Y a cada uno de ustedes por participar juntos en este espacio que siempre lo disfrutamos montones, ¿verdad?
0: Katia.

0: ¿Parado?
1: Yo creo que los que más disfrutamos este espacio somos nosotros y aprendemos un montón junto al jefe, así que el Señor siga bendiciendo la vida del jefe, que el Señor siga añadiendo años a tu vida, que él, siempre cuando tenemos la oportunidad de orar por el jefe, le pedimos al Señor que los años que él planeó estén cargados de vida, de fuerza, de vigor, de salud, y que el Señor siga cumpliendo su propósito en usted, jefe. De verdad que sos un regalo de Dios para mi vida.
0: Le manda saludos Carlos Castillo también.
2: Gracias.
0: Bueno, finalizamos acá. Gracias a Pablo en los controles. Qué diferente se siente hacer el programa desde aquí.
2: Gracias. Dice Carla, feliz cumpleaños, pastor. Sandra, Sandaví, bendiciones, pastor, feliz cumpleaños. Arlín Zavala, feliz cumpleaños. Al Paz, Carlos, mil gracias por tanto. Marcela del Río, bendiciones y feliz cumpleaños.
3: Gracias a cada uno y a todos los que me han escrito.

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1: En mi Tiempo con Dios de hoy, 1 Corintios capítulo 3, versos del 1 al 15. Estas personas son parte de la familia de Dios. Él los llama hermanos, y ese es el problema. Aunque tienen al Espíritu Santo, no se están comportando como espirituales, sino como carnales, como cristianos inmaduros. Hay un debate significativo sobre si puede haber tal cosa como cristianos carnales. Algunos dicen que es una contradicción de términos, que Pablo realmente está diciendo que estos carnales no son cristianos del todo. Sin embargo, claramente los llama hermanos y dice que son niños en Cristo. ¿Cómo se pueden usar estos términos acerca de alguien que no es un cristiano? El cristiano carnal es un hijo de Dios, nacido de nuevo y en el camino al cielo, pero está viajando en tercera clase. Pablo nos ha hablado a nosotros acerca de tres categorías de hombres. Existe el hombre natural, quien sigue el patrón de Adán y rechaza las cosas del Espíritu. Está el hombre espiritual, quien conoce las cosas de Dios. Y existe el hombre carnal, quien conoce las cosas de Dios, sin embargo, en formas significativas, aún se caracteriza por la carne. ¿Cuál eres tú? Pablo mantuvo su enseñanza en lo básico, a pesar de que tenían una visión inflada de su espiritualidad. Ellos creyeron que estaban listos para las cosas más profundas, pero no estaban viviendo más profundamente en las cosas básicas que ya él les había predicado. La diferencia entre leche y vianda es una de grado, no de tipo. Cada doctrina que puede ser enseñada en un seminario puede ser enseñada a niños, aunque no con las mismas palabras. No existen dos evangelios, uno para los estudiados y otro para los no estudiados. No hay parte del evangelio que estemos autorizados para guardar de la gente. El problema real era la atracción de los corintios por la comida chatarra espiritual, basada en sabiduría y elocuencia del hombre. Estaban tan llenos con esta comida chatarra que no eran capaces de la vianda espiritual que Pablo quería darles. Los cristianos corintios se creían espirituales ellos mismos, pero sus divisiones mostraban que en efecto eran carnales. Era evidencia de carnalidad, de una manera de pensar y vivir carnalmente. Divisiones, celos y contienda en un cuerpo no son solo signos de carnalidad, sino que son los más evidentes entre los corintios. Podríamos haber pensado que Pablo sería más amable con su propio club de fans. En lugar de que los halagos golpeen su carne, Pablo denunció aún a sus propios partidarios. Pablo y Apolos no son en quienes creyeron para salvación, ellos solo le trajeron a Jesús. Entonces, ¿cuál era el punto de pelear por cuál de los dos era el mayor? Los obreros cristianos tienen diferentes labores y ven diferentes resultados, pero Dios es aquel que hace la obra, quien da el crecimiento. Cuando un granjero planta una semilla y la riega, él realmente no la hace crecer. El milagro de la vida hace eso. Todo lo que el granjero puede hacer es proveer el ambiente correcto para el crecimiento y confiar en el milagro de la vida. Nosotros hacemos lo mismo al administrar a Jesús a otras personas. Algunas personas están frustradas porque solo quieren regar cuando Dios los ha llamado a plantar, o quieren plantar cuando Dios los ha llamado a regar. Otros están frustrados porque quieren hacer que el crecimiento aparezca cuando solamente Dios puede hacer eso. Productividad real en el ministerio ocurre cuando estamos pacíficamente contentos con lo que Dios nos ha llamado a hacer. Plantó y regó están en el antiguo tiempo griego aoristo, marcando actos definidos en el pasado. Da el crecimiento. Esta está en el tiempo imperfecto, marcando la obra continua de Dios. Dios nos ha dado la maravillosa oportunidad de trabajar con Él. No podemos trabajar sin Él, y Él no trabajará sin nosotros, generalmente hablando. Dios te quiere como su compañero de trabajo. La obra que Pablo hizo con Dios era trabajar en el pueblo de Dios. Ellos eran su campo, usando la ilustración del granjero plantando y regando, y ellos eran su edificio, usando la ilustración del constructor. Al describir la obra de Pablo entre los corintios, él comienza con una declaración de gracia. Él sabía que su estatus como obrero en el campo de Dios o en el edificio de Dios estaba basado en el favor inmerecido de Dios, no en ser merecedor o digno de ello. Es algo exaltado el poder ser un colaborador de Dios, pero Dios no exige gente exaltada para hacer su obra. No hay nada en ellos que los haga dignos de ser sus obreros, es conforme a la gracia de Dios. Cuando Pablo fundó la iglesia en Corinto, él puso el único fundamento que podía echarse: la persona y obra de Jesucristo. Solo hay un fundamento para la iglesia. Si no está fundada en Jesucristo, no es una iglesia del todo. Dios probará la obra de construcción de todos sus colaboradores. Algunos construyen con cosas preciosas como oro, plata, piedras preciosas. Otros construyen con materiales indignos como madera, heno y hojarasca. Mezclar la sabiduría de los hombres con la sabiduría de Dios en la obra de la edificación de la iglesia es como usar capas alternas de paja y mármol en la construcción. La paja puede estar bien, puede tener un lugar en la granja, pero es un material inadecuado para construir. Del mismo modo, la sabiduría humana y atracciones carnales pueden tener un lugar en la vida, pero no en la edificación de la iglesia. Cuando nuestra obra es probada por Dios, será revelado qué tipo de obra era. Tal y como el fuego destruirá madera, heno y hojarasca, pero no oro, plata y piedras preciosas, así la obra de muchos será revelada como nada en ese día. Algunos serán salvos, pero con una vida que fue un desperdicio, y no recibirán una corona para darle a Jesús para su gloria, como en Apocalipsis 4, del 10 y 11. Salvo, pero salvo apenas y salvo sin nada. El fuego no purifica al obrero, prueba su obra. Los católicos romanos usan este pasaje para enseñar el purgatorio, la idea de que cuando morimos vamos a un lugar donde somos purificados por fuego antes de que vayamos al cielo. La idea del purgatorio no tiene nada que ver con este pasaje, ni nada que ver con cualquier otro pasaje en la Biblia. El purgatorio es estrictamente una invención humana y niega la obra terminada de Jesús para el creyente. Este pasaje tiene primero aplicación para los líderes cristianos porque este es el tema de Pablo en contexto, pero la aplicación se extiende a todo nuestro servicio para Dios. Soy el pastor Carlos Umaña, sigamos aprendiendo de la primera carta a los Corintios.
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gusto saludarle, soy Rodrigo Riaño del Castillo y permítame contarle la siguiente historia. Se dice que hace mucho tiempo, cientos de personas se le acercaban a un hombre muy sabio para contarle sus problemas. El sabio anciano los aconsejaba. Ellos lo escuchaban, pero nunca ponían en práctica lo que el hombre les decía. Y así acontecía siempre. La gente le contaba los problemas, el anciano les daba las indicaciones a seguir, pero ellos nunca hacían nada. Hasta que esa situación se convirtió en un círculo vicioso. Así que el anciano, cansado ya de la misma actitud de la gente, los reunió a todos y les contó un chiste. El chiste era tan divertido que todos estallaron de la risa. Luego, el sabio anciano se los volvió a contar y se rieron otro poco. Y así lo hizo el sabio anciano por un par de horas, hasta que todos ellos, desesperados, le dijeron al anciano: "Oye, pero ¿por qué siempre el mismo chiste? Avanza, hombre, cuéntanos otro mejor." A lo que el anciano aprovechó la oportunidad para darles una lección. Y les dice: "Oiga, ¿ustedes por qué no pueden reírse varias veces del mismo chiste? Pero sí pueden recordar, vivir y llorar mil veces el mismo problema." ¿Sabe? Esta historia nos lleva a una muy buena reflexión. Y es la importancia de crecer, de avanzar, de no quedarnos siempre en el mismo sitio. Mire, hay un mensaje bien interesante que Dios le dio a su pueblo Israel. Un mensaje que Moisés lo recuerda en Deuteronomio capítulo 1, versículo número 6. Pero antes, permítame y entramos en contexto para poder comprender un poco más ese mensaje que Dios le dio a Israel en Deuteronomio 1:6. Resulta que cuando el pueblo de Israel salió de Egipto, recuerde que eran esclavos allí, Dios les abrió paso y los liberó de una manera milagrosa. Abrió el Mar Rojo en dos. El propósito de Dios al sacarlos de Egipto era que ellos llegaran a un lugar que Dios ya tenía reservado desde hace mucho tiempo para ellos. Ese lugar era llamado la Tierra Prometida. Pero antes de Dios llevarlos a ese lugar, Dios necesitaba primero poner en orden algunas cosas. Dios también necesitaba enseñar e instruir a su pueblo en muchas cosas muy importantes. Era necesario que Dios confirmara también el pacto con ellos. Dios necesitaba, antes de llevar ese pueblo a la Tierra Prometida, que ellos se hicieran conscientes que era un pueblo diferente y que estaban llamados a eso, a marcar la diferencia. Por eso, repito, antes de entregarles la Tierra Prometida, Dios lo lleva a un lugar llamado Horeb. Ese monte Horeb es el mismo monte Sinaí. Allí Dios se manifiesta de una manera poderosa. Dios corrigió a su pueblo, Dios le dio instrucciones, Dios les dio a conocer los mandamientos y los ratificó como personas especiales. Y eso fue algo bueno para ellos. Repito, Dios allí manifestó su gloria en ese lugar. El monte Horeb o el monte Sinaí fue bueno para Israel. Pero escuche esto, no era el plan perfecto que Dios tenía para ellos. Porque lo que Dios quería realmente con su pueblo era llevarlos a la Tierra Prometida. Horeb, ¿era necesario pasar por Horeb? Claro que sí. Pero no era el destino final, era simplemente una estación en medio del recorrido. Mire, de Horeb a la Tierra Prometida, habían solo 11 días de camino, no más, 11 días. Es decir, el pueblo de Israel, después de ver la gloria de Dios en ese lugar, en Horeb, debía tomar acción, caminar 11 días y conquistar la tierra que Dios les había prometido. En otras palabras, Israel tenía la bendición a tan solo 11 días. Pero ¿sabe qué pasó? Israel se acomodó en Horeb
y en vez de levantarse y seguir el camino, se quedó allí en Horeb, en el Sinaí, un año. Escuche esto, un año en ese sitio. ¿Que hubo allí una buena experiencia? Claro que sí. Fue bueno para Israel Horeb, pero Dios tenía más para ellos. Y ellos, en vez de avanzar, se quedaron allí por un año. Mire, mi amiga y mi amigo, la montaña del Sinaí fue parte del plan de Dios. Pero ese plan, ese propósito de Dios para ellos en el Sinaí, se había cumplido. Ahora Dios necesitaba que ellos se movieran, que ellos salieran a conquistar la tierra. Pero no lo hicieron. Por eso llegó un momento donde Dios le dice al pueblo: oiga, pueblo, ustedes han estado bastante tiempo en este monte. Y es que me llama la atención cómo Dios lo dice: ustedes han estado bastante tiempo en este monte. Levántense y vayan a conquistar la tierra. Fue lo que Dios les dijo allí en Deuteronomio 1, del 6 al 8. Y ese hecho se lo recuerda Moisés al pueblo muchos años después en Deuteronomio capítulo 1, versos 6 al 8. Lo que pretendo decirle el día de hoy es esto: el pueblo de Dios perdió un año en Horeb. ¿Que era necesario pasar y estar allí? Claro que sí, era necesario. Pero ellos se quedaron más del tiempo adecuado, un año. Y ahora Dios les dice: no, mucho tiempo allí. Es hora de levantarse. Mire, mi amiga y mi amigo, muchas veces a usted y a mí nos pasa igual. Nos quedamos mucho tiempo en un lugar. Nos quedamos mucho tiempo en una situación, en una circunstancia, cuando lo que Dios quiere es que usted y yo nos levantemos y avancemos, porque Él tiene algo mejor para nosotros. Mire, ¿cuántas veces vivimos de triunfos y de glorias pasadas? ¿Cuántas veces nos pasamos diciendo: es que yo fui, es que yo hice, es que yo logré, es que yo era, es que yo esto, es que yo lo otro, pero en el pasado? Y la pregunta es: ¿y hoy? ¿Estamos viendo la gloria de Dios hoy? ¿Estamos recibiendo lo que Dios tiene para nosotros hoy? ¿O estamos viviendo de glorias pasadas? Si eso está sucediendo, es porque nos quedamos en Horeb y nos estamos perdiendo lo mejor de Dios. Ahora, permítame ir un poco más allá. ¿Cuántas veces nos quedamos en un monte llamado dolor, resentimiento, amargura y no avanzamos? Mire, la idea es que usted y yo no cometamos los mismos errores de ese pueblo. Que nos levantemos y caminemos a buscar lo mejor que Dios tiene para nosotros. No nos quedemos más del tiempo necesario en ese lugar que no es el propósito de Dios. Es más, muchas veces nos quedamos más del tiempo en lugares buenos y nos estamos perdiendo lo excelente de Dios. Le invito para que nos preguntemos el día de hoy: ¿en qué lugar hemos estado últimamente? ¿Es el propósito de Dios que sigamos allí? ¿Qué tantas cosas hemos permitido en nuestra vida? ¿Qué tantas cosas hemos permitido que se mantengan en nuestra vida? ¿Cuál es el monte de donde necesitamos salir el día de hoy? No nos perdamos lo mejor de Dios por quedarnos demasiado tiempo en un lugar donde no es el propósito de Dios. Señor, te doy muchas gracias por cada persona que se conecta con nosotros en este devocional, por cada persona que lo escucha y lo comparte. Dios, hoy te pedimos que nos dé sabiduría, sabiduría para tomar decisiones acertadas, que abras nuestro entendimiento para ver, Señor, mucho más allá de lo que nuestros ojos humanos pueden captar, que podamos ver, Señor, en tu propósito, en tus planes perfectos. Ayúdanos, Señor, a comprender que tú tienes más para nosotros, que tienes reservado lo mejor para nosotros, que hay bendiciones preparadas para nosotros en el próximo tiempo. Pero ayúdanos, Dios, a salir de ese monte,
de ese monte llamado resentimiento, de ese monte llamado amargura, de ese monte llamado pasado que nos ancla y que nos impide avanzar. Ayúdanos, Dios, a ser mejores y a conquistar lo mejor que tienes para nosotros. Bendice, Dios, a cada persona que se conecta, bendícelos a ellos y sus familias. Bendice a cada persona que escucha este devocional al acostarse, que su sueño sea grato, y aquellos que lo escuchan en la mañana, que sea un día de bendición y de puertas abiertas. Hoy te declaramos Cristo Jesús como nuestro Señor, como nuestro Salvador. Y gracias porque en ti tenemos la victoria garantizada.

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1: Voy a transmitirte este mensaje que creo Dios ha puesto en mi corazón como un simple cartero, ¿no? Siendo apenas ese torpe camarero que trae la comida del chef a la mesa, y no es una falsa modestia, porque lo sostuve y lo creo que lo seguiré sosteniendo por años. Le decía siempre el pastor Juan Carlos Ortiz, pero pastor, yo no soy pastor, y yo tampoco, me decía. Así que no me digas pastor porque yo no te digo oveja a vos. Así que, y a veces eso incomoda, ¿no? La teología y la religión de algunos, pero yo lo voy a decir cada domingo como lo vengo diciendo, porque entiendo que en un ámbito donde se pelea tanta gente por ostentar un título, suena extraño que alguien dice, no, yo no soy, yo no quiero tenerlo, aunque funja como tal, aunque me toque hacer una tarea pastoral. Pablo dijo, San Pablo, porque yo soy el más insignificante de los apóstoles y no soy digno de ser llamado apóstol. Él no quería que lo llamaran apóstol, dice, porque yo perseguía la iglesia de Dios. Supongo que Pablo se sentía con esa carga de haber sido contemporáneo de Jesús. Se presume que Pablo tenía la misma edad de Jesucristo, y sin embargo, mientras que Jesús vivió en la carne, él se ocupó de perseguirlo. Así que yo adhiero a esas santas palabras y sostengo, yo no soy digno de llamarme pastor, porque soy el más, sin duda, el más insignificante y posiblemente el menos preparado del reino. Entonces, a veces preferiría que te llamen comunicador, artista, motivador, payaso, cómico, antipupusas. Como cada uno lo haga sentir más feliz. A mí me quita un peso de encima, ¿no? Cuando la iglesia sale a decir, él no pertenece a la iglesia, a mí me da una, ay, qué lindo que no pertenezco a nada. Y que cada uno me ponga en la cajita que prefiera, que eso es muy ligado a la psicología. Necesitamos poner a cada uno en una cajita para quedarnos tranquilos, ¿no? Así que cuando llegué a la Catedral de Cristal hace 17 años, yo decía, llegué por un bendito error de papeleo en los cielos y lo sigo sosteniendo, ¿no? Creo que tenían que mandar a otro y un ángel se equivocó. No lo despidieron, pero debe estar ahí, que lo están observando de cerca. Porque solo el favor de Dios puede prestarle los oídos de tanta gente a este servidor, un hombre roto aquí en reparación y un legalista básicamente en recuperación. Así que yo siempre voy a decir lo mismo. Sé cómo Dios me llama, sé cómo me conoce y eso me basta, pero aquí soy un sencillo cartero, un mensajero, un simple embajador. Y gracias por darme el honor de escuchar lo que creo, porque ni siquiera soy infalible, creo, Dios ha puesto en mi corazón. Dicho esto, quiero pasar al meollo del mensaje. Ayer repasaba algunas icónicas declaraciones a la prensa de ciertas celebridades que quisiera compartirte. Philip Seymour Hoffman dijo, me preocupan estos actores jóvenes que tienen 17, 18 años y ya son rockstar, porque son tan ricos, son tan famosos, que no sé qué van a pasar cuando lleguen a la mediana edad. Y dijo, si en ese entonces yo hubiera tenido tanto dinero, hoy ya estaría muerto. Como un presagio, Hoffman, gran actor, fue encontrado sin vida en su departamento de New York el 2 de febrero de 2014, víctima de una supuesta sobredosis, truncando la carrera, insisto, de un brillante actor. Nadie sabe lo que va a pasar mañana, solo el destino lo sabe y lo conoce, dijo el actor Paul Walker, joven, protagonista de la saga Rápido y Furioso, Fast Furious, quien falleció el 30 de noviembre de 2013 en un accidente de tránsito aquí en California. Era el pasajero del automóvil de un amigo, un trágico desenlace de una vida cinematográfica vinculada a la velocidad, qué ironía, ¿no? Y a los coches de carrera, salieron a probar un Porsche y terminó con la vida del actor. River Phoenix, yéndonos un poco más para atrás, fue otro joven que acabó con su vida el 31 de octubre de 1993, fue una suerte de, no sé, mezcla o bomba en forma de heroína, marihuana, efedrina, y dinamitó una de las carreras más prometedoras de los 90. La muerte le llegó a sus 23 años. Judy Garland, para los que no quieren reconocer que ya están en edad de una colonoscopía anual, la famosa niña del Mago de Oz, dijo, yo puedo vivir sin dinero, pero no puedo seguir viviendo sin amor. se dio un atracón de somníferos, único remedio para combatir su agotamiento crónico, y sesgó una vida marcada por una fuerte adicción a los barbitúricos desde que era muy chiquita. Fue hallada sin vida en la bañera de su casa el 22 de junio de 1969. John Belushi acuñó la frase: vive joven, vive rápido, muere joven y deja atrás un bonito cadáver. Casi fue un presagio, porque el célebre cómico falleció como consecuencia de, también de una dosis fatal de cocaína y heroína la mañana del 5 de marzo de 1982. El 19 de agosto de 2012, el cuerpo sin vida de Tony Scott fue hallado por las aguas aquí en la zona portuaria de Los Ángeles. El premiado director de Hollywood, que había ganado muchos reconocimientos, muchas estatuillas, escaló la valla de seguridad, saltó al agua del puente Vincent Thomas, y la autopsia reveló antidepresivos, somníferos en su sangre, y la policía confirmó que se trató de, obviamente, de un suicidio, ¿no? La muerte no me asusta en absoluto, dijo David Carradine para los memoriosos, el célebre actor de Kung Fu, y luego también el coprotagonista de Kill Bill. El cadáver del actor fue hallado el 3 de junio de 2009 en una habitación en su hotel en Van Gogh, con un cordón de nylon alrededor de su cuello y sus genitales. Heath Ledger se alzó con el premio más ansiado, la estatuilla del Oscar, solo que se la dieron post-mortem, nunca pudo asistir a la premiación. Falleció a los 28 años, el 22 de enero de 2008, por una sobredosis también. Había terminado con la interpretación del Joker en El Caballero de la Noche, Batman, El Caballero de la Noche. Finalmente fue el genial y querible Robin Williams quien dijo: yo solía pensar que la peor cosa en la vida era acabar solo, y no lo es. La peor cosa es terminar la vida haciéndote que te sientas solo. El actor se ahorcó con un cinturón en su domicilio. Un hombre que parecía siempre extrovertido, buena onda, cool, era el preferido de los late night porque no paraba de hacer bromas. Sin embargo, confesaría luego en algo que dejó escrito que vivía un infierno por dentro y que no encontraba el sentido de la vida. Y finalmente Elvis Presley, como le decían el rey, quien comenzó toda su carrera musical en la iglesia, cantando en el coro, cantar música gospel. Después de sus conciertos en Las Vegas, lo calmaba y solía cantar música gospel con su equipo hasta la mañana, porque era lo único que aquietaba su alma. Él decía: el Señor puede quitar y puede dar, y a veces pienso que me fui demasiado lejos y no sé cómo regresar al Señor. Y alrededor del mediodía del 16 de agosto de 1977, el rey, como le decían, fue encontrado inconsciente en el baño de su habitación en Graceland, y fue trasladado al Hospital Memorial de Memphis, y al poco tiempo fue declarado muerto. Y los doctores indicaron muerte inducida por barbitúricos. La pregunta es, ¿qué hay en la cima que los asusta tanto, no? Porque la mayoría no somos celebridades, pero ¿cómo podemos estar seguros de estar caminando hacia lo que realmente importa? Si toda esta gente, que apenas yo podría pasarme todo el día, sería necrológico, sería sórdido, pero podría, tuve que elegir entre tantos que conocemos que acabaron con su vida cuando parecían que en el parámetro humano lo habían logrado todo: premios, reconocimiento, comodidad, dinero para estar tranquilo y nunca más preocuparse por la economía. Entonces, no es de extrañar que a menudo nos encontramos buscando la felicidad de un modo equivocado y en un sitio equívoco. Entonces, la raíz real de nuestra insatisfacción y esa búsqueda fútil, banal, de la felicidad, sus orígenes viene desde el Edén, desde el huerto. Porque la pregunta de la serpiente da en el blanco de nuestro corazón. ¿Es verdad que Dios le dice la serpiente a Eva? ¿Le dijo que no comieran de ningún árbol del jardín? Fíjate que dijo ningún árbol, cuando eso no fue lo que dijo Dios. Siempre lo que hace el enemigo es fragmentar la realidad, hacernos creer que se dijo otra cosa, siempre. Ese es un modus operandi desde el huerto del Edén. Porque el pobrecito Satanás no es creativo. Y nunca puede cambiar sus métodos. No tiene el poder de la creatividad ni el poder de reproducirse. De manera que siempre usa el mismo método. Tomar la verdad, distorsionarla o fragmentarla. ¿Es verdad que Dios le dijo que no coman de ningún árbol? No, esa no fue lo que dijo Dios. Dios dijo que coman de todos, excepto uno. Pero la subjetividad es ¿ningún árbol? Pero qué Dios dictatorial, ¿eh? Pero qué Dios hegemónico, qué Dios dictador. ¿Ningún árbol? No, no, no, de uno dijo Dios. Coman de todos. Antes de eso, Eva estaba feliz de poder comer de todo. ¿Qué le importaba que había uno que no? Sí, tenían de todo. Pero ella decide, o es inducida a decidir, que el único fruto que le hará realmente feliz cuelga de la rama del único árbol que Dios le prohibió comer. Y al participar del único árbol, del único fruto que no podía comer, descubre, como hemos hecho todos, que la búsqueda de la satisfacción es una carrera estéril. Te conté una vez que un misionero gringo trajo a los Estados Unidos a un africano para que conociera el país por un par de semanas, y de regreso el hombre le escribió a sus hijos una carta a mano para que quedase como una suerte de memorial, para que compartiera a la vez con sus otros hijos, con sus nietos algún día. Le dice, hijo, en donde estuve apenas 2 semanas hay gente tan rica que tiene su propio auto. No son muchos, por supuesto. Leí que solo es un 3 o 5% de la población del mundo que tiene su propio auto. Y te voy a decir más, hijo, sé que no me vas a creer. Algunos tienen hasta una casita para el auto. Le llaman garage. Para que no duerma el auto a la intemperie. ¿Y sabes qué más hacen? Esta gente rica se sube al auto y van a un lugar donde hay comida, mucha. Pueden elegir la que quieran. Se llaman restaurantes y son tan ricos que les pagan a otro para que les hagan la comida y se la sirvan. Así de ricos son. Y algunos de estos ricos comen tanto que son gordos. Pero eso no los detiene. Comen más. Y luego tienen que ir a unos lugares para que les saquen lo gordo. Le dicen gimnasios. Algunos van por salud, dicen, pero van por gordos otros. Quieren que ahí los adelgase. Así de ricos son. Y estos ricos, algunos tienen cuartos especiales que le llaman closet o ropero. ¡Tan lleno de ropa! ¡Te juro, hijo! Son cuartos donde no vive gente, vive ropa. Nadie duerme allí. Solo ropa, colgados o en estantes, como en una tienda. Tanta ropa tienen. No creerás esto. Tienen ropa para los días fríos, para los días cálidos, para el trabajo, para la iglesia. ¡Es una locura! Vi un hombre que tiene 10 pares de zapatos y una mujer que tiene 30. Y te juro, solo tiene 2 pies. Así es la gente rica. También tiene muchos baños, aunque vivan 3 personas en la casa. Muchos baños. Sé lo que están pensando, solo tienen, claro. Algún día verán esa maravilla con sus propios ojos. Entonces la riqueza es tan relativa que perdemos de vista lo ricos que somos. Y como digo siempre, si comemos 2 veces al día estamos dentro del 4% mundial de asalariados activos de hoy. Si comemos 2 veces al día y además podemos bañarnos, o sea, estamos dando por sentado agua corriente y tibia, estamos dentro del 8% de los asalariados más ricos del mundo bajo cualquier definición. Entonces la riqueza es relativa y el objetivo es móvil. Este consejo de Salomón no es para los multimillonarios, es para todos. Para el que vive en barrios marginales o en barrios exclusivos, quien está detrás de la riqueza, nada lo va a saciar, nunca. No está en la felicidad por el próximo aumento. El gozo no vendrá con el salario más abultado. El arte y la música eran otros indicadores de riqueza. Los ricos podían permitirse tales lujos en los tiempos antiguos. Las artes no pasaron desapercibidas para este primer Tony Stark. Entonces, además de todas las riquezas tangibles, también dijo, me hice de cantores y de cantoras. Porque muchos de nosotros a veces hemos ahorrado para ir a algún concierto de tanto en tanto. Salomón fue, se compró a Luis Miguel y la banda y se lo llevó a la casa. también hubiese comprado a Paquita, la del barrio, según los gustos. Adquirió los mejores músicos, los llevó a su palacio para que le canten en un concierto cuando él quisiera. Supongo que se armó un anfiteatro, ¿no? Seguía vacío por dentro. Luego también habla de sexo. La gente que usa el sexo como un medio para ocultar el dolor de sus almas no está sola. Salomón incursionó ese camino. Dice: disfruté de los deleites de los hombres, formé mi propio harén. La escritura registra que adquirió 700 esposas, que eran princesas, y 300 concubinas. O sea, tenía 700 esposas y necesitaba amantes. Hagamos el cálculo. Estuvo casado con 1000 mujeres. 1000 mujeres. La mayoría la pasa difícil tratando de hacer feliz a una. Imagínate complacer a 1000. Complacer en todo el sentido de la palabra. Complacer a 1000. No estamos contando las 1000 suegras y no diré nada. Porque diría Salomón conoció el infierno. Pasar una noche con cada mujer le llevaba casi 3 años. Aquellas mujeres eran de todo el mundo, de todas las religiones, eran su diáspora personal. Y como apuntan las escrituras, todas estas mujeres hicieron que se pervirtiera su corazón, porque venían de otras religiones además, con sus dioses. Entonces hay personas que como Salomón intentan llenar el vacío de sus vidas teniendo sexo con montones de gente, y el sexo los corroe, los cincela por dentro, los deja vacíos. Eso es lo que produce el sexo sin amor, va deteriorando lo que somos en el alma, dejamos algo de nosotros en cada cama. Y ese camino no es patrimonio exclusivo de los hombres, las mujeres también buscan satisfacción, a veces buscando el príncipe adecuado, aunque la motivación quizás sea, pareciera más noble, pero viven en el trayecto besando sapos, con la esperanza de estar en una relación que le asigne valor, que le dé dignidad, seguridad. Pero ninguna otra persona te hará feliz, ninguna otra persona nos hará felices, ni nos dará seguridad, ni nos dará ni asignará identidad. Ninguna cantidad de sexo nos llenará de satisfacción. Ninguna otra persona puede salvarnos la vida, aunque poéticamente pueda sonar romántico. Luego, como buen Tony Stark, Salomón habla de la fama. Dice: me engrandecí en gran manera, más que todos los que me precedieron en Jerusalén. Engrandecer significa fui famoso, soy famoso. Mejor educación, mejores casas, mejores fiestas, mujeres, vino, música. Para los estándares, Salomón era Bad Bunny. No el conejo de la Warner. El otro. Y no porque cantara mal como perro, sino porque era famoso. Tenía más seguidores que Beyoncé, Ronaldo, Kim Kardashian y Selena Gómez, todos juntos. Los paparazzis de la antigua Jerusalén hacían largas guardias periodísticas para obtener alguna foto exclusiva. Y en esta cultura saturada de influencers es fácil pensar que la fama, la popularidad, más seguidores, eso sí, más seguidores, un like, nos va a dar felicidad. Pero un breve repaso en las noticias indica que no es así. Las celebridades con más seguidores, te lo conté al principio, que parecen tenerlo todo, salen en las noticias, pero también porque se suicidan, a propósito, por accidente, por una sobredosis de droga o alcohol. Muy a menudo la fama rompe vidas. Por eso dijo alguna vez Woody Allen: la mayoría de nosotros queremos ser famosos para que cuando finalmente lo logramos nos ponemos anteojos oscuros para que nadie nos reconozca. Salomón resume así su intento de llenar el vacío de la vida. Dice: concederé todas mis obras debajo del cielo y el trabajo que me costó realizarlas. Vi que todo era absurdo. Fue correr tras el viento. Ningún provecho se saca de nada. Adquisiciones sin límite. Placeres sin límite. Una autoindulgencia total. Nuestra sociedad occidental y capitalista funciona bajo la suposición de que más es mejor. Por eso vivimos en el país de la deuda. Endeúdate, tienes crédito. Más deuda, más tienes, más feliz serás. Y esa verdad no se cuestiona, especialmente aquí en la Unión Americana, el sueño americano. Entonces tenemos inmediatamente el acceso a una decena de tarjetas, compramos cosas que no necesitamos con dinero que todavía no tenemos. Y un día advertimos que ya no trabajamos más para comprar, ni para el placer siquiera, sino que trabajamos para pagar lo que ya compramos. Miami está lleno de gente que tiene unas hermosas casas, Miami o cualquier otra ciudad, pero hablo Miami por el clima, lleno de piscinas. Nunca vas a escuchar ruido de agua o que alguien o algún niño se está bañando o nadando, porque toda la familia está trabajando para pagar esa piscina. Entonces compramos muchas cosas que ya no tenemos tiempo para disfrutarlas. El sueño es muy caro, la vida muy corta. Y cuando terminamos de pagar, ¡uy!, terminamos de vivir. Salomón jugó con estas reglas. Trabajó duro, tuvo éxito, consiguió los sueños y aún así su experimento hedonista fue un absoluto fracaso. Dijo, es absurdo. E hizo una astuta observación filosófica. A través de palabras dolorosamente honestas, dice, aborrecí también el haberme afanado tanto en la vida. Lo aborrecí. Tuve odio de todo lo que hice. Porque el fruto de tanto trabajo, tendré que dejárselo a mi sucesor. ¿Y quién sabe si este va a ser sabio o un idiota? O un necio. Sin embargo, se va a adueñar de aquello que con tanto afán logré hacer en esta vida. Eso es absurdo. Porque hay quienes ponen, dice Salomón, a trabajar su sabiduría y sus conocimientos y su experiencia para luego entregarle todos sus bienes a quien jamás movió un dedo. Eso es absurdo. Yo comprendo la desilusión. Echa un vistazo a la realidad y concluye, resulta que me partí el lomo 50 años, no estuve en casa, no vi crecer a mis hijos, no disfruté nada de lo que, por lo cual pagué, construí un castillo y ahora que me tengo que morir y ahora tendría que tener algo de sentido, se lo tengo que dejar a algún imbécil cuando me jubile. Salomón, cuando miró el imperio que construyó, dijo, ¿y ahora qué? Se lo va a quedar, en el mejor de los casos, algún badulaque de mis hijos. En el peor de los casos, lo van a echar a perder. El reino de Salomón terminó con su muerte cuando la nación de Israel se dividió en dos, el reino de Israel en el norte y el reino de Judá en el sur. El lujoso templo que construyó para Dios, posiblemente el más suntuoso que cualquier estructura humana previa, fue destruido en el año 586 a.C. Nosotros también hemos visto imperios aparentemente indestructibles derrumbarse. Y la Escritura registra la odisea esteticista y hedonista de Salomón para ayudarnos a evitar malgastar nuestras vidas como él lo hizo. No hay que llegar a esos niveles. Tenemos la opción de aprender de sus errores. El hombre más sabio, porque esto no es un imbécil al que ganó la lotería. El hombre más sabio del Medio Oriente termina el libro de Eclesiastés con esta conclusión sin pelos en la lengua. He concluido que todo se reduce a una cosa. Teme a Dios. Cumple sus mandamientos, porque esto es todo lo que significa la vida para una persona. Teme a Dios. Se dio cuenta que había un intento con la vida. Un intento. Ojalá habría, esto fuera un ensayo y después tenemos un gran estreno, solo hay un intento. Y cuando aprendemos a vivir, justamente es cuando nos toca ir. Y para culminar, quiero regalarte cortita una historia que alguna vez leí de un querido y gran autor. Se trata de dos personajes, un niñito en la playa y un empresario en su oficina, un niño y un adulto. No se conocen, pero tienen similitudes. El niño en la playa está de rodillas esa mañana y amontona y compacta la arena con su palita plástica dentro de una cubeta roja. Entonces, vira la cubeta a la superficie, la levanta y, para deleite del pequeño niño, queda hecha la primera torrecita del castillo. Va a trabajar todo el día. Se puso lo suficientemente lejos del océano para que no se lo destruya, pero y demasiado cerca como para tener la arena húmeda, ¿no? Y empieza a aplanar las paredes con la palita, compacta los muros, los centinelas van a hacer las tapitas de las botellas. De a poco va a terminar su castillo de arena. Mientras tanto, en ese mismo momento, un hombre adulto llega a su oficina como todos los días. Y en su escritorio amontona archivos, delega tareas, juega con los números, quizá cotice su compañía en la bolsa, está al día con los tiburones de Wall Street, firma contratos. No va a trabajar todo un día, va a trabajar toda la vida. Esa es su vida. Poder. Y se construirá un imperio, también se construirá un castillo. Ambos, el niño de la playa y el hombre, ambos son constructores de castillos. Tienen mucho en común. Dan forma a los granos de arena hasta conseguir grandes cosas. Pero para ambos vendrá la marea y para ambos llegará el final, cuando comience el atardecer. Sin embargo, ahí es donde terminan las similitudes. Porque el niño ve el fin, el hombre lo ignora. Observemos al niño cuando se acerca el atardecer. Su papá se lo dijo. Cada ola se mueve una pulgada más cerca de su creación. La marea empieza a subir. Y cada cresta de ola rompe más cerca que la anterior. El niño no se irá hasta que el océano se lleve su castillo. Porque él no se asusta, no se sorprende. Él sabe que es así. Lo hace todo el verano, cada vez que viene a la playa. Todo el día las olas que golpean la orilla le han estado recordando, el final es inevitable, niño. Porque él sabe el secreto del oleaje. Pronto vendrá y se llevará su castillo a las profundidades. El hombre adulto lo olvidó. El hombre adulto ya no va a la playa a hacer castillos de arena, va a la oficina a construir castillos de dinero y de poder. Y entonces olvidó el secreto. Y él, como el niño, también vive rodeado de recordatorios rítmicos, de olas. Los cumpleaños son como las olas. Que los cumplas feliz. Sopla 50 velas. Que los cumpla feliz. 70 velas. Que los cumpla. Ya no pongan velas, cansa poner tantas. Las estaciones se acercan y se alejan. Cada amanecer se convierte en atardecer y cada atardecer murmura el secreto. Necio, el tiempo se llevará a tu castillo. El niño está preparado, el adulto no. Uno está en paz, el otro se atemoriza. Y mientras que las olas se acercan, el sabio chiquito salta sobre sus pies y empieza a aplaudir. Conoce las reglas de juego. No hay tristeza, no hay temor, no hay pesar. Él sabía que esto iba a pasar, no está sorprendido. Y cuando el gran quebrantador rompe contra su castillo y su obra maestra es arrastrada al mar, ¿sabe lo que hace el niño? Sonríe. Recoge su palita, su cubeta, toma la mano de su padre y vuelve a casa. El adulto no es tan sabio. Cuando la ola de los años cae sobre su castillo, se aterroriza, piensa en a quién se lo va a dejar, quién se lo va a robar, si lo van a dilapidar. Conozco gente que ha escrito testamentos para que se cumplan aún después de muerto y desde la tumba seguir manejando su compañía. Necios. Se afana sobre un monumento de arena tratando de protegerlo. Y cuando la ola, en forma de salud quebrantada, en forma de debilidad, de osteoporosis, de glaucoma, de lo que sea, de Alzheimer, empieza a llevarse sus primeras torrecillas, empapado de agua salada, le gruña la marea. ¡Este es mi castillo!, dice desafiante. ¡Amontoné poder! El océano no necesita responder. Ambos saben a quién pertenece la arena. Y finalmente la muralla de agua se eleva por encima del hombre y su pequeño imperio. Y como un pequeño liliputense, queda mirando al gigante. Y por un instante queda bajo el muro de agua y entonces se desploma. Y sus torrecillas de triunfo se deshacen, su poder se dispersa y él se queda de rodillas apretando puñados de arena mojada del ayer. Gente, todos nos iremos. Estamos en tránsito. Algún día este avión se detendrá y tendremos que desembarcar. Nadie piense que la vida es el destino final. Estamos todos en tránsito. Yo no sé mucho acerca de castillos de arena. He ido poco a la playa de niño. Pero los niños saben. Y hay que aprender de ellos. Construyamos, sí, dignamente, pero con corazón de niño. Cuando el sol se ponga y la marea suba, hay que aplaudir. Hay que salir vivos de esta muerte, estoicos, con una vida plausible, encomiable. Luego, cuando la última ola se lleve la última torrecilla, hacer como el niño, tomar la mano de nuestro padre e irnos a casa. Ese es el truco del juego de la vida, que olvidó Salomón, y los Tony Stark que han vivido en esta tierra. Ese es el aplauso que le damos al Señor, si lo entendimos. Si lo entendimos, bendito sea nuestro Dios. Alguien tiene que celebrar más que eso. Da un aplauso grande al Señor de señores, al Rey de Reyes. ¡Te exaltamos, mi Rey!
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Por lo tanto, hermanos, tomando en cuenta la misericordia de Dios, les ruego que cada uno de ustedes, en adoración espiritual, ofrezca su cuerpo como sacrificio vivo, santo y agradable a Dios. No se amolden al mundo actual, sino sean transformados mediante la renovación de su mente. Así podrán comprobar cuál es la buena voluntad de Dios, agradable y perfecta. Palabra del apóstol Pablo que compartimos contigo en Música en la Noche.

Por tanto, no tienes excusa tú, quien quiera que seas, cuando juzgas a los demás, pues al juzgar a otros te condenas a ti mismo, ya que practicas las mismas cosas. Ahora bien, sabemos que el juicio de Dios contra los que practican tales cosas se basa en la verdad. ¿Piensas entonces que vas a escapar del juicio de Dios tú que juzgas a otros y sin embargo haces lo mismo que ellos? ¿No ves que desprecia las riquezas de la bondad de Dios, de su tolerancia y de su paciencia al no reconocer que su bondad quiere llevarte al arrepentimiento? El juicio de Dios es justo, mi amado hermano, pero tú no tendrás excusa delante de Dios, porque con lo que juzgas a otro, te juzgas a ti mismo. Estas son palabras del apóstol Pablo a los romanos que compartimos contigo en Música en la Noche.

Mis amados hermanos, hay quienes dicen que ser judío es mejor que ser gentil. Pablo dice, ¿a qué conclusión llegamos? ¿Acaso los judíos somos mejores? De ninguna manera. Ya hemos demostrado que tanto los judíos como los gentiles están bajo el pecado. Así está escrito, no hay un solo justo, ni siquiera uno. No hay nadie que entienda, nadie que busque a Dios. Todos se han descarriado, aún se han corrompido. No hay nadie que haga lo bueno, no hay uno solo. Su garganta es un sepulcro abierto, con su lengua profieren engaños, veneno de víbora hay en sus labios, llena está su boca de maldiciones y de amargura, veloces son sus pies para ir a derramar sangre, dejan ruina y miseria en sus caminos y no conocen la senda de la paz, no hay temor de Dios delante de sus ojos. Ahora bien, sabemos que todo lo que dice la ley lo dice a quienes están sujetos a ella, para que todo el mundo se calle la boca y quede convicto delante de Dios. Por tanto, nadie será justificado en presencia de Dios por hacer las obras que exige la ley. Más bien, mediante la ley, cobramos conciencia de nuestro pecado. Palabras de Pablo que compartimos con usted en Música en la Noche.

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Una vida llena de realizaciones es una vida colmada de satisfacciones. ¿Cómo puede usted saber con certeza si su vida ha sido valiosa? Elabore una lista de realizaciones que ha hecho con gusto, con pasión, con deseo vehemente de hacer lo mejor posible. Le deseo que su lista esté colmada de realizaciones y no solamente la juzgue por los resultados obtenidos. 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
2: El libro de Salmos, Salmo 62, versículos 1 al 4.
3: Espero en silencio delante de Dios, porque de Él proviene mi victoria. Solo Él es mi roca y mi salvación, mi fortaleza, donde jamás seré sacudido. ¿Cuántos enemigos contra un solo hombre? Todos tratan de matarme. Para ellos no soy más que una pared derribada o una valla inestable. Piensan derrocarme de mi alta posición. Se deleitan en decir mentiras sobre mí. Cuando están frente a mí me elogian, pero en su corazón me maldicen.
2: El primer libro de Samuel, capítulo 24.
4: Después de que Saúl regresó de pelear contra los filisteos, se le informó que David se había ido al desierto de Engadi. Entonces Saúl escogió a 3,000 soldados selectos de todo Israel y fue en busca de David y de sus hombres cerca de los peñascos de las cabras salvajes. En el lugar donde el camino pasaba por algunos rediles, Saúl entró en una cueva para hacer sus necesidades. Pero resultó que David y sus hombres estaban escondidos más adentro de esa misma cueva.
5: Ahora es tu oportunidad.
6: ¡Ahora es tu oportunidad!
5: Hoy el Señor te dice, te aseguro que pondré a tu enemigo en tu poder para que hagas con él lo que desees.
4: Entonces David se le acercó sigilosamente y cortó un pedazo del borde del manto de Saúl. Pero comenzó a remorderle la conciencia por haber cortado el manto de Saúl y les dijo a sus hombres:
5: que el Señor me libre de hacerle tal cosa a mi señor el rey. No debo atacar al ungido del Señor, porque el Señor mismo lo ha elegido.
4: Entonces David contuvo a sus hombres y no les permitió que mataran a Saúl. Después de que Saúl saliera de la cueva para seguir su camino, David salió y le gritó:
7: ¡Mi señor, el rey!
4: Cuando Saúl miró hacia atrás, David se inclinó hasta el suelo delante de él y le gritó a Saúl:
7: ¿Por qué le hace caso a la gente que dice que quiero hacerle daño? Este mismo día puede ver con sus propios ojos que no es verdad. Pues el Señor lo puso a mi merced allí en la cueva, y algunos de mis hombres me dijeron que lo matara, pero yo le perdoné la vida, pues dije: nunca le haré daño al rey. Él es el ungido del Señor. Mire, padre mío, lo que tengo en mi mano. Es un pedazo del borde de su manto. Yo lo corté, pero no lo maté. Esto prueba que no intento hacerle daño y que no he pecado contra usted, aun cuando usted me ha estado persiguiendo para matarme. Que el Señor juzgue entre nosotros. Tal vez el Señor lo castigue por lo que intenta hacer, pero yo nunca le haré daño. Como dice el antiguo proverbio, de la gente malvada provienen las malas acciones. Así que puede estar seguro de que nunca le haré daño. De todas formas, ¿a quién trata de atrapar el rey de Israel? ¿Debería pasar tiempo persiguiendo a alguien que no vale más que un perro muerto o una sola pulga? Por lo tanto, que el Señor juzgue quién de nosotros tiene la razón y que castigue al culpable. Él es mi defensor y me rescatará de su poder.
4: Cuando David terminó de hablar, Saúl le respondió:
8: ¿Realmente eres tú, David, hijo mío?
4: enseguida comenzó a llorar y le dijo a David:
6: eres mejor persona que yo, porque has devuelto bien por mal. Es cierto, has sido increíblemente bondadoso conmigo hoy, porque cuando el Señor me puso en un lugar donde pudiste haberme matado, no lo hiciste. ¿Quién otro dejaría ir a su enemigo cuando lo tiene en su poder? Que el Señor te recompense bien por la bondad que hoy me has demostrado. Ahora me doy cuenta de que ciertamente tú serás el rey y de que el reino de Israel prosperará bajo tu gobierno. Júrame, entonces, por el Señor, que cuando esto suceda, no matarás a mi familia ni destruirás a mis descendientes.
4: Entonces David le prometió esto a Saúl con un juramento. Después Saúl volvió a su casa, pero David y sus hombres regresaron a su fortaleza.
2: El primer libro de Samuel, capítulo 25.
4: Murió Samuel, y todo Israel se reunió para su funeral. Lo enterraron en su casa en Ramá. Luego David bajó al desierto de Maón. Había un hombre rico de Maón que tenía propiedades cerca de la ciudad de Carmelo. Tenía 3,000 ovejas y 1,000 cabras, y era el tiempo de la esquila. Este hombre se llamaba Nabal, y su esposa Abigail era una mujer sensata y hermosa. Pero Nabal, descendiente de Caleb, era grosero y mezquino en todos sus asuntos. Cuando David se enteró de que Nabal esquilaba sus ovejas, envió a 10 de sus hombres jóvenes a Carmelo con el siguiente mensaje para Nabal:
8: paz y prosperidad para ti, para tu familia y para todo lo que posees. Me dicen que es el tiempo de la esquila. Mientras tus pastores estuvieron entre nosotros cerca de Carmelo, nunca les hicimos daño y nunca se les robó nada. Pregunta a tus propios hombres y te dirán que es cierto. Así que, ¿podrías ser bondadoso con nosotros, ya que hemos venido en tiempo de celebración? Por favor, comparte con nosotros y con tu amigo David las provisiones que tengas a la mano.
4: Los hombres le dieron este mensaje a Nabal en nombre de David y esperaron la respuesta.
9: ¿Quién es ese tipo, David? ¿Quién se cree que es este hijo de Isaí? En estos días hay muchos siervos que se escapan de sus amos. ¿Debo tomar mi pan, mi agua y la carne que destacé para mis esquiladores y dárselos a un grupo de bandidos que viene de quién sabe dónde?
4: De modo que los hombres de David regresaron y le dijeron lo que Nabal había dicho.
8: ¡Tomen sus espadas!,
4: dijo David mientras se ceñía la suya. Y enseguida salió con 400 hombres, mientras 200 se quedaron cuidando las pertenencias. Entretanto, uno de los siervos de Nabal fue a decirle a Abigail:
10: David envió mensajeros desde el desierto para saludar a nuestro amo, pero él les respondió con insultos. Estos hombres nos trataron muy bien y nunca sufrimos ningún daño de parte de ellos. Nada nos fue robado durante todo el tiempo que estuvimos con ellos. De hecho, día y noche fueron como un muro de protección para nosotros y nuestras ovejas. Es necesario que usted lo sepa y decida qué hacer, porque habrá problemas para nuestro amo y toda la familia. Nabal tiene tan mal genio que no hay nadie que pueda hablarle.
4: Sin perder tiempo, Abigail juntó 200 panes, 2 cueros llenos de vino, 5 ovejas destazadas y preparadas, 36 litros de trigo tostado, 100 racimos de pasas y 200 pasteles de higo. Lo cargó todo en burros y les dijo a sus siervos:
11: Vayan adelante, y dentro de poco lo seguiré.
4: Pero no le dijo a su esposo Nabal lo que estaba haciendo. Así que, montada en un burro, Abigail entraba a un barranco de la montaña cuando vio a David y a sus hombres acercándose a ella. En ese momento, David decía:
7: de nada sirvió ayudar a este tipo. Protegimos sus rebaños en el desierto y ninguna de sus posesiones se perdió o fue robada. Pero él me devolvió mal por bien. Dios me castigue y me mate si tan solo un hombre de su casa queda con vida mañana por la mañana.
4: Cuando Abigail vio a David, enseguida bajó de su burro y se inclinó ante él hasta el suelo. Cayó a sus pies y le dijo:
11: toda la culpa es mía en este asunto, mi señor. Por favor, escuche lo que tengo que decir. Sé que Nabal es un hombre perverso y de mal genio. Por favor, no le haga caso. Es un necio, como significa su nombre. Pero yo ni siquiera vi a los hombres que usted envió. Ahora, mi señor, tan cierto como que el Señor vive y que usted vive, ya que el Señor impidió que usted matara y tomara venganza por su propia mano, que todos sus enemigos y los que intenten hacerle daño sean tan malditos como lo es Nabal. Aquí tengo un regalo que yo, su sierva, le he traído a usted y a sus hombres. Le ruego que me perdone si lo he ofendido en alguna manera. El Señor seguramente lo recompensará con una dinastía duradera, porque pelea las batallas del Señor y no ha hecho mal en toda su vida. Aun cuando lo persigan aquellos que buscan su muerte, su vida estará a salvo al cuidado del Señor, su Dios, segura en su bolsa de tesoros. Pero la vida de sus enemigos desaparecerá como piedras lanzadas por una onda. Cuando el Señor haya hecho todo lo que prometió y lo haya hecho líder de Israel, que esta no sea una sombra en su historial. Entonces, su conciencia no tendrá que llevar la pesada carga de derramamiento de sangre y venganza innecesarios. Y cuando el Señor haya hecho estas grandes cosas para usted, por favor, acuérdese de mí, su sierva.
4: David le respondió a Abigail:
7: alabado sea el Señor, Dios de Israel, quien hoy te ha enviado a mi encuentro. Gracias a Dios por tu buen juicio. Bendita seas, pues me has impedido matar y llevar a cabo mi venganza con mis propias manos. Juro por el Señor, Dios de Israel, quien me ha librado de hacerte daño, que si no te hubieras apresurado a venir a mi encuentro, mañana por la mañana ninguno de los hombres de Nabal habría quedado con vida.
4: Entonces David aceptó su regalo y le dijo:
7: vuelve a tu casa en paz. Escuché lo que dijiste y no mataremos a tu esposo.
4: Cuando Abigail llegó a su casa, encontró a Nabal dando una gran fiesta digna de un rey. Estaba muy borracho, así que no le dijo nada sobre su encuentro con David hasta el amanecer del día siguiente. Por la mañana, cuando Nabal estaba sobrio, su esposa le contó lo que había sucedido. Como consecuencia, tuvo un derrame cerebral y quedó paralizado en su cama como una piedra. Unos 10 días más tarde, el Señor lo hirió y murió. Cuando David oyó que Nabal había muerto, dijo:
7: alabado sea el Señor, que vengó el insulto que recibí de Nabal y me impidió que tomara venganza por mí mismo. Nabal recibió el castigo por su pecado.
4: Después David envió mensajeros a Abigail pidiéndole que fuera su esposa. Cuando los mensajeros llegaron a Carmelo, le dijeron a Abigail:
12: David nos ha enviado
13: para que la llevemos a fin de que se case con él.
4: Entonces ella se inclinó al suelo y respondió:
11: yo, su sierva, estaría encantada de casarme con David. Aún estaría dispuesta a ser una esclava y lavar los pies de sus siervos.
4: Así que enseguida se preparó, llevó a 5 de sus siervas como asistentes, se montó en su burro y fue con los mensajeros de David, y se convirtió en su esposa. David también se casó con Ahinoam de Jezreel, así que las dos fueron sus esposas. Mientras tanto, Saúl había dado a su hija Mical, esposa de David, a un hombre de Galim llamado Palti, hijo de Lais.
14: Los Hechos de los Apóstoles, capítulo 12.
15: Por ese tiempo, el rey Herodes Agripa comenzó a perseguir a algunos creyentes de la iglesia. Mandó matar a espada al apóstol Santiago, hermano de Juan. Cuando Herodes vio cuánto esto le agradó al pueblo judío, también arrestó a Pedro. Eso sucedió durante la celebración de la Pascua. Después lo metió en la cárcel y lo puso bajo la vigilancia de 4 escuadrones de 4 soldados cada uno. Herodes tenía pensado llevar a Pedro a juicio público después de la Pascua. Pero mientras Pedro estaba en la cárcel, la iglesia oraba fervientemente por él. La noche antes de ser sometido a juicio, Pedro dormía sujetado con 2 cadenas entre 2 soldados. Otros hacían guardia junto a la puerta de la prisión. De repente, una luz intensa iluminó la celda y un ángel del Señor se puso frente a Pedro. El ángel lo golpeó en el costado para despertarlo y le dijo:
16: ¡Rápido! ¡Levántate!
15: Y las cadenas cayeron de sus muñecas. Después, el ángel le dijo:
16: ¡Vístete y ponte tus sandalias!
15: Pedro lo hizo y el ángel le ordenó:
16: ¡Ahora ponte tu abrigo y sígueme!
15: Así que Pedro salió de la celda y siguió al ángel, pero todo el tiempo pensaba que era una visión. No se daba cuenta de que en verdad eso estaba sucediendo. Pasaron el primer puesto de guardia y luego el segundo, y llegaron a la puerta de hierro que lleva a la ciudad, y esta puerta se abrió por sí sola frente a ellos. De esta manera cruzaron la puerta y empezaron a caminar por la calle, y de pronto el ángel lo dejó. Finalmente Pedro volvió en sí.
16: ¿De veras es cierto? El Señor envió a su ángel y me salvó de Herodes y de lo que los líderes judíos tenían pensado hacerme.
15: Cuando se dio cuenta de esto, fue a la casa de María, la madre de Juan Marcos, donde muchos se habían reunido para orar. Tocó la puerta de entrada y una sirvienta llamada Rode fue a abrir. Cuando ella reconoció la voz de Pedro, se alegró tanto que en lugar de abrir la puerta, corrió hacia adentro y les dijo a todos:
17: ¡Pedro! ¡Está a la puerta!
18: ¡Estás loca!
15: Como ella insistía, llegaron a la conclusión:
18: debe ser su ángel.
15: Mientras tanto, Pedro seguía tocando. Cuando por fin abrieron la puerta y lo vieron, quedaron asombrados. Él les hizo señas para que se callaran y les contó cómo el Señor lo había sacado de la cárcel.
16: Díganles a Santiago y a los demás hermanos lo que pasó.
15: Y después se fue a otro lugar. Al amanecer, hubo un gran alboroto entre los soldados por lo que había sucedido con Pedro. Herodes Agripa ordenó que se hiciera una búsqueda exhaustiva para encontrar a Pedro. Como no pudieron encontrarlo, Herodes interrogó a los guardias y luego los condenó a muerte. Después Herodes se fue de Judea para quedarse en Cesarea por un tiempo. Ahora bien, Herodes estaba muy enojado con los habitantes de Tiro y de Sidón. Entonces ellos enviaron una delegación para que hiciera las paces con él, porque sus ciudades dependían del país de Herodes para obtener alimento. Los delegados se ganaron el apoyo de Blasto, el asistente personal de Herodes, y así se les concedió una cita con Herodes. Cuando llegó el día, Herodes se puso sus vestiduras reales, se sentó en su trono y les dio un discurso. El pueblo le dio una gran ovación, gritando:
19: ¡Es la voz de un Dios!
20: ¡Es la voz de un Dios!
21: ¡No la de un hombre!
15: Al instante, un ángel del Señor hirió a Herodes con una enfermedad, porque él aceptó la adoración de la gente en lugar de darle la gloria a Dios. Así que murió carcomido por gusanos. Mientras tanto, la palabra de Dios seguía extendiéndose y hubo muchos nuevos creyentes. Cuando Bernabé y Saulo terminaron su misión en Jerusalén, regresaron llevándose con ellos a Juan Marcos.
0: Hasta aquí fue la lectura de hoy. Esperamos que la palabra de Dios haya cobrado vida en tu corazón.
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1: Y hoy, wow, hoy va a estar tremendo, tremendo. Así que vamos a leer la palabra del Señor. Efesios 6:17. Pónganse la salvación como casco y tomen la espada del Espíritu, la cual es la palabra de Dios. ¿Qué tal si lo lees conmigo otra vez? Dios tiene misericordia de usted y usted puede mirar las pantallas. 1, 2, 3. Póngase la salvación como casco y tomen la espada del Espíritu, que es la palabra de Dios. Hace años en la Unión Soviética había un grupo de hermanos reunidos en una iglesia. En ese tiempo, cuando existía la Unión Soviética, había una persecución terrible contra los cristianos. Entraron dos oficiales del ejército armados al templo. Era un grupo pequeño, no era una iglesia grande. Entraron armados y empezaron a gritar dentro del templo y dijeron: todos aquellos que son creyentes, pero que hoy niegan la fe en Jesucristo, tienen menos de un minuto para abandonar este lugar. Tenían sus armas en la mano. Y todos aquellos que se mantienen en su fe y se van a quedar, quiero que sepan que van a asumir las consecuencias. El primero salió escondido, avergonzado, con la cabeza abajo. Luego salió otro, y luego salió otro, cubriéndose el rostro para que no lo miraran, porque querían salvar su vida. Cuando salieron más o menos 3-4 personas de ese grupo pequeño que había, ellos cerraron las puertas, echaron seguro, echaron candado, levantaron sus armas y dijeron: ahora sí, hermanos, vamos a gozarnos juntos en la presencia del Señor. Unas semanas atrás nos mandaron a apresar cristianos y a llevarlos a la cárcel. Pero unas semanas atrás fuimos a una iglesia y había una presencia de Dios tan hermosa que caímos quebrantados, y ese día recibimos a Jesucristo en nuestro corazón. Y ahora lo que estamos haciendo es viendo qué creyentes verdaderos hay en las iglesias y qué creyentes no verdaderos hay en las iglesias. Gracias a Dios estamos en un lugar donde hay libertad, pero ¿y qué tal que estuviéramos en un cuadro como esos?

0: A lo mejor la mitad diría, yo me salvo el pellejo. Aunque no estamos en una situación similar, estamos en una guerra. Alguien diga conmigo, estamos en una guerra. Y más que nunca tenemos que estar armados. Por eso cuando Dios me habló desde el principio de esta serie, yo sé que esta serie te está ayudando y te va a ayudar a tener victoria en este tiempo difícil que como humanidad estamos viviendo. Y hoy, nada más y nada menos que hablaremos de la única arma de ataque que está en la armadura del creyente, y es la espada del Espíritu. Claro, es un arma de defensa, pero es un arma de ataque. Hay diferentes tipos de espadas. Está la espada larga, con hojas largas, pero la espada que habla Pablo era una espada pequeña. No sé si la puedes poner, es una espada pequeña. Esa espada pequeña es una espada que el guerrero que la usa tiene que ser específico en usarla, tiene que saber a qué le pega. No es una espada larga donde le estás tirando a todo, sino es una espada que más o menos del tamaño del antebrazo, donde el guerrero, ese fui yo la semana pasada que posé para que ilustrarle mejor la prédica, el guerrero sabe a dónde tiene que pegarle. Y ese es el arma, es casi como una daga que está hablando el apóstol Pablo. Ahora, esa espada de la cual habla el apóstol Pablo es la palabra de Dios. La palabra de Dios. Alguien diga conmigo, la palabra de Dios. Alguien dice, a lo mejor alguien puede decir, ¿y qué peligroso tiene ese libro? ¿Sí? ¿Este libro es una espada? ¿Este libro más que peligroso es un libro aburrido? Vamos a verlo, Señor. Vamos a verlo en los próximos minutos. Y algo interesante de la espada del cual habla Pablo en la epístola a los Efesios, posiblemente fue Pablo el mismo que escribió Hebreos, pero vamos a ver cómo la describe en Hebreos. Porque en Efesios simplemente dice, tomen la espada del Espíritu, la espada del Espíritu, que es la palabra de Dios. Pero en Hebreos se va un poquito más específicamente a lo que es esa espada y la menciona como una espada de dos filos. Y en Hebreos capítulo 4 versículo 12, mira lo que dice: porque la palabra de Dios es viva y eficaz. Digan amén a eso. Y más cortante que toda espada de dos filos. Di conmigo, dos filos. Y penetra hasta partir el alma y el espíritu y las coyunturas, es decir, las articulaciones y los tuétanos, es decir, la médula ósea. ¿Cuántos tienen médula ósea? Si usted está aquí porque tiene médula ósea. Y discierne los pensamientos y las intenciones del corazón. Cuando Juan vio a Jesucristo en la isla de Patmos, Juan se encontró con Jesucristo, no el crucificado, no el cordero. Él se encontró con el león de Judá. Él se encontró con el Jesucristo que hoy está sentado a la diestra del Padre. Y él lo describe de una manera impresionante en Apocalipsis 1:16. Dice, tenía en su diestra, este es Jesús, tenía en su diestra siete estrellas y de su boca salía una espada aguda de dos filos, y su rostro era como el sol cuando resplandece en su fuerza. O sea que tanto en Hebreos como en Apocalipsis me habla que la palabra de Dios es como una espada de dos filos. Ahora, pensando en esto, yo empecé a orar, dije, Señor, ¿por qué dos filos? ¿Por qué no simplemente una espada? ¿Por qué la palabra es tan intencional de decir que tiene dos filos? Y bueno, yo quiero proponer que uno de esos filos es un filo que va hacia afuera. Diga conmigo, hacia afuera. Es un filo del cual habla Pablo en Efesios 6:12, que es el filo que destruye al enemigo. Es el filo que destruirá la tentación, es el filo que destruirá la oposición, es el filo que destruirá todo enemigo que venga en contra de nosotros. Obviamente estoy hablando de enemigos espirituales. No va a sacar cuchillo a la cocina, estoy hablando de enemigos espirituales. Pero el otro filo es un filo que va hacia adentro. Es un filo que no corta hacia afuera, sino es un filo que corta. Entonces volvamos otra vez un poquito atrás. Hay un filo que va hacia, haga así conmigo, otra vez, usted que está en la casa, diga, hacia afuera. Y otro filo que va hacia adentro, porque la palabra de Dios tiene que cortar primero al que la porta. ¿De qué me sirve llegar a la iglesia con un biblión de bajo el brazo si esa espada no me ha cortado a mí mismo? Yo no voy a tener autoridad para cortar al enemigo. Entonces hay un filo hacia afuera y otro filo hacia adentro. Uno de esos ejemplos que de una persona que tenía los dos filos es el rey David. Pero antes de ser rey, era un muchachito, era un niño, un pastor de ovejas. Y David nos muestra la palabra que siempre fue un joven enamorado de Dios. ¿Hay alguien enamorado de Dios aquí? Pero David fue enamorado de la palabra de Dios. Yo me lo imagino debajo de ese árbol, David, o debajo en medio de sus ovejas, cantando, enamorado, componiéndole a Dios. Usted lee los salmos de David, Dios mío, tanta palabra había en el corazón de ese hombre. Era un muchacho que la misma palabra lo venía afilando por dentro, humilde, sujeto, aunque tenía los hermanos envidiosos, hermanos egoístas, hermanos que lo rechazaron. Posiblemente David no era hijo legítimo de su padre, posiblemente, no sabemos, pero era casi como fuera del círculo de la familia. Pero un día David se tuvo que enfrentar a su enemigo externo llamado Goliat. No sé si recuerdan esa historia. Y cuando David estaba frente a Goliat, usted lo veía pequeño, a lo mejor flaquito, sin poder físico, frente a un gigante tres veces más grande que él. Pero David, frente al gigante, lo venció no simplemente con una piedra o una espada guerrera. David lo venció con una espada que salió de su boca. Y por eso la palabra del Señor nos dice en 1 Samuel 17:46, cuando David mira a ese gigante y le dice: Jehová te entregará en mi mano y yo te venceré. Alguien sabe que Dios entregará a sus enemigos en sus manos, y yo te venceré y te cortaré la cabeza, y daré hoy los cuerpos de hoy daré los cuerpos de los filisteos a las aves del cielo y a las bestias de la tierra, y a toda y toda la tierra sabrá que hay Dios en Israel. Oh, escucha esto. Las palabras ante Goliat, las palabras de David ante Goliat, eran un reflejo de su credo. La palabra que David le habló a Goliat era un reflejo de lo que él creía. Él le dijo: yo te venceré, yo te cortaré. Porque David le tenía más temor y respeto a lo que Dios decía que a lo que el enemigo le podía decir. Él tenía más afilada la palabra de Dios que salió de su boca. David derrotó a Goliat no con una piedra, sino con la palabra que salió de su boca. Había un niño afilado, había un niño que se había dejado cortar por la palabra, y luego tuvo autoridad para cortar a sus enemigos. Alguien tiene que escuchar esa palabra. El que le teme primero a lo que Dios ha dicho, no le temerá a lo que el hombre le pueda decir. El que le teme a lo que Dios ha dicho, no le temerá a lo que el hombre le pueda decir. En estos tiempos de crisis, Dios está buscando gente que le crea lo que Él ha hablado, para que cuando vea las estadísticas, las cuentas de banco, las amenazas emocionales, financieras, físicas que puedan estarte rodeando, no te van a sacudir cuando tú primero tienes temor de lo que Dios ya habló. Que hay un pueblo que se tiene que levantar a creerle a Dios lo que Él ha dicho. Me encanta esto, porque cuando yo le temo a lo que papá ha hablado, lo que las noticias me digan, no me van a mover. Así que hoy quiero hablarte de estos dos filos. Tomemos 5 minutos, un momentico, para hablar del filo que va hacia adentro, porque para mí el más importante filo es el que me corta. Por eso la palabra de hoy se llama expuestos al filo. Repite eso conmigo. Y tú que estás ahí en Facebook, en YouTube, chatéalo. Expuestos al filo. Esa es la palabra de hoy. ¿Cómo se llama? Expuestos al filo. Y quiero leerles otra vez el texto de Hebreos 4:12. Pero esta vez te lo voy a leer literal, traducido desde el griego al español. Y mira lo que dice: porque la palabra de Dios es enérgica. Wow, ¿es qué? O sea, tiene energía. ¡Wow! Esto es impresionante. Este libro tiene energía. Más de la que yo pueda tener. Y es filosamente cortante. Uf. ¿Alguien se ha cortado con un cuchillo alguna vez? Hay un hermano que dice: amén, sí. Bueno, la palabra de Dios es filosamente cortante. Y mira, cruzando por encima, es decir, que tiene más poder que toda espada de dos filos. Lea, lea, léalo verbalmente, léalo, léalo. Y usted que está en la casa, léalo conmigo. Que va yendo a través, así, mire, míreme, así, yendo a través, y llega tan lejos hasta dividir y partir el alma y el espíritu, las coyunturas. Las coyunturas son las articulaciones del cuerpo, y el tuétano también lo parte, es decir, la médula ósea. Mírame, yo cuando he tenido problemas de debilidad física, yo me voy a ese versículo. Y yo le digo: Señor, tu palabra no solo me ministra el alma, el espíritu, tu palabra me ministra mi cuerpo y se mete hasta mis tuétanos. Qué poder que tiene la palabra de Dios en sí misma. Pero también es crítico y discernidor de los pensamientos y las inclinaciones mentales del corazón. Esa es la versión del griego original. Mira, mira el poder de la palabra. Mira el poder de la palabra, que es la espada del espíritu. Mira el poder de este filo. En primer lugar, me parte. ¿Qué hace? ¿Qué hace la palabra? Divide, corta lo que tiene que cortar, organiza lo que tiene que organizar dentro de mí. Pero también esta palabra afecta todo mi ser, mi alma, mi cuerpo, mis coyunturas, mi espíritu, mis nervios, mis tuétanos. Pero me encanta esto. La Biblia, la espada del espíritu, me discierne como nadie me puede discernir. Me lee como nadie me puede leer. Y mira esta frase: cuando lees las escrituras, no así nada más, pero cuando la lees a corazón abierto, estas primero te leerán a ti. Yo pensaba que la Biblia era un libro que simplemente yo tomaba para leer. Bueno, vamos a leerlo.
1: Vamos a leer la Biblia.
0: No, la Biblia me lee a mí. Esta espada me discierne. Esta espada trabaja conmigo, ¿sabe? Cuando usted va al doctor y porque siente alguito por ahí, el doctor dice: déjeme auscultarlo. ¿Sabe qué es la palabra auscultar, no? Cuando toman algo acá, ¿sabe qué es esto, no? ¿Cómo se llama eso? ¿Cómo? Estetoscopio. ¿Así se llama? ¿Estetoscopio? Estetoscopio. Este se copió de este. Toma la estetoscopio y te hace una auscultación. Es muy inteligente, sola. Me ausculta. Pero cuando no encuentra lo que él piensa, dice: no, te voy a hacer un RX, unos rayos X. Y usted va y se hace rayos X. Pero hay otro examen que es más profundo que los rayos X: el CT o el tomografía. Pero hay un estudio que es más profundo que el CT o la tomografía, el MRI, la resonancia magnética. Y mira esto: mientras tú estás auscultando las escrituras se están haciendo una resonancia magnética. Mientras tú estás leyendo un versículo de la palabra, con corazón, ¿qué? Abierto, permitiendo que Dios te ministre, la palabra te está haciendo una resonancia magnética tan impresionante que tú ni te das cuenta en qué momento está operando, pero está operando. Escucha, el que no estudia la Biblia y se deja, porque no es solo estudiar la Biblia, yo no te estoy hablando de sentarte, ¿de qué sirve estudiar tanta Biblia si no dejo que me ministre? El que estudia la Biblia y se deja ministrar por ella, el que no estudia la Biblia y se deja ministrar por ella, lea lo que sigue, se está perdiendo de la transformación más poderosa que alguien pueda tener. ¿Por qué hay gente en la iglesia que pasa 20 años y no han sido transformados? Se saben todas las canciones, dicen aleluya, gloria a Dios, levanta las manos, hermano, Dios lo bendiga, shalom, la paz contigo, y siguen teniendo las mismas mañas porque no han permitido que la espada los corte. Escucha, si no soy partido, no estaré completo. Si tú quieres estar completo, vas a tener que dejar que la palabra te parta primero, te ministre primero. Déjame hacerte una pregunta: ¿cuándo fue la última vez que te hiciste una resonancia magnética espiritual? ¿Cuándo fue la última vez que tomaste este libro, lo abriste y dijiste: papá, háblame, ministrame, corrígeme, estoy cansado, no puedo más, tengo muchos problemas? La gente que siempre llama con los mismos problemas, no puedo más, esto está terrible, yo siempre voy al mismo punto. ¿Cómo está tu relación con Dios y cómo está tu relación con las Escrituras? Y me doy cuenta que todos están mal con Dios. No saben cuándo fue la última vez que Dios les habló a ellos personalmente. Por eso este filo que va hacia adentro es tan impresionante. Y mírame, si tú piensas que el Evangelio es para levantarte, he venido a darte la noticia opuesta. El Evangelio no es para levantarte, el Evangelio es para destruirte a ti y levantar a Cristo dentro de ti. El Evangelio no es para levantar el ego del hombre, es para destruir el ego del hombre, para que la vida de Cristo se levante dentro del hombre. Ya no vivo yo más, Cristo vive en mí. Eso es cuando el filo te cortó hacia adentro. Ahora escucha. A ver, yo quiero que levantes tus manos y digas esto conmigo: si no soy cortado, no seré restaurado. Lo que sigue: si no soy confrontado, no seré perfeccionado. Y si no soy humillado, no seré exaltado. Ahora, cuando hablo de humillado, no estoy diciendo que la gente te tiene, estoy hablando de la humillación que la misma palabra produce en ti. Yo prefiero que me humille la palabra, la escritura y el poder de Dios, no el vecino. La palabra me corta, me confronta y humilla mi ego. Pero sabe una cosa, escúchame, y los que están en línea, escúchenme. Somos una generación que queremos ser restaurados sin ser cortados. Queremos ser perfeccionados sin ser confrontados y queremos ser exaltados sin ser humillados. No, esa ecuación matemática es imposible. Y si Dios no te puede cortar, y si la palabra no te puede, no puede acceder a ti y no puede herirte para sanarte, entonces tu Dios no es el verdadero Dios. Tienes una imagen religiosa en tu mente. Mas cuando le has entregado tu vida a Cristo, permites que esa palabra haga lo que quiera. Di esa frase conmigo: que haga lo que quiera. Porque la Biblia dice que ella no vuelve vacía, sino que hace la obra que tiene que hacer. Entonces, si hace la obra que tiene que hacer, ¡que la haga! Alguien grite conmigo esa frase: ¡que la haga! A ver, los de aquí, díganlo. Los de la mitad, los de aquí, todos, que la haga, que la palabra haga lo que tenga que hacer en mi iglesia Grace Español, familia online. Si Dios está hablando, aplaude a Dios en esta hora. El filo que va adentro. Ahora hablemos del filo que va hacia afuera. El filo que va hacia afuera es Efesios 6:17. Dice la palabra: pónganse la salvación como casco y tomen la espada del Espíritu, la cual es la palabra de Dios. Diga conmigo: palabra. Di conmigo eso: palabra. Ok, ya te hablé del filo interno, ahora te voy a hablar del filo externo. La palabra palabra, valga la redundancia, es la palabra, no es la palabra logos. Usualmente cuando entendemos la palabra logos, L-O-G-O-S, es esta palabra escrita. La palabra logos es la palabra escrita. Pero esta palabra que usa el apóstol Pablo, la cual es la palabra de Dios, es la palabra rema. Di conmigo: rema. La diferencia entre logos y rema es esta: logos es la palabra que está, pero rema, grítelo, lo que sigue, es la palabra que se activa en el momento preciso. ¿Esa es la diferencia? El logos es lo que está escrito, pero el rema es la palabra que se activa en el momento preciso. No sé cuántos han tenido la oportunidad de conocer una armería. Yo fui a España, a Madrid, y cada vez que voy a Madrid me gusta ir al Palacio del Rey porque siempre me pide que yo vaya ahí. Y entonces dentro del Palacio del Rey, en la parte de abajo, hay algo que se llama armería, que tienen toda la armería de todos los guerreros durante todos los reyes de la historia de España. Es impresionante. Son bodegas completas de armería y tú quedas loco al ver la armería. Bueno, quiero que me pongan una foto de una armería. Esta no es tan grande, es una pequeña. Es una armería de espadas. Ese es el logos. Esa es la Biblia. Diga conmigo: así es la Biblia. Mírame, ahora póngame la cámara aquí, porfa. Póngame la cámara aquí. Mírame, la cámara. Esto es una espada. Esto es otra espada. Esto es otra espada. Esto es otra espada. Esto es otra espada. Esto es otra espada. Esto es otra espada. Esto es otra espada. Ah, papá, yo me traje una espada pesada. No la puedo ni cargar. Pero el rema, ¿qué es el rema? El rema, ponme la foto de la armería, porfa. El rema es cuando tú vas a la armería y tomas la espada precisa que necesitas. Y el Espíritu te da la palabra precisa que necesitas para vencer a tu enemigo, llamado Satanás. Hay momentos en los cuales estamos en una batalla espiritual. Y el Espíritu de Dios me lleva a la armería y me dice: esta es la palabra que necesitas para ti. Mas el herido fue por sus rebeliones, molido por sus pecados. El castigo de nuestra paz fue sobre él, y por su llaga fuimos nosotros curados. Ese es el rema. El rema no es algo que te revuelca el vientre y la barriga y la panza, y siento que Dios me da la rema porque las tripas se me revuelven. No, la gente piensa que el rema es algo medio extraño. El rema es una espada que sacas de la armería en tiempos precisos y específicos, que se vuelve efectiva. Esa es la diferencia. Entonces la palabra que usa Pablo es rema. No podemos ser esos cristianos que agarran la espada y andan: ¿dónde está? Aquí peleando, hermano, aquí peleando. Cuando se venga el diablo, que se venga. Usted no sabe ni lo que está haciendo. Ese es el cristiano que no sabe cómo usar la Biblia. Pero el cristiano que sabe usar la Escritura tiene la espada precisa cuando llega el momento preciso, en la hora precisa, a la ocasión precisa, para dar resultados precisos. Pablo le dijo a Timoteo, 2 Timoteo 2:15, procura con diligencia presentarte a Dios aprobado como obrero que no tiene de qué avergonzarse y que usa. La palabra usa, mírame, esa palabra que Pablo le dice a Timoteo, la palabra usa, es la palabra orzotomeo. Esa palabra orzotomeo quiere decir cortar. Cuando Pablo le habla a Timoteo, le dice: procura con diligencia presentarte a Dios aprobado como obrero de que no tiene que avergonzarse y que corta la espada. Que corta, que es preciso. Esa es la palabra orzotomeo. Diga orzotomeo. Está bonito para que le ponga a su hijo cuando tenga un hijo. Orzotomeo. Que corta. Diga cortar. En otras palabras, Pablo le dice a Timoteo: mi hijo, usa la espada y corta bien con esa espada. Pero me llama la atención que le dice que corta bien la palabra de Dios. No, la palabra de verdad. Diga eso conmigo, la palabra de verdad. Obviamente que es la palabra de Dios, pero es específico en decirla. ¿Por qué Pablo le dice a Timoteo la palabra verdad? Porque cuando el enemigo viene a destruir en ti todo lo que él quiere, siempre va a usar mentiras. Ahora mira acá, el diablo muchas veces toma de la misma palabra que está escrita para confundirte y confundirme a mí. ¿Qué fue lo que le dijo a Eva? Con que Dios le dijo, él le repitió a Eva lo que Dios le había dicho. Y esa misma fórmula, el diablo no crea nada, se lo copia todo y todo lo repite. Cuando llegó a contra de Jesús en el desierto, usó la misma estrategia y le repitió a Jesús lo que Dios había. Tírate, porque escrito, a sus ángeles mandarás. Hasta el diablo se sabe más la Biblia que usted que yo. Pero él siempre la va a usar distorsionándola, malinterpretándola. Y por eso hay tanto cristiano desarmado que se confunde con las mentiras del diablo a través de algunos que predican la palabra malinterpretada y malintencionada. Yo he escuchado, por ejemplo, cristianos que dicen: hermanos, que la palabra de Dios dice, mía es la venganza. Por eso el Señor se va a vengar y va a destruir a esa persona que me hizo daño. Ese es el enemigo metiéndole mentiras con la misma escritura. Cuando Jesucristo dijo, oren por sus enemigos, bendigan a los que los maldicen. Pero la palabra se da para todo. Por eso cuando caemos en la trampa del enemigo de usar la espada para la conveniencia nuestra, nos estaremos azotando a nosotros mismos. Por eso es importante entender que es la palabra de verdad. Ahora vamos a aplicar esta palabra. Anota, porque te voy a dar tres principios de cómo usar la espada del Espíritu. ¿A alguien le interesa escuchar esto? Allá en línea, quiero saber quién le interesa escuchar esto. A ver, alguien que diga: yo quiero, pastor, yo quiero. Muy bien, entonces péguese, conéctese y escriba. La primera cosa que tengo que hacer para saber usar la espada. Uno, anote y grande, grandote, grande. Exponte al filo. En otras palabras, abre tu corazón a la palabra. Cuando lees Hebreos, el capítulo 4, el versículo 12, cuando Pablo menciona que la escritura es como espada de dos filos que penetra, corta, ya se los leí. Si miras todo el contexto, anteriormente está hablando del reposo. Y mencionaba que el pueblo de Israel no pudo entrar en el reposo porque no obedeció a la palabra de Dios, porque endureció su corazón. Y por eso quiero leerles Hebreos capítulo 3, versículo 7, y lo voy a leer en la Nueva Traducción Viviente. Mira lo que dice. Por eso el Espíritu Santo dice, cuando oigan su voz, diga conmigo, cuando oigan su voz, no endurezcan el corazón, como lo hicieron los israelitas cuando se rebelaron aquel día que me pusieron a prueba en el desierto. ¿Quién está hablando aquí? Diga conmigo, Dios mismo. En otras palabras, Dios le dice al pueblo y nos dice a nosotros que cuando nos expongamos a la espada, no nos pongamos duros. Que abras tu corazón a la palabra. En otras palabras, que te expongas al filo. Estamos en una cultura que nos cuesta exponernos. ¿Alguien está escuchándome aquí? Estamos en una cultura de élite donde la gente quiere mostrar solo la parte buena. Estamos en una cultura donde los predicadores que se paran, muchos de ellos quieren mostrarse las perfecciones porque les da miedo mostrar una debilidad para que la gente ya no crea en ellos. Estamos en una cultura religiosa donde la gente llega a las iglesias mostrando su mejor foto, pero esconden la peor cara. No nos gusta exponernos. Y una de las cosas que sufrimos muchos es que cuando escuchamos la palabra de Dios, endurecemos el corazón porque no nos gusta lo que el predicador está diciendo. Israel en el desierto no abrió el corazón y por ende no conocieron los caminos de Dios. A mí me impresiona, dice la palabra, que el pueblo vio las obras de Dios, pero no conoció los caminos de Dios. En cambio, Moisés vio sus obras y conoció sus caminos. ¿Cuál es la diferencia entre ver las obras y conocer los caminos? Abrir el corazón. Tú puedes ver milagros. Ese no es el problema. Tú puedes ver cómo Dios obra, pero si no abres el corazón, no vas a poder conocer los caminos de Dios. Hubo 10 leprosos que fueron sanos, solo uno conoció el camino. Hubo 2 millones de personas que vieron el maná caer del cielo, que su ropa creció con ellos, que sus zapatos que se estiraron con ellos, que durante 40 años no les dio ni una gripa, en temperaturas que después de la medianoche es bajo cero y al mediodía es más de 45 grados y no hubo ni un enfermo. Dígame si no vieron las obras que vio Israel. No sé si alguien más las vaya a ver en la historia. Que vieron las ranas, vieron las 10 plagas, las ranas, las suegras, todas esas plagas las vieron en Egipto. Pero aún así, viendo todo eso, no conocieron los caminos de Dios porque se endurecieron ante su palabra. Escucha esto: lo que te introduce en la conquista no es ver las obras de Dios, es conocer sus caminos. Endurecieron el corazón. Hay gente que, no sé si te acuerdas o has visto, has ido a un circo. ¿Cuántos han ido a un circo? Sí, todos los días, mi casa es un circo. No me refiero a ese circo, me refiero a cuando uno va y paga un boleto y otra. Yo no he visto nunca en vivo eso, pero no sé qué me causaría. No sé si ha visto la parte donde hay un man tirando cuchillos. Y hay una muchacha así. Es que se me ve la panza. Y algunos,
2: levante mal las manos, tata.
0: No, me va a ver el six packs. Hay una chica así, y la chica está así, y en una ruleta, ¿no? Y le hacen así, ¿se acuerda? ¿Y cuál es el arte de ese acto? Que no le caiga ningún cuchillo, ¿sí o no? Así,
2: que no le pegue, que no le pegue, que no le pegue, que no le pegue.
0: Bueno, muchos de nosotros nos parecemos a la chica del circo. Está Dios tirándonos la palabra, y nosotros, esa no es para mí, esa es para el vecino. Perdona, ese es para el vecino. Y muchos de nosotros, cuando Dios está tirando las... Porque cuidado, cuando vas a una iglesia donde se predica la palabra, vas a salir clavado para bien. Pero muchos endurecen el corazón. Déjame decirte esto, y espero que esto que te voy a decir no se te olvide. Prefiero ser cortado por el filo de la palabra a ser destruido por las flechas del enemigo. Cuando no eres cortado por el filo de la palabra, vas a ser destruido por las flechas del enemigo.
2: Pastor, estoy lleno de flechas.
0: Ok, muéstrame las cortaduras que tienes adentro. No, porque endurecí mi corazón a la palabra. Alguien puede poner una mano en su corazón y dile: Señor, dame un corazón de carne. La tendencia de hoy es menospreciar la palabra. ¿Por qué? ¿Porque no me gusta el comunicador? ¿Porque no tiene corbata? ¿O porque tiene corbata? ¿Porque no empezó leyendo un versículo bíblico, sino empezó contando una historia? No me gusta esa palabra porque empezó contando un chiste. Y a veces nosotros nos vamos con cosas tan superficiales y cerramos el corazón a la palabra de Dios. Yo te digo algo, yo escucho de todos los predicadores, de todos, de este hasta este, y dejo que Dios me hable a través de cada uno de ellos. Pero una vez hablando con alguien me dijo: a mí no me gusta ese predicador. Le dije: ¿por qué? Porque no me gusta cómo se viste. Y muchos de nosotros hemos cerrado la mente a que Dios nos ministre. Y te voy a decir algo, Dios te va a hablar muchas veces a través de alguien que ni te cae bien. Cuando escuches la palabra, no endurezcas el corazón. Y escucha esto: aunque tú rechaces la palabra, esta sigue siendo perfecta y eterna. Y ojo con esto, y seremos juzgados por lo que la palabra dice. El hecho de que tú no creas a la palabra de Dios no quiere decir que no tenga poder. La palabra de Dios tiene poder. Entonces, en primer lugar, ¿qué dice? Exponte al filo. Haga así conmigo: voy a exponerme. ¿Cómo, pastor? Dame ejemplos. Mira, si tú estás leyendo las escrituras y, por ejemplo, estás ahí y dice: juicio con el Señor, reprenda al diablo, eso no es de Dios. Promesas, ay, amén, amén, amén.
2: Esas son las que me gustan, pastor.
0: Escúchame, estar expuesto al filo es dejar que el mismo filo te ministre. No le huyas al filo, deja que ese filo te toque. Danos un corazón sensible a tu palabra, Señor. Segundo principio: mantén la espada afilada. Esto es súper importante. Es decir, di conmigo eso, lo que está en paréntesis: desarrolla una forma bíblica de pensamiento. ¿Cómo así, pastor? Te lo voy a explicar un poquito. Salmos 119, versículo 97, dice algo muy bonito. Mira lo que dice el salmista. Salmos 119, 97. Vamos, léalo fuerte. 1, 2, 3. Oh, cuánto amo yo tus enseñanzas, pienso en ella todo el día. A este man no trabaja. Se maneja un vago, se la pasa pensando en la Biblia todo el día. No, escucha, lo que quiere decir es esto: cuando eres una persona que tienes una mentalidad bíblica, todo lo que vives durante el día lo conectas con la palabra. ¿Me entiendes? Yo tengo un amigo, Pastor Edwin Álvarez, quien hace parte de Empower. Cuando yo lo llamo, él me contesta con un versículo: bienaventurado el varón que me deja así loco. El hombre tiene la palabra afilada. Yo he aprendido algo cuando doy consejería. Algo que nos enseñan a nosotros los creyentes dando consejería es: no diga yo pienso, diga la palabra lo dice. ¿Para qué? Para que después la gente no diga es que el pastor dijo. No, está escrito. Cuando tú desarrollas una mentalidad bíblica de pensamiento, estás afilado constantemente. ¿Cuál es nuestro problema? Como no nos alimentamos de la palabra, en el día no hay palabra aquí. Aquí no hay palabra. Entonces te enteras de un chisme, te enteras de algo, viste en las noticias algo, recibiste un examen médico terrible, o viste las noticias, o viste las encuestas, o pasaste algo terrible en tu trabajo y estás desprotegido, no tienes espada. ¿Make sense? Pero cuando tienes una mentalidad bíblica, cuando desarrollas una mentalidad bíblica de pensamiento. Viene un dardo y lo resistes con la palabra. Viene un pensamiento, lo resistes con la palabra. Vives algo en tu vida y llega la palabra de Dios precisa que necesitas para ese momento exacto, porque estás todo el día, como dijo el salmista, meditando en la palabra de Dios. ¿Tiene sentido ahora sí? Entonces eso es mantener el filo, la espada afilada. Y número 3, afila tu lengua. Ay, ya la tengo afilada, pastor. Sí, pero hermano, tiene un filito que se llama murmuration. No me refiero a ese filo, me refiero a la palabra de Dios. Y esta parte es súper importante. ¿Qué le dijo Dios a Josué? Josué capítulo 1, versículo 8. Y si la banda puede pasar, por favor. Nunca se apartará, algunos días se apartará de tu boca. A ver, ¿cuál es la primera palabra que empieza? A ver, grítelo, grítelo. 1, 2, 3. Oh, es que hoy el lunes festivo y el lunes festivo es para relajarse, ya tú sabes, negro. ¡No! Solo los domingos tendrás la palabra. No, dice, nunca se apartará de tu boca este libro de la ley, sino que de día y de noche meditarás en él para que guardes y hagas conforme a todo lo que está en él escrito. Y ahí está la clave para ser prosperado y que todo me salga bien. Nunca se apartará de tu mesita de noche.
3: Ahí está el Salmo 23, pastor, bien abierta, el Señor es mi pastor.
0: No. Haga así, bueno, usted no se puede meter el dedo a la boca. Métale el dedo a la boca a su vecino. Ah, mentiras. Haga así conmigo, diga, de mi boca. De mi boca. Ahora, mira, ¿a quién Dios le dijo esto? Diga conmigo, a Josué. ¿A quién se lo dijo? Si había un asesino, si hay un asesino en el Antiguo Testamento, se llamó Josué. El tipo sabía usar la espada. A veces uno piensa que la gente del Antiguo Testamento eran todos lindos. Ay, ahí está Josué. Ah, hermano, usted no quería ser enemigo de Josué. ¿No se recuerda, pastor Julio, que un día estaba arriba en la montaña, Moisés arriba en el monte, con las manos levantadas, Aarón y Hur sosteniéndola, pero quién estaba atravesando la espada abajo? Josué. Josué no tenía asco de matar a la gente. Yo no me imagino la cantidad de asesinatos que cometió Josué. Porque en esa época era ojo por ojo, diente por diente. No me entendieron. Diente por diente. Pero sabe, aquí está Josué, listo para conquistar. Un tipo que en la mente solo tenía, ¿qué? Espada. Y tiene un encuentro en Josué capítulo 5 con Jesucristo. Dice que vino un varón con una espada desenvainada, es decir, una espada lista para pelear. Cuando Josué se encuentra con él, se levanta. Yo me imagino a Josué, un tipo guerrero, saca la espada y antes de cortar le dice: este lo corto, pero necesito asegurarme quién es. ¿Eres de los nuestros o estás en contra de nosotros? Porque si este le respondía: vengo del enemigo, no terminaba ni decir la frase cuando le iba a tirar el espadazo. Pero el Señor Jesucristo le dijo: ni lo uno ni lo otro, vengo de las huestes de los ejércitos celestiales. ¿Y sabe por qué digo que es Jesucristo? Porque Él se arrodilló y lo adoró. Y cuando ves en la Biblia encuentros con ángeles, los ángeles le decían: no, levántate, que yo soy como tú. Pero este lo dejó que lo adorara y le dio una palabra. Escúchame. Josué venía peleando con esta espada en la mano, pero Dios le enseñó a pelear con la espada en la lengua. Y ese mismo Josué que había atravesado pechos, abdómenes, corazones, que había cortado brazos, cortado cabezas con la espada, después de que tuvo un encuentro con la palabra viva llamada Jesucristo, le pudo gritar a Israel y decir: griten, porque Jehová les ha entregado la ciudad, y las batallas que Josué ganó con la boca nunca las había podido ganar con la mano. Lo que te quiero decir es esto: cuando tienes la palabra de Dios en tu boca, ganarás batallas que nunca has podido ganar antes. Y he venido a profetizar esta palabra, y alguien tiene que levantar sus manos y recibirla. La palabra de Dios bastará para tener victorias que nunca has tenido antes. Wow. Yo no sé quién se identifica conmigo, pero en estos meses yo he estado en una batalla donde solo la palabra de Dios ha sido mi herramienta. Ya ve, cuando ha venido el enemigo a decirme: estás enfermo, saco la daga. Te vas a morir, saco la daga. Eres un perdedor, saco la daga. Te van a destruir, saco la daga. Eres presa fácil, saco la daga. Te van a traicionar, saco la daga. Eres un perdedor, nadie da un peso por ti, saco la daga. La palabra de Dios es la espada más fuerte que todo creyente tiene, pero tienes que usarla con la boca. Afila la lengua. Diga conmigo: voy a afilar la lengua. Hay cristianos desesperados. Van al doctor, ¿qué les dice el doctor? Va al banco, alguien que me preste. Ay, bueno, he orado en el nombre de Jesús, pero nada pasa. Voy a orar en el nombre de la Virgen del Agarradero, a ver si me agarra primero. Desesperado llamando al primo, al perro, al hijo, al tío, al profesor del mocho, cualquier persona que venga, Señor, lo que sea, pero haz algo. Y Dios te dice: muéstrame tu espada. Muéstrame tu espada. ¿Cuál espada? ¿Dónde está la espada afilada en tu lengua?
2: Jesús lloró Juan 11:35.
0: Bueno, no me sé ningún versículo, pero le cuento el último episodio de La Flor de Guadalupe. Se la cuento con detalles. Señor, tú sabes, yo no me sé, porque es que
2: no entiendo la Biblia, pero
0: te cuento el último chisme. Ese sí te lo cuento, lo tengo fresquito, sacadito del horno. Ese es tu problema, porque la lengua que tienes no tiene palabra, tiene todo menos palabra. Número uno, los que están ahí en línea, chateen. Número uno, para que me entienda, todos, díganlo: exponte al filo. Número dos, mantén la espada afilada, o sea, desarrolla una forma bíblica de pensamiento. Número tres, afila tu lengua. Termino con esto, ponte de pie. Jesucristo estaba en el desierto. Vino Satanás, el tentador, con sus dardos. Y le dijo: después de 40 días, no le llegó al primer día, no le llegó al segundo día, porque el enemigo es experto en esperar el momento propicio, cuando estés más débil, para tirarte. Y Jesús, a ver, ¿alguien ha ayunado 40 días? Levante la mano. Algunos, por lo que veo, necesitan unos 80 días, les caería bien, pero bueno. Después de 40 días vino el tentador, Jesús, con hambre, y le dice: mira, hazte un milagro para ti mismo. Wow. Dile a estas piedras que se conviertan en pan. Jesús tenía el poder para hacer eso, pero si lo hacía, caía, y el plan de redención se caía. Pero él respondió. Pon la armería, la foto de la armería, por favor, la foto de la armería. Cuando vino la tentación, Jesús fue a la armería, vino en el momento del logos, no de lo que dijo el tal predicador famoso, no de lo que dijo, no, él sacó lo que estaba escrito, y de lo que estaba escrito, sacó. Ponme la foto del guerrero, porfa, vamos a jugar con eso, la foto del guerrero. ¡Ah! No solo de pan vive el hombre, sino de toda palabra que sale de la boca de Dios. ¡Fu! 1-0, papá, para que le duela. Luego vino el tentador, lo llevó a la cumbre más alta del templo y le dijo: tírate. Ah, si tú te sabes palabra, yo también. Ah, si el diablo, ¿no? Si se trata de pelear con la escritura, yo también puedo pelear con la escritura. Así dicen los homosexuales, los ateos, los que matan bebés, los que dividen iglesias, también usan la Biblia. Ah, si es de palabra, yo también me la sé. Tírate, porque el Salmo 91 dice que a sus ángeles mandará cerca de ti para que no tropiece tu pie en piedra. Pero Jesús, póngame la armería, por favor. ¡Fuera armería! En ese momento le llegó la espada precisa. Y póngame la del guerrero. Y le respondió: no tentarás al Señor tu Dios. Escrito está. Todos los reinos de este mundo te daré si postrado me adoras. Pero de la armería del Logos sacó una palabra en Deuteronomio, la espada, y le dijo: a tu Dios servirás y solo a Él adorarás. Él no le dijo al diablo: déjeme quieto que yo soy Jesús. Déjeme quieto, usted no sabe quién soy yo. Si usted no sabe quién, ya sabe que le mando el de la moto. No. Yo tengo un papá que usted no sabe. Espera y verá.
2: ¿Qué cosa yo con tu papá, Kiko?
0: Él no le respondió con niñerías. Él, siendo el mismo Jesús, el mismo Verbo hecho carne, le respondió con lo que está escrito. Cristiano, ¿qué me estás viendo? Cuando viene el enemigo, por eso te agarra, te corta, te destruye, porque no tienes armería, no tienes defensa. Pero declaro que viene un tiempo en que te vas a armar. Cuando salgas a tu trabajo, vas a salir armado. Cuando camines en la calle, caminarás armado.

0: tenía en la boca, Jesús la tenía en el corazón. Pero veo a un Pedro, un pescador, humilde. No había ido a la universidad frente al concilio donde lo estaban bombardeando. Sacó el rema, sacó la espada del Espíritu. Y ese hombre pescador tuvo un respaldo de Dios impresionante. Veo a un Pablo cuando fue a Grecia, al Areópago, lleno de filósofos, de gente agnóstica, gente atea. Sacó la espada del Espíritu. Y de una manera impresionante, Dios lo respaldó. A los que tienen la espada del Espíritu, Dios no los va a dejar avergonzados. Dios no te va a dejar avergonzado. Tú que me estás viendo aquí, Dios no te va a dejar avergonzado. Alguien levante su mano y diga: Dios no me dejará avergonzado. Pero quiero decirte esto: no le tengas miedo al filo. Si Dios te tiene que cortar el orgullo, deja que lo haga a través de su palabra. ¿Cuándo, pastor? Cuando escucho las predicaciones del pastor. No, papito, cuando mañana, en la mañana, tengas tu cita con este libro. Deja que este libro te haga un MRI, una resonancia magnética. Alguien le urge tener una resonancia magnética espiritual, y solo la palabra lo podrá hacer.
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1: Es un privilegio, un gran privilegio, que nunca debe ser tomado a la ligera el oír la palabra del Señor. Y haremos eso juntos esta mañana. Abra su Biblia en Lucas 19 y veremos la última sección en este capítulo 19, Lucas 19, versículos 45 al 48. Al llegar a este texto, únicamente necesitamos de manera breve recordar que nuestro Señor Jesucristo ha comenzado la semana final de su vida terrenal. El viernes, Él morirá. Este es el martes, el día después de su coronación humilde. El día después de su entrada en Jerusalén. Usted lo recuerda bien, estoy seguro. Si usted ha estado con nosotros en las últimas dos semanas, fue el lunes cuando Él entró en la ciudad oyendo los clamores de Hosanna. Ese lunes Él se presentó a sí mismo a Israel como el Rey verdadero. Y el pueblo clamó diciendo que Él era el que venía en el nombre del Señor, el Hijo de David, el heredero del trono, el Mesías, el ungido. La procesión de ese lunes involucró a decenas de miles de personas. Algunos estiman a más de 200,000 posiblemente, conforme Él descendió por la pendiente oeste del Monte de los Olivos, habiendo ascendido ahí de la ciudad de Jericó y regresó a la ciudad de Jerusalén por la puerta oriental. Fue una celebración que nunca se había tenido en Jerusalén durante mucho, mucho tiempo. Cuando Él entró por esa puerta oriental ese lunes, ante el reconocimiento, no obstante débil, pero fuerte y continuo de esa multitud, Él inmediatamente fue al templo, el cual está tan solo adentro de la puerta oriental. En Marcos capítulo 11, versículo 11, dice que la celebración terminó en el templo porque era tarde. Y Él después regresó a Betania para pasar la noche con sus amigos María, Marta y Lázaro y sus discípulos, quienes estaban con Él también. Un día bastante excepcional ese lunes, entrando montado ahí sobre un asno, conforme la gente aventaba sus túnicas y ramas de palmera ante sus pies y lo reconocía como el Mesías venidero. Él fue directamente al templo y ahí, en el atardecer de ese lunes, debió haber analizado las condiciones en el templo que eran visibles de manera manifiesta en el patio externo llamado el patio de los gentiles. Y lo que Él vio en ese atardecer estableció lo que iba a ser para el próximo día. Pero esa noche de lunes, en primer lugar, Él se fue a Betania a descansar. Betania era un lugar de consuelo para Él, un lugar de amor, y Él necesitaba el descanso después de un día largo, arduo, de tratar con la multitud, después de un día largo, previo a eso, tratando con gente que venía a visitarlo a Él en Betania, y antes de eso, un viaje

0: caminando arduo desde Jericó hasta Betania, su cansancio le vio haber dado a él un gran descanso. Haberse hospedado, por cierto, fue un problema. Era el tiempo de la Pascua, tantos como 2 millones de judíos habrían estado ahí adentro y en torno a Jerusalén. Habían posadas, se llenaban rápidamente, probablemente primordialmente con personas bien conocidas para el que estaba a cargo de la posada, si no es que eran familiares y parientes. Hubieron grupos religiosos que estaban esparcidos en torno a la ciudad, esenos, celotes, fariseos, saduceos, otros grupos religiosos, quienes también tenían a personas relacionadas con sus grupos que vinieron al peregrinaje y hospedaban a las personas que eran parte de sus grupos. Probablemente inclusive habían aquellos que eran creyentes verdaderos en Jesús que hospedaron a otros que vinieron desde Galilea que también eran creyentes en Jesús. Y en torno a Jerusalén habían esparcidas sinagogas extranjeras, sinagogas que hospedaban a personas que habían venido de otros países y hablaban otros idiomas, sin embargo eran prosélitos del judaísmo, y esas sinagogas extranjeras hospedaban a las personas que venían también para la Pascua, visitando a Jerusalén en esta ocasión tan notable. Hubieron varios judíos que tenían el suficiente dinero como para vivir en algún otro lugar en la tierra de Israel, pero también tenían una casa en Jerusalén, y entonces ellos venían a su hogar y extendían la casa en la que vivían a otras personas, amistades, invitados. Inclusive hubieron familias muy, muy ricas que eran dueñas de grandes palacios que estaban adentro y en torno a Jerusalén, y ellos hospedaban a varias personas. Pero cuando todo eso se llenaba, eso no tocaba la necesidad de las masas. Entonces, en realidad, Jerusalén se convirtió en una ciudad de tiendas de campaña, y por todos lados habían tiendas de campaña que levantaban personas alrededor del perímetro de la ciudad, extendiéndose ciertamente a más de 3 kilómetros a Betania y por el camino al sur hacia Belén y en cualquier otra dirección. La ley judaica requería que cualquier persona que se involucraba en la Pascua tenía que pasar la noche antes, la noche previa en Jerusalén. Eso era imposible porque las multitudes eran tan grandes. Entonces, para la ocasión, extendían las fronteras oficiales de Jerusalén básicamente para acompañar y hospedar a las ciudades de tiendas de campaña que rodeaban a la ciudad misma y al muro. Algunas personas, de hecho, simplemente se quedaban alrededor del templo. No se podían quedar adentro del templo, pero simplemente se quedaban lo más cerca que podían. El templo también tenía edificios adyacentes en las áreas perimetrales del templo, en donde habían departamentos y lugares en donde la gente podía quedarse, y esos lugares eran rentados. Dicho de manera simple, el lugar estaba a reventar con personas más allá de su capacidad. El templo era un lugar prohibido en donde quedarse, entonces era muy bueno que Jesús y sus discípulos tenían amigos en Betania y que tenían una casa lo suficientemente grande como para hospedarlo a él y a los 12 también. Entonces, culminando esa entrada de lunes, conforme viene el atardecer, porque es tarde, Marcos nos dice en el capítulo 11, Jesús dejó Jerusalén, caminó los más de 3 kilómetros con sus discípulos de regreso, cruzando ahí la pendiente del Monte de los Olivos, pasando por la corona, llegando hasta Betania para pasar la noche ahí. En su mente, conforme él entró en la oscuridad, en su mente, conforme se fue a acostar, debió haber estado lo que él había visto en el templo. No era algo raro para él, él lo había visto muchas veces, pero esta fue su última visita ahí y él iba a actuar en base a lo que él vio. Y así fue. Martes por la mañana, él regresa y retomamos el texto en el versículo 45. Y entrando en el templo, comenzó a echar fuera a todos los que vendían y compraban en él, diciéndoles, escrito está, mi casa es casa de oración, mas vosotros la habéis hecho cueva de ladrones. Y enseñaba cada día en el templo, pero los principales sacerdotes, los escribas y los principales del pueblo procuraban matarle, y no hallaban nada que pudieran hacerle, porque todo el pueblo estaba suspenso oyéndole. Este es un acontecimiento sorprendente, sorprendente, y marca de nuevo la manifestación de Jesús como rey. Da evidencia de sus credenciales reales. Lo que él hace aquí y la respuesta que genera, todo apunta a él como el rey verdadero de Dios, el Mesías verdadero de Dios, el Hijo eterno de Dios mismo. Él hace algo que es impresionante. La gente que esperaba que él fuera el Mesías, habrían esperado que él atacara el fuerte Antonia, en donde el ejército romano estaba acuartelado, o pudieron haber esperado que él atacara la casa de Pilato, el gobernante de Israel terrible que había sido designado por Roma. Pero él no ataca a los romanos paganos idólatras que estaban ocupando la tierra. Él ataca el templo. Él ataca el corazón del judaísmo. Él ataca el alma de la nación. Él ataca a las personas más respetadas, más exaltadas, más dignas de confianza desde el punto de vista de la gente, aquellas que representaban supuestamente a Dios. Él ataca a lo más corrupto de todas las cosas en Jerusalén, la religión. Esto es asombroso, esto es sorprendente y demuestra de nuevo sus credenciales. Permítame mostrarle un puñado de cosas que muestran que él de hecho es el Rey de Dios. En primer lugar, él demuestra que él está en una misión divina. Él demuestra que él está en una misión divina. Versículo 45. Y entrando en el templo, ahí se dice lo suficiente. Él pudo haber ido a muchos lugares, a muchos lugares. Eso dice todo lo que necesitamos saber. La gente habría esperado que él se dirigiera hacia Pilato o al ejército romano. Habrían esperado que él trajera libertad de la opresión y ocupación de Roma. Habrían esperado que él hubiera despojado a ese país de todos los símbolos de idolatría que estaban ahí en todos los adornos romanos, que él habría atacado el sistema de impuestos que Roma les había impuesto. Querían esto desde la primera gran demostración de su poder en Galilea al principio de su ministerio. Habían tratado de hacerlo un rey mediante la fuerza cuando él había mostrado poder milagroso sobre la enfermedad y cuando ellos supieron que él tenía poder milagroso sobre los demonios y cuando supieron que él podía crear alimento, vieron en él al liberador definitivo que los liberaría militarmente, políticamente, socialmente, económicamente. Entonces, a lo largo de todo este proceso, se habían concentrado en asuntos terrenales, pero Jesús, quien había inaugurado de manera informal el día antes, vino sin armas y sin ejército, y no atacó a ninguna institución terrenal en absoluto. Él atacó el templo. Él no tuvo dignatarios con él, simplemente algunos nadies comunes y corrientes. No obstante, se vuelve claro para nosotros que él es el Rey de Dios porque él está en una misión divina. Lucas dice que él entró al templo. Mateo dice que él entró al templo de Dios. De hecho, lo es el templo de Dios. Y Dios estaba siendo profanado y deshonrado y blasfemado en ese templo. Para Jesús, el problema en Israel no era la ocupación romana. El problema era la corrupción religiosa judía. El Señor no está preocupado por la relación de la gente con Roma. Él está preocupado por la relación del pueblo con Dios. Él no está preocupado por su política. Él no está preocupado por sus problemas sociales. Hay muchas cosas que pudieron haber sido atacadas. Hay muchas desigualdades, injusticias, privaciones, maltratos, abusos. Él nunca se dirigió a ninguna de ellas. Él comenzó su ministerio, recuerde usted, en Juan capítulo 2, a limpiar el templo. Él entró al templo cuando llegó por primera vez al principio de su ministerio en Jerusalén, se sentó de una manera premeditada, hizo un látigo y limpió el templo. Así es como comenzó en Juan 2, versículos 3 al 17, y así es como 3 años después termina con el segundo ataque contra la corrupción del templo. Simplemente para mostrarle cuán poco había cambiado en esos 3 años, escuche la descripción de su primer ataque contra el templo, Juan 2, 13. La Pascua de los judíos estaba por venir, Jesús subió a Jerusalén. Él encontró en el templo a aquellos que estaban vendiendo bueyes y ovejas y palomas y a los cambistas sentados. Él hizo un látigo de cuerdas, los expulsó a todos del templo con las ovejas y los bueyes y él tiró las monedas de los cambistas y volteó sus mesas. Y aquellos que estaban vendiendo las palomas, él dijo, llévense estas cosas, dejen de estar haciendo la casa de mi padre una casa de comercio. Y sus discípulos recordaron que había sido escrito Salmo 69:9, el celo por tu casa me consume. Así comenzó, así terminó. Su ministerio entero siempre está concentrado en lo espiritual, siempre está concentrado en aquello que tiene que ver con la relación de la gente con Dios. Él está preocupado por la adoración verdadera del Dios verdadero, de la manera verdadera, no por la política, no por asuntos terrenales. Él dijo en Juan 4, platicando con una mujer samaritana, Dios busca adoradores verdaderos que lo adoran a Él en espíritu y en verdad. Siempre tiene que ver con la adoración. 3 años no han cambiado nada. Su concentración no está alterada de regreso al templo. Él pasó por alto muchos problemas, problemas sociales, problemas económicos, problemas políticos, problemas de justicia e igualdad. Él vio todo lo que estaba fuera de armonía. Él vio todo lo que no estaba como debía estar. Pero él también sabía que la única manera de remediar algo es tener una relación correcta con Dios. Su ministerio siempre estuvo concentrado en el reino y con la adoración verdadera. Hubieron cosas en esa nación que solo los soldados podían corregir. Habían cosas en esa nación que solo los líderes justos podían corregir. Habían cosas en esa nación que únicamente los filántropos compasivos podían corregir. Habían cosas ahí que demandaban reforma social si iban a ser alteradas. Pero nada de eso importa. Eso es simplemente reacomodar la silla sobre la cubierta del Titanic. Porque lo que importa es la relación de una persona con Dios. Como Pedro lo expresó, el juicio debe comenzar en la casa de Dios. Si el Señor viniera a este mundo el día de hoy, aquí y hoy, Él no iría a Washington y atacaría a los poderes políticos. Él iría a las iglesias y Él atacaría a los herejes, a los hipócritas, y a los explotadores, y a los farsantes, y a los charlatanes. Y Él llamaría a la adoración verdadera de su Padre. Mientras que las cosas estén mal en el templo, entonces todo lo demás es caos. La medida de cualquier sociedad es su relación con Dios. La adoración siempre es lo que importa, siempre. El juicio tiene que comenzar en la casa de Dios. Yo estoy en línea con Cristo. Yo no puedo enredarme en problemas políticos, problemas militares, problemas sociales. Me entristece porque hay injusticia que prevalece en instituciones en el mundo. Pero al final, mi preocupación es la purificación de la iglesia. Porque el único remedio es que el evangelio verdadero sea predicado en una iglesia verdadera. Jesús fue al templo. Ese fue el único lugar a donde ir para la obra de Dios. ¿Qué encontró él cuando llegó ahí? La palabra templo aquí es la palabra general, palabra genérica para templo, hierón. Simplemente se refiere al terreno grande, enorme, general, sobre el cual el templo y todos los edificios que lo rodeaban estaban. En el monte al este de Jerusalén, simplemente arriba de la pendiente del torrente de Cedrón. El muro oriental de la ciudad realmente era el muro oriental del templo, el área del templo. Este es el término general para el templo y su totalidad, lo cual significaría que él entró a la primera apertura para llegar al terreno enorme del templo, una palabra diferente que otra palabra traducida templo, naos. Si usted regresa a Lucas 1, nos dice que Zacarías era un sacerdote. Y el versículo 9 de Lucas 1, él entró al templo del Señor para ofrecer incienso. La palabra templo, ahí es naos, y eso está hasta adentro, al lugar en donde los sacerdotes únicamente podían entrar y ofrecer incienso y presentar ofrendas en varias diferentes puertas y patios hasta la parte interior. Usted no sabría eso en inglés porque ambas son traducidas templo. Esta es una palabra que significa todo el terreno amplio total del templo. El lugar sagrado estaba ubicado ahí en la planicie, ahí en la parte de arriba del monte. Era un lugar muy, muy grande, obviamente, para que pudieran caber decenas de miles de personas que estaban ahí. Rodeando al templo habían grandes muros, todo tipo de edificios, peldaños que ascendían al templo. Ahora ahí estaban, dentro de esta gran área, con su muro exterior, varios patios internos que eran más y más pequeños hasta que finalmente usted entraba al templo en la parte de adentro, el cual estaba constituido de lugar santo y lugar santísimo. En primer lugar, usted entraba a el patio de los gentiles, nombrado así porque hasta ahí podían ir los gentiles. Cualquier persona podía entrar ahí. Absolutamente cualquier persona podía entrar al patio de los gentiles, pero si algún gentil iba más allá de eso, muerte para el gentil. Adentro del gran patio de los gentiles había otro patio llamado el patio de las mujeres. Hasta ahí podían llegar las mujeres, pero cualquier judío podía ir ahí. Usted entraba ahí por una puerta llamada la hermosa, una puerta popular para los mendigos. Cualquier judío podía entrar ahí hasta lo que era llamado el patio de las mujeres. Los hombres podían entonces entrar al siguiente patio interior, el cual es el patio de los israelitas. Estaba marcado por una puerta llamada la puerta de Nicanor, hecha en el templo herodiano de bronce corintio, y era tan enorme que se necesitó a 20 hombres para que la abrieran y la cerraran. Aquí la gente se congregaba para adorar y ellos podían ver por la puerta al siguiente patio, el cual es el patio de los sacerdotes. Y aunque no podían entrar, podían ver mientras que los sacerdotes ofrecían incienso y sacrificaban animales. En la parte de atrás del patio de los sacerdotes estaba el templo mismo. Ese es el lugar santo y el lugar santísimo. Entonces la gente podía ver por las puertas y ver a los sacerdotes en ciertos momentos ofreciendo el sacrificio de la mañana y la tarde, ofreciendo incienso y, claro, en la Pascua, sacrificando todo el día. El complejo general es llamado el templo de Dios. Ahora, el patio de los gentiles es a donde quiero que usted ponga atención. Usted entra al patio de los gentiles por la parte este de la ciudad antigua de Jerusalén y usted es sorprendido por lo que ve. Y si usted ama al Señor y usted cree en la adoración verdadera y pura, usted está enojado. Jesús estaba enojado por lo que vio. Él había estado enojado desde que lo había visto la noche anterior. ¿Qué estaba pasando ahí? El patio de los gentiles había sido convertido básicamente en un centro de negocios. Y el negocio consistía en vender animales para los sacrificios necesarios. Y le dije un par de semanas atrás que un registro de una Pascua indica que 260 mil corderos fueron matados. Entonces usted puede entender cuántos animales habrían estado ahí. También usted tenía que comprar los componentes necesarios para las ofrendas y sacrificios, y habían cambistas ahí, gente que cambiaba el dinero. Todo esto básicamente era llamado el bazar de Anás. Anás y Caifás, ambos siendo sumos sacerdotes, estaban a cargo de esta operación. Se volvieron sumamente ricos al estar a cargo de esto. Vendían franquicias a la gente que vendían los animales y cambiaban el dinero y vendían el aceite y las otras cosas que eran usadas. Vendían estas franquicias por precios muy, muy altos y después quitaban un porcentaje enorme de la utilidad que el dueño de la tienda ganaba, de tal manera que el patio de los gentiles simplemente estaba lleno de estas tiendas. Lightfoot escribe que siempre había un mercado constante en el templo, en ese lugar. Eran llamadas las tiendas en donde diariamente se vendía vino, sal y aceite y otros requisitos para los sacrificios. También los animales eran vendidos. Ahora, así es como esto funcionaba. Usted podrá decir, bueno, ¿por qué no traían sus propios animales? Debían hacer eso, podían hacer eso. Escogían al mejor en el rebaño, sin mancha. Pero si usted traía su propio animal, era un asunto bastante riesgoso porque cada animal que era sacrificado tenía que pasar por la inspección sacerdotal. Y era para el beneficio de los sacerdotes rechazar el animal que usted traía, porque cuando ellos rechazaban su animal, usted tenía que comprar su animal. Y a usted se le forzaba a hacer eso a un precio exorbitante. Un porcentaje enorme de eso, como dije, era quitado y pagado a los sumos sacerdotes, a los principales sacerdotes. Usted compraba su animal, ellos rechazaban su animal, y en unos registros nos dicen que usted pagaba 10 veces el precio justo. 10 veces. Esto es robo, esto es extorsión por parte de los sacerdotes. El ruido del lugar, la inmundicia del lugar, la peste de todos los animales, el caos en el templo de Dios era nauseabundo para Cristo. La corrupción, el robo, el tipo de gente que estaba operando así, que no tenía conciencia por explotar a los pobres. Y después estaban los que vendían palomas, debido a que habían algunas personas que eran tan pobres que ni siquiera podían comprar un cordero. Y entonces la gente pobre podía ofrecer, de acuerdo con Levítico 12, 6 y 8, podían ofrecer 2 palomas. Las palomas valían probablemente en nuestro dinero en la actualidad, alrededor de 10 centavos de dólar cada una. Habrían costado ahí unos $10 por paloma ahí. La prostitución, la perversión, el chantaje, el engaño, la corrupción simplemente era vil y abierta. Después estaban los cambistas. Colubos es la palabra que es parte de la palabra cambista. Significa monedas pequeñas. Todo judío tenía que pagar medio ciclo del impuesto del templo cerca del tiempo de la Pascua. Un mes antes usted podía pagarlo a nivel local. Pero si usted llegaba a Jerusalén y usted no lo había pagado, usted tenía que pagarlo en el templo y usted tenía que pagarlo con ciertas monedas que eran requeridas. Y si usted no tenía el cambio exacto, entonces usted tenía que cambiar su dinero y le cobraban a usted 25% por cambiarle el dinero. Es como viajar al extranjero y cambiar su dinero en el aeropuerto, ¿no es cierto? Usted estaría mejor si va al banco antes de que llegue al aeropuerto. La cuota era exorbitante. Todo esto. El bazar entero de Anás era vil. Se volvió un lugar en donde estaban todos los charlatanes, los criminales de todo tipo estaban ahí comerciando. Ahí es a donde Jesús fue. La religión era corrupta. Ahí es a donde Él concentró su atención. Todo su ser estaba siendo provocado a náuseas por lo que Él vio y olió y oyó. Jesús estaba en su territorio. Mi casa, dice Él en el versículo 46. Esa es la palabra de Dios tomada del Antiguo Testamento en Isaías 56. Mi casa. Esta es mi casa. Han traído su corrupción a mi casa. Su casa no son las instituciones superficiales políticas del mundo en donde hay instituciones sociales. Su casa es la casa en donde el nombre de Dios permanece. Han corrompido mi mundo, mi casa, mi gloria, la pureza de la adoración. Él es el Señor del día de reposo. Mateo 12:6 dice que Él también es el Señor del templo. Entonces Él está en una misión divina. Y esa misión consiste en atacar la adoración falsa en el nombre del Dios verdadero. Esta es una revelación de quién es Él. Él va a defender a Dios y la casa de Dios en contra de los blasfemos. En segundo lugar, vemos su persona real, demostrada no solo en una misión divina, sino en autoridad divina. Comenzó a echar fuera a todos los que vendían y compraban en Él. No puedo explicar esto en la manera en la que aparece de manera vívida en mi mente. ¿Cómo es que una persona cierra esa operación entera? Aquí está el primer acto oficial del rey reconocido. Es un acto poderoso, poderoso. Él echa fuera a aquellos que estaban vendiendo. ¿Cuántos cientos o miles de ellos había ahí? Debemos pensar que todos se formaron y se fueron de manera dispuesta, sin pelear, sin un argumento, sin resistirse. Comenzó a echar fuera a todos los que vendían. Él comenzó un proceso de sacar a todos. Literalmente los expulsó del lugar. Los líderes no tenían celo por la gloria de Dios, el honor de Dios, pero Él lo tuvo. Quizás Él hizo otro látigo. No lo sé, no dice nada acerca de lo que Él usó para hacerlo. Pero si usted va a Mateo 21, usted no tiene que pasar ahí. Únicamente se lo recuerdo. Mateo 21, usted tiene una descripción de esto, comenzando en el versículo 12. Usted tiene otra descripción en Marcos 11, comenzando en el versículo 15. Y en Mateo dice que Él volcó las mesas de los cambistas. Él no vino de manera amable y dijo, miren, caballeros, tienen que detener eso y salirse de aquí. Esto fue físico. Él de manera física expulsó a la gente. Él de manera física volteó mesas. Los cambistas, literalmente en el griego, aquellos que hacen cambio pequeño, colubos. Él los volteó de sus bancos y corporalmente los expulsó del lugar. No sé cuánto tiempo tomó esto, pero debió haber sido algo digno de verse y debieron haber estado aterrados ante su poder físico porque se fueron. Él volteó sus mesas y tiró sus monedas por todos lados. Mateo también nos dice que Él volteó los bancos de aquellos que vendían palomas. Probablemente tenían sus palomas en pequeños contenedores, sentados en pequeños bancos, y Él los levantó, los aventó, volteó los bancos, hizo que rodaran por el territorio del templo. Y Marcos añade en el capítulo 11, versículo 16, que Él no permitía que ningún hombre se llevara algo ahí en el templo. Esto es, se fueron sin nada de sus cosas. ¿Cómo es que una persona vacía el lugar? Me encantaría haber estado ahí. De hecho, espero que Dios lo haya grabado y que haya un DVD en el cielo. Quiero ver esto. Si no, quiero hablar con algunos de los discípulos que estuvieron ahí. Tener una descripción exacta, de primera mano, perfecta. Él pateó los bancos, aventó las mesas, expulsó a la gente, no les permitió que se llevara nada. ¡Qué poder, qué fuerza, qué autoridad! Y qué cosa tan sorprendente que hacer. Atacar a Israel, atacar el templo y no a los enemigos de Israel y los paganos. Estoy convencido de que si el Señor Jesús fuera a llegar a este mundo en la actualidad, Él atacaría a la iglesia, no a Washington, no a las universidades, Él atacaría a la iglesia con autoridad divina. De hecho, sería legítimo decir como una oración, Señor, limpia tu iglesia. Con Pedro, juicio debe comenzar en la casa de Dios. ¿En dónde están los Martín Luteros que ataquen a los cambistas y a los blasfemos, quienes en el nombre de Cristo extorsionan y desfilan sus hipocresías y sus herejías a expensas de la gente. Tenemos a nuestros profetas falsos, como los hubo en ese entonces, y están metidos en eso por ganancia deshonesta. Esa es la razón por la que Pedro nos recordó en el texto que leí esta mañana que no realice su ministerio por motivos financieros. O cómo el Señor odia a aquellos que pervierten la adoración, especialmente que pervierten la adoración en su nombre, en el nombre de Dios, y lo hacen por dinero, y lo hacen deshonestamente, y explotan a la gente, los hipócritas y los falsos que prometen sanidades y prosperidad. Hacen esto en el nombre de Dios, en el nombre de Cristo, y quiero decirle, no me gustaría estar en sus zapatos cuando el tiempo de limpieza venga y vendrá. Y entonces vemos quién es Él por su misión divina y su autoridad divina. En tercer lugar, Él demuestra compromiso con la Escritura divina. Él demuestra compromiso con la Escritura divina. Versículo 46, diciéndoles, esto es lo que Él estaba diciendo de manera repetida conforme Él estaba haciendo esto. Mi casa es casa de oración, mas vosotros la habéis hecho cueva de ladrones. Y Él cita dos escrituras del Antiguo Testamento, una de Isaías y una de Jeremías. Esta es la casa de Dios, este es un lugar en donde los hombres vienen a tener comunión con Dios. Este es un lugar de oración, la oración es la esencia misma de la adoración. ¿Qué es la oración? Es tener comunión con Dios, y eso es lo que usted hace en la adoración, ¿no es cierto? Eso es lo que usted hace en la adoración, usted exalta a Dios, usted honra a Dios, usted le habla a Dios, usted le canta a Dios, usted glorifica a Dios, esa es una forma de oración. Usted confiesa su pecado, usted se arrepiente, y para eso fue diseñado el templo. Él cita en primer lugar Isaías 56:7, mi casa será una casa de oración. Isaías añade, para todas las naciones, lo cual Marcos también incluye en su pasaje paralelo. El templo siempre fue diseñado y tuvo la intención por diseño de Dios que fuera un lugar de oración, un santuario de adoración, un lugar de devoción, de meditación, de silencio, de penitencia, de quebrantamiento, de confesión, de alabanza. Fue convertido en un circo de blasfemia y robo, una cueva. Piense en una de las grandes madres de la Biblia, Ana. Allá atrás en 1 Samuel capítulo 1, ella fue al templo y ella oró. Ella encontró en el templo un ambiente de meditación y petición silenciosa. No habría sucedido en el templo en el día de Jesús. Quizás lo que es más útil, regrese a 1 de Reyes capítulo 8. Cuando el primer templo fue construido por Salomón, Salomón hizo una oración en su dedicación. Y su oración nos dice cuál fue el propósito del templo. Versículo 27, 1 de Reyes 8. Pero es verdad que Dios morará sobre la tierra. He aquí que los cielos de los cielos no te pueden contener. Cuanto menos esta casa que yo he edificado. Eso no va a contener a Dios. No va a contener al Dios infinito. Con todo, tú atenderás a la oración de tu siervo y a su plegaria, oh Jehová, Dios mío, oyendo el clamor y la oración que tu siervo hace hoy delante de ti. Sé que no te va a contener, únicamente quiero orar que cumpla su propósito. ¿Cuál es su propósito? Versículo 29, que estén tus ojos abiertos de noche y de día sobre esta casa, sobre este lugar del cual has dicho, mi nombre estará allí, y que oigáis la oración que tu siervo haga en este lugar. Es un lugar de oración. Eso fue inaugurado en la oración misma de Salomón. Versículo 30. Oye, pues, la oración de tu siervo y de tu pueblo Israel, cuando oren en este lugar. Usted puede orar en el templo, alrededor del templo, simplemente viendo hacia el templo de cualquier otro lugar. Simbolizaba la presencia de Dios. Y cuando oren hacia este lugar, el cual simboliza tu presencia, versículo 30, oye en el cielo, el lugar de tu morada, oye y perdona. Entonces, ¿qué tipo de oraciones estaban orando? ¿Oraciones de qué? Confesión, penitencia, quebrantamiento. Versículo 31. Si uno pecare contra su prójimo y le tomare en juramento, haciéndole jurar, y viniera el juramento delante de tu altar en esta casa, tú oirás desde el cielo y actuarás, y juzgarás a tus siervos, condenando al impío y haciendo recaer su proceder sobre su cabeza, y justificando al justo para darle conforme a su justicia. Si tu pueblo Israel fuera derrotado delante de sus enemigos por haber pecado contra ti, y se volvieren a ti, confesaren tu nombre, y oraren, y te rogaren, y suplicaren en esta casa, tú irás en los cielos y perdonarás el pecado de tu pueblo Israel, y los volverás a la tierra que diste a sus padres. Y esto sigue a lo largo del capítulo entero. Cuando ellos oran en este lugar o hacia este lugar, oye. Versículo 35, si el cielo se cerrara y no lloviere por haber ellos pecado contra ti, te rogaren en este lugar y confesaren tu nombre, y se volvieran del pecado cuando los afligieres, tú oirás en los cielos y perdonarás el pecado de tus siervos y de tu pueblo Israel. Versículo 38, toda oración y toda súplica que hiciere cualquier hombre o todo tu pueblo Israel, cuando cualquiera sintiere la plaga en su corazón y extendiere sus manos a esta casa, tú oirás en los cielos. El punto entero de este lugar era un lugar de oración. Y los sacrificios que eran realizados en el sacrificio de la mañana y en el sacrificio de la tarde eran simplemente simbólicos de que Dios oía la oración porque Él había expiado y porque Él había sido propiciado. Sigue en el versículo 42. Pues oirán de tu gran nombre, de tu mano fuerte y de tu brazo extendido y viniere a orar a esta casa. Sigue hasta el versículo 61. Sea pues perfecto vuestro corazón para con Jehová vuestro Dios, andando en sus estatutos y guardando sus mandamientos como en el día de hoy. Y ofreció Salomón sacrificios de paz. Entonces el rey y todo Israel con él sacrificaron víctimas delante de Jehová. Usted ofrece un sacrificio para propiciar a Dios. Usted ofrece un sacrificio para satisfacer a Dios. Y eso abre el camino de acceso y esta casa se vuelve una casa de oración. Es una casa de oración. Eso era el templo. Era donde usted iba a orar. ¿Usted alababa? Claro que alababa. ¿Adoraba usted a Dios? Claro que usted hacía eso, pero primordialmente, antes de que usted hiciera eso, usted confesaba su pecado. Y usted decía lo que el publicano hizo en Lucas 18, golpeándose el pecho, diciendo, Dios, sé propicio a mí. Aplique el sacrificio que estaba siendo ofrecido en ese mismo momento. Salmo 27:4, una cosa he pedido de Jehová, esa buscaré, que more en la casa de Jehová todos los días de mi vida. Ese es el templo. Y mirar la belleza de Jehová y meditar en su templo. Es un lugar de meditación, es un lugar de confesión, es un lugar de oración. Salmo 65:4, cuán bienaventurado es a quien tú escoges y acercas a ti para morar en tus patios, para estar satisfecho con la bondad de tu casa, tu templo santo. Un lugar de bondad, un lugar de confesión, un lugar de alabanza, un lugar de comunión con Dios. Todo menos eso estaba sucediendo en el 30 después de Cristo, en el caos del templo de Herodes en la Pascua. De hecho, Jesús dice, la habéis hecho cueva de ladrones. Palabras tomadas de Jeremías capítulo 7 y versículo 11. Han convertido este refugio santo de oración y adoración en una cueva de ladrones. Jeremías 7 inclusive habla de todas las abominaciones. Mi nombre se ha convertido en una cueva de ladrones, dice Dios en Jeremías 7. A los ladrones les gusta esconderse en cuevas. Una buena suposición es que los ladrones de carreteras y demás habrían estado escondiéndose en las cuevas. Bueno, el templo se había convertido en su lugar de refugio, su escondite. Se había convertido en una cueva para ladrones, un refugio para ladrones en lugar de adoradores. Un lugar para proteger a los blasfemos. Usted no necesitaba esconderse en una cueva. Usted simplemente podía ir a comprar una franquicia en el templo. Era tan malo. Este fue un acto muy temporal por parte de Jesús. 40 años después, en el 70 después de Cristo, Dios envió al ejército romano y destruyó de manera total el templo y nunca ha sido reedificado en 2000 años. Así de mal estaba. Ahí es a donde Jesús fue porque ese era su lugar. Y como dije, si Él fuera a regresar en la actualidad, Él no atacaría a las instituciones de este mundo, Él atacaría a la iglesia corrupta, infiel, no verdadera. Entonces vemos al rey en una misión divina, con autoridad divina, cumpliendo la palabra divina. En cuarto lugar, él demostró compasión divina. De nuevo, la manifestación de quién es él se presenta en el otro lado. Compasión divina. Versículo 47. Y enseñaba cada día en el templo. Esa realmente es una afirmación sorprendente, simple. Él estaba enseñando cada día en el templo. ¿Qué estaba enseñando? ¿Cuáles serán las cosas que él le habría estado diciendo a estas personas? Observe el capítulo 20, versículo 1. Sucedió un día que enseñando Jesús al pueblo en el templo y anunciando el Evangelio. ¿Es esto compasión? ¿Qué está haciendo? Él está predicando el Evangelio. ¿Qué es el Evangelio? ¿Las buenas nuevas de qué? Salvación, perdón, cielo, vida eterna. Esto realmente es belleza después del horrendo. Créame. El patio del templo no estaba limpio. Debieron haber habido animales por todo el lugar cuyos dueños habían sido expulsados, dinero por todos lados, aves volando, mesas volteadas, bancos rodando, todo tipo de basura en toda dirección, pero la profanación fue detenida por unos cuantos días. Y por un tiempo, el Hijo de Dios dominó la casa de Dios con compasión, enseñando cada día, martes, miércoles, jueves. El Salvador, por una última vez, proclama el Evangelio de salvación a un pueblo que lo rechazó. Cada día significa que esta fue su actividad diariamente, cada día que quedó en la semana. El contenido de su enseñanza, el Evangelio, o capítulo 20, versículo 21, y le preguntaron diciendo, Maestro, sabemos que dices y enseñas rectamente y que no haces acepción de personas, sino que enseñas el camino de Dios con verdad. Estás enseñando el Evangelio, estás enseñando el camino verdadero de Dios. Al final del capítulo 21, el cual lleva a una conclusión su ministerio de enseñanza. Por cierto, lo que él enseñó está incluido en los capítulos 20 y 21. Al final, capítulo 21, versículo 37, y enseñaba de día en el templo y de noche saliendo se estaba en el monte que se llama de los Olivos y todo el pueblo venía a él por la mañana para oírle en el templo. Entonces día tras día le enseñó y la gente vino, llenaron el lugar para oírlo, enseñar compasivamente el Evangelio y el camino de Dios. El camino de Dios para vivir, el camino de Dios al cielo. Este es el amor de Dios demostrado. Furia sí, enojo sí, compasión sí, amor sí. En un alto nivel de indignación, Jesús expulsó a aquellos que vendieron. Los culpables se fueron, pero algunos se quedaron. Las autoridades del templo estaban furiosas, como veremos en un momento, pero también estaba la gente ahí. Y él quería una última vez hablar con ellos. Conforme pasemos por el capítulo 20 y 21, descubriremos que esto es lo que él enseñó, el Evangelio, el camino de Dios. Esos son los positivos. Y después él enseñó algunas cosas muy, muy negativas. Él enseñó en contra de los líderes, en contra de los herejes, en contra de los hipócritas. Él prometió la destrucción de Jerusalén y él prometió su propio regreso en juicio. Eso también es compasivo. Es compasivo predicar el Evangelio, es compasivo predicar el camino de Dios, es compasivo advertir en contra de líderes falsos, herejes e hipócritas. Es compasivo advertir de juicio divino. Todo esto es compasivo, llamando a la gente a la salvación a la luz del juicio. Pero Mateo nos dice algo más. Mateo dice que él no estaba tan solo enseñando. Mateo dice de manera hermosa que los ciegos y los cojos venían a él y estaban siendo sanados. Los ciegos y los cojos estaban viniendo a él y siendo sanados, aún demostrando su compasión, aún demostrando su poder, aún demostrando lo que oímos cantado en el Salmo 103. Él sana todas tus enfermedades. Él expulsa, sí. Él voltea, sí. Él también sana y predica de manera compasiva el Evangelio. Y los culpables huyen y el resto permanecen. Enojo y amor en equilibrio perfecto y divino. Él aterra a los culpables, él atrae a los que están sufriendo. Vinieron sin temor al sanador gentil, sin temor del predicador del Evangelio. Sin embargo, él los hizo tener miedo al advertirlos del juicio. Los ciegos y los cojos, Mateo habla de ellos, tendían a estar ahí en el templo porque ahí es donde la gente venía y se estaba sintiendo religiosa. Ese era un buen lugar en donde pedir limosna. En esta ocasión recibieron más que tan solo unas cuantas monedas. Recibieron vista y movimiento. Estas son cosas maravillosas que Jesús hizo, pruebas maravillosas, sorprendentes de su deidad. Podríamos haber pensado que este habría sido un despliegue suficiente, glorioso de milagros este martes como para sellar en las mentes de la gente que este verdaderamente es el Mesías, pero la respuesta de los líderes fue simplemente más enojo y eventualmente influenciaron a la multitud, la cual más tarde en la semana, capítulo 23, 21, clamaron, crucificadle, crucificadle, crucificadle. Los líderes de esta escena entera de compasión se enfurecieron. Se enfurecieron aún más, Mateo nos dice, porque había niños en el templo que estaban alabándolo a él en cumplimiento del Salmo 8. Los líderes estaban perdiendo control y entonces leemos de la última evidencia de su virtud divina. Él estaba en una misión divina, con autoridad divina, fiel a la revelación divina, mostrando compasión divina y cumpliendo el propósito divino. No era sorprendente que terminó como terminó, versículo 47 a la mitad del versículo, pero los principales sacerdotes, los escribas y los principales del pueblo procuraban matarle. Y no hallaban nada que pudieran hacerle, porque todo el pueblo estaba suspenso oyéndole. Todavía había una cantidad enorme de emoción en la multitud a favor de él, que siguió de la celebración de lunes. Él había limpiado el templo. Para la mayoría de la gente, francamente, eso fue una ventaja, ¿verdad? Porque ellos eran los que estaban siendo abusados. Y después los milagros continuaron. Y después esta enseñanza increíble que venía de un hombre que había hecho lo que él había hecho en el templo, con una presencia masiva, física, espiritual. Claro que se vieron atraídos a él, interesados temporalmente. Los principales sacerdotes, los escribas y los hombres líderes, los principales sacerdotes eran los que operaban el templo, los escribas eran los expertos religiosos, los eruditos que los apoyaban con sus supuestos estudios de la Escritura. Los principales del pueblo es el grupo de personas que estaba a cargo, quizás el Sanedrín, por lo menos la clase que lideraba. Colectivamente estaban de acuerdo, querían a Jesús muerto, ahora lo querían muerto más que nunca, y estaban buscando, de acuerdo con Marcos 11:18, cómo matarlo. Estaban teniendo dificultades con formular algo porque él era tan popular en el momento. Todo el pueblo estaba suspenso oyéndole. Las palabras en el versículo 48 son bastante vívidas. Constantemente no podían encontrar una estrategia debido a todo el pueblo. Aquí hay otra palabra vívida. Estaba colgándose de sus labios. Es la traducción literal en el griego, prestándole mucha atención. Claro que nunca nadie habló como él. Tristemente, días después, la multitud cambia su actitud, grita por su sangre. Después de su resurrección, únicamente 120 creyentes en Judea se congregan y 500 en Galilea. Él es rechazado, rechazado por la nación, rechazado por los líderes, pero eso también cumple el propósito de Dios. Isaías 53, él fue rechazado y menospreciado. En el tiempo correcto, estaban buscando destruirlo, simplemente buscando una manera de hacerlo. Y en el momento correcto, porque él moriría como el cordero sacrificial escogido de Dios el viernes. Lo único que necesitaban era una manera de llegar a él. Eventualmente lo encontraron en Judas y en la manipulación de la multitud, quienes ya para el viernes estaban insatisfechos en su expectativa de lo que ellos querían que Jesús hiciera. En un sentido, todavía es así. Los líderes religiosos, los teólogos, los eruditos, los burócratas se oponen a Jesús. Y la mayoría de la gente lo rechazan a él porque no encaja con el retrato de ellos de lo que un gran Mesías, un libertador, rey, debe ser. Y siempre existe tan solo un grupo de creyentes fieles. No obstante, su majestad es igual de clara. Clara en su misión, su autoridad, su devoción a la Escritura, su compasión, inclusive en su rechazo. Esto es exactamente como Dios lo planeó. Y Jesucristo, amados, es el purificador divino. Él es perfecto en amor, pero Él también es perfecto en santidad. Él es perfecto en amabilidad, pero Él también es perfecto en juicio. Él es perfecto en compasión y Él es perfecto en venganza. Él no puede tolerar la injusticia o el engaño, y cuando Él es rechazado, al ofrecer salvación, Él se convierte en el juez de toda vida. Mi oración para usted es que usted lo conozca como Salvador y no como juez. Padre nuestro, llegamos ahora al final de nuestro tiempo de adoración para este momento, llevados a un punto de consideración fuerte y eterno. ¿Viviremos para siempre o adorando a Jesucristo como Salvador o maldiciéndolo como juez? De cualquier manera, o en los gozos y glorias de la bendición del cielo, o en los horrores y agonías de la tortura del infierno. El juicio necesita comenzar en la casa de Dios. Esta es una iglesia. Hay personas aquí. Este es tu lugar. Jesús viene a nosotros aquí y dice, ¿es genuina tu adoración? ¿O eres un ladrón escondiéndote en este lugar? ¿Eres tú falso, hipócrita, un engañador? Señor, lleva a cabo tu obra de salvación en tu gracia. Ven a esta congregación, inclusive hoy, y a tu iglesia y a aquellos que profesan tu nombre. Ven en compasión. Ven a sanar y a perdonar y a salvar y a mostrar el camino de Dios en verdad. Ven con el Evangelio para que pecadores se arrepientan antes de que tengas que venir para expulsarlos como blasfemos. Oh, nos duele, Señor, amamos tu iglesia porque te amamos a ti. Nos entristecen los hipócritas y los falsos y los mentirosos y los manipuladores y los blasfemos que nombran tu nombre y explotan a la gente para su bienestar personal y su ganancia personal. Y te pedimos, Señor, que limpies a tu iglesia, purifiques a tu iglesia de arriba hacia abajo, de lado a lado, del frente hacia atrás, para que verdaderamente traiga gloria a tu nombre. Lleva a cabo tu obra en esta congregación y literalmente ilumina toda alma que aún no ha abrazado a Cristo, en fe arrepentida, para que hagan eso inclusive el día de hoy, para que te conozcamos como el Salvador y la plenitud de gozo que eso nos trae ahora y para siempre, y no como juez, para tu propia gloria, Señor. Lleva a cabo tu obra. Limpia este lugar y esta iglesia al traer tu salvación de gracia a los corazones de aquellos que necesitan desesperadamente conocerte. Te damos gracias, Padre, porque tú enviaste a tu Hijo al mundo, no a condenarnos, sino a salvarnos. Oramos porque tú lleves a cabo tu obra salvadora hoy y que te agrade hacer eso para tu propio gozo. Estas cosas pedimos en el nombre de tu Hijo. Amén.
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0: Porque yo sé, Dios, que tú guardarás en completa paz a todo aquel cuyo pensamiento persevera en ti. Porque en ti confía.
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2: El libro de Salmos, Salmo 62, versículos 5 al 12.
3: Que todo mi ser espere en silencio delante de Dios, porque en Él está mi esperanza. Solo Él es mi roca y mi salvación, mi fortaleza donde no seré sacudido. Mi victoria y mi honor provienen solamente de Dios. Él es mi refugio, una roca donde ningún enemigo puede alcanzarme. Oh pueblo mío, confía en Dios en todo momento. Dile lo que hay en tu corazón, porque Él es nuestro refugio. La gente común no vale más que una bocanada de viento, y los poderosos no son lo que parecen ser. Si se les pesa juntos en una balanza, ambos son más livianos que un soplo de aire. No te ganes la vida mediante la extorsión, ni pongas tu esperanza en el robo. Y si tus riquezas aumentan, no las hagas el centro de tu vida. Dios ha hablado con claridad, y yo lo he oído muchas veces. El poder, oh Dios, te pertenece a ti. El amor inagotable, oh Señor, es tuyo. Ciertamente, tú pagas a todos de acuerdo a lo que hayan hecho.
2: El primer libro de Samuel, capítulo 26.
4: Ahora bien, algunos hombres de Sif fueron a Gibeá para decirle a Saúl:
5: David está escondido en la colina de Aquila,
6: que tiene vista a Jesimón.
4: Entonces Saúl escogió a 3,000 de los soldados electos de Israel y salió con ellos a perseguir a David en el desierto de Sif. Saúl acampó junto al camino que está al lado de la colina de Aquila, cerca de Jesimón, donde David se escondía. Cuando David se enteró de que Saúl había venido al desierto a perseguirlo, envió espías para verificar la noticia de su llegada.

0: Cierta noche, David pasó desapercibido al campamento de Saúl para echar un vistazo. Saúl y Abner, hijo de Ner, el comandante del ejército, dormían dentro del círculo formado por sus guerreros, todos bien dormidos. Entonces David preguntó a Ahimelec, el hitita, y a Abisaí, hijo de Sarbia, hermano de Joab.
1: ¿Quién se ofrece a ir conmigo al campamento?
2: Yo voy contigo.
0: Entonces David y Abisaí fueron directo al campamento de Saúl y lo encontraron dormido, con su lanza clavada en tierra junto a su cabeza. Abner y los soldados estaban dormidos alrededor de él.
2: Esta vez, sin duda alguna, Dios te ha entregado a tu enemigo. Déjame que lo clave en la tierra con un solo golpe de mi lanza. No hará falta darle dos.
3: No, no lo mates. Pues ¿quién quedará inocente después de atacar al ungido del Señor? Seguro que el Señor herirá a Saúl algún día, o morirá de viejo, o en batalla. El Señor me libre de que mate al que Él ha ungido. Pero toma su lanza y la jarra de agua que están junto a su cabeza, y luego vámonos de aquí.
0: Entonces David mismo tomó la lanza y la jarra de agua que estaban cerca de la cabeza de Saúl. Luego él y Abisaí escaparon sin que nadie los viera ni despertara, porque el Señor hizo que los hombres de Saúl cayeran en un sueño profundo. David subió la colina del lado opuesto del campamento hasta que estuvo a una distancia segura. Luego les gritó a los soldados y a Abner, hijo de Ner.
4: ¡Despiértate, Abner!
2: ¿Quién es?
0: Preguntó Abner.
4: Bueno, Abner, eres un gran hombre, ¿verdad? En todo Israel, ¿dónde hay uno que sea tan poderoso como tú? Entonces, ¿por qué no protegiste a tu amo, el rey, cuando alguien entró a matarlo? Eso no está nada bien. Juro por el Señor que tú y tus hombres merecen morir porque no protegiste a tu amo, el ungido del Señor. Mira a tu alrededor. ¿Dónde están la lanza del rey y la jarra de agua que estaban junto a su cabeza?
0: Saúl reconoció la voz de David y gritó:
5: ¿Eres tú, David, hijo mío?
0: Y David contestó:
4: Sí, mi señor el rey. ¿Por qué me persigue? ¿Qué hice? ¿Qué delito cometí? Pero ahora que mi señor el rey escuche a su siervo, si el Señor lo ha incitado en mi contra, entonces que él acepte mi ofrenda. Pero si esto es solo un plan humano, entonces que los que estén involucrados sean malditos por el Señor, pues me han expulsado de mi hogar y ya no puedo vivir entre el pueblo del Señor. Y han dicho: ve, rinde culto a dioses paganos. ¿Debo morir en tierra extranjera, lejos de la presencia del Señor? ¿Por qué el rey de Israel ha salido a buscar a una sola pulga? ¿Por qué me persigue como a una perdiz en las montañas?
0: Entonces Saúl confesó:
5: ¡He pecado, hijo mío! ¡Vuelve a casa y ya no trataré de hacerte daño! ¡Porque hoy has valorado mi vida! ¡He sido un tonto! ¡Y he estado muy, pero muy equivocado!
4: ¡Aquí está su lanza, oh rey! Permita que uno de sus jóvenes venga por ella. El Señor da su propia recompensa por hacer el bien y por ser leal. Y yo rehusé matarlo, aun cuando el Señor lo puso en mi poder. Porque usted es el ungido del Señor. Ahora que el Señor valore mi vida, así como hoy yo he valorado la suya, que Él me rescate de todas mis dificultades.
0: Y Saúl le dijo a David:
5: ¡Bendiciones sobre tu vida, David, hijo mío! ¡Harás muchas acciones heroicas! ¡Y seguramente te irá bien en todo lo que hagas!
0: Luego David se fue y Saúl regresó a su casa.
6: El primer libro de Samuel, capítulo 27.
0: Pero David seguía pensando:
1: algún día Saúl me va a atrapar. Lo mejor que puedo hacer es escapar y vivir entre los filisteos. Entonces, Saúl dejará de buscarme en el territorio israelita y por fin estaré a salvo.
0: Así que David tomó a sus 600 hombres y fue y se unió a Aquis, hijo de Maoc, rey de Gat. David y sus hombres, junto con sus familias, se establecieron allí con Aquis en Gat. David llevó consigo a sus dos esposas, Ahinoam de Jezreel y Abigail, la viuda de Nabal de Carmelo. Pronto le llegó a Saúl la noticia de que David había huido a Gat, así que dejó de perseguirlo. Cierto día, David le dijo a Aquis:
1: si te parece bien, preferimos vivir en una de las ciudades que están en el campo en lugar de vivir aquí en la ciudad real.
0: Entonces Aquis le dio la ciudad de Siclag, que hasta el día de hoy pertenece a los reyes de Judá, y vivieron allí entre los filisteos 1 año y 4 meses. David y sus hombres pasaban su tiempo asaltando a los jesureos, a los jercitas y a los amalecitas, pueblos que desde los tiempos antiguos vivían cerca de Shur, hacia la tierra de Egipto. David no dejaba ni a una sola persona con vida en los pueblos que atacaba. Tomaba las ovejas, las cabras, el ganado, los burros, los camellos y la ropa antes de volver a casa para ver al rey Aquis.
7: ¿Dónde atacaste hoy?
0: Y David respondía:
1: atacamos al sur de Judá, a los jerameelitas y a los ceneos.
0: Nadie quedaba con vida que pudiera ir a Gat y contar dónde él había estado de verdad. Esto sucedía una y otra vez mientras vivía entre los filisteos. Aquis le creía a David y pensaba: a estas alturas el pueblo de Israel lo debe odiar amargamente. Ahora tendrá que quedarse aquí y servirme para siempre.
6: El primer libro de Samuel, capítulo 28.
0: Por ese tiempo, los filisteos reunieron sus ejércitos para ir a la guerra contra Israel. El rey Aquis le dijo a David:
7: se espera que tú y tus hombres salgan conmigo a la batalla.
1: Muy bien. Ahora comprobarás tú mismo lo que podemos hacer.
0: Después, Aquis le dijo a David:
7: te haré mi guardaespaldas personal de por vida.
0: Durante ese tiempo, Samuel había muerto y todo Israel había hecho duelo por él. Fue enterrado en Ramá, su ciudad natal. Saúl había expulsado del territorio de Israel a todos los médiums y a todos los que consultaban los espíritus de los muertos. Los filisteos montaron su campamento en Sunem, y Saúl reunió a todo el ejército de Israel y acampó en Gilboa. Cuando Saúl vio al inmenso ejército filisteo, tuvo miedo y se aterrorizó. Entonces le preguntó al Señor qué debía hacer, pero el Señor rehusó contestarle, ya fuera por sueños o por sorteo sagrado o por medio de los profetas. Así que Saúl les dijo a sus consejeros:
8: busquen a una mujer que sea médium para ir y preguntarle qué hacer.
0: Sus consejeros le respondieron:
9: Hay una médium en Endor.
0: Entonces Saúl se disfrazó con ropa común en lugar de ponerse las vestiduras reales y fue a la casa de la mujer por la noche, acompañado de dos de sus hombres.
8: Tengo que hablar con un hombre que ha muerto. ¿Puedes invocar a su espíritu para mí?
10: ¿Está tratando de que me maten? Usted sabe que Saúl ha expulsado a todos los médiums y a todos los que consultan los espíritus de los muertos. ¿Por qué me tiende una trampa?
0: Pero Saúl le hizo un juramento en el nombre del Señor y le prometió:
8: tan cierto como que el Señor vive, nada malo te pasará por hacerlo.
0: Finalmente, la mujer dijo:
10: bien, el espíritu de quien quiere que invoque.
8: Llama a Samuel.
0: Cuando la mujer vio a Samuel, gritó:
10: ¡me engañó! ¡Usted es Saúl!
8: No tengas miedo. ¿Qué es lo que ves?
10: Veo a un dios subiendo de la tierra.
8: ¿Qué aspecto tiene?
10: Es un hombre anciano, envuelto en un manto.
0: Saúl se dio cuenta de que era Samuel y se postró en el suelo delante de él.
9: ¿Por qué me molestas llamándome a regresar?
11: Porque estoy en graves dificultades. Los filisteos están en guerra conmigo y Dios me ha dejado. Y no me responden ni por medio de profetas ni por sueños. Entonces te llamé para que me digas qué hacer.
0: Pero Samuel respondió:
9: ¿por qué me preguntas a mí si el Señor te abandonó y se ha vuelto tu enemigo? El Señor ha hecho exactamente lo que dijo que haría. Te ha arrancado el reino y se lo dio a tu rival, David. Hoy el Señor te ha hecho esto porque rehusaste llevar a cabo su ira feroz contra los amalecitas. Además, el Señor te entregará a ti y al ejército de Israel en manos de los filisteos. Y mañana, tú y tus hijos estarán aquí conmigo. El Señor derribará al ejército de Israel y caerá derrotado.
0: Entonces Saúl cayó al suelo, cuán largo era, paralizado por el miedo a causa de las palabras de Samuel. También estaba desfallecido de hambre, porque no había comido nada en todo el día ni en toda la noche. Cuando la mujer lo vio tan deshecho, le dijo:
10: Señor, obedecí sus órdenes a riesgo de mi vida. Ahora haga lo que digo y déjeme que le dé algo de comer para que pueda recuperar sus fuerzas para el viaje de regreso.
0: Pero Saúl se negó a comer. Entonces sus consejeros también le insistieron que comiera. Así que finalmente cedió, se levantó del suelo y tomó asiento. La mujer había estado engordando a un becerro, así que fue con rapidez y lo mató. Tomó un poco de harina, la amasó y horneó pan sin levadura. Entonces les llevó la comida a Saúl y a sus consejeros y comieron. Después salieron en la oscuridad de la noche.
6: Los Hechos de los Apóstoles, capítulo 13, versículos 1 al 12. Entre los profetas y maestros de la iglesia de Antioquía de Siria se encontraban Bernabé, Simeón, llamado el Negro, Lucio, de Cirene, Manaén, compañero de infancia del rey Herodes Antipas, y Saulo. Cierto día, mientras estos hombres adoraban al Señor y ayunaban, el Espíritu Santo dijo: consagren a Bernabé y a Saulo para el trabajo especial al cual los he llamado. Así que, después de pasar más tiempo en ayuno y oración, les impusieron las manos y los enviaron. Entonces Bernabé y Saulo fueron enviados por el Espíritu Santo. Descendieron hasta el puerto de Seleucia y después navegaron hacia la isla de Chipre. Allí,
12: en la ciudad de Salamina, fueron a las sinagogas judías y predicaron la palabra de Dios. Juan Marcos fue con ellos como su asistente. Después viajaron de ciudad en ciudad por toda la isla, hasta que finalmente llegaron a Pafos, donde conocieron a un hechicero judío, un falso profeta llamado Bar Jesús. El tal se había apegado al gobernador Sergio Paulo, quien era un hombre inteligente. El gobernador invitó a Bernabé y a Saulo para que fueran a verlo, porque quería oír la palabra de Dios. Pero Elimas, el hechicero, eso es lo que significa su nombre en griego, se entrometió y trataba de persuadir al gobernador para que no prestara atención a lo que Bernabé y Saulo decían. Trataba de impedir que el gobernador creyera. Saulo, también conocido como Pablo, fue lleno del Espíritu Santo y miró al hechicero a los ojos. Luego dijo:
13: Tú, hijo del diablo, lleno de toda clase de engaño y fraude, y enemigo de todo lo bueno, ¿nunca dejarás de distorsionar los caminos verdaderos del Señor? Ahora mira, el Señor ha puesto su mano de castigo sobre ti y quedarás ciego. No verás la luz del sol por un tiempo.
12: Al instante, neblina y oscuridad cubrieron los ojos del hombre y comenzó a andar a tientas, mientras suplicaba que alguien lo tomara de la mano y lo guiara. Cuando el gobernador vio lo que había sucedido, se convirtió, pues quedó asombrado de la enseñanza acerca del Señor.
14: Hasta aquí fue la lectura de hoy. Esperamos que la palabra de Dios haya cobrado vida en tu corazón.
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Mire, mi amiga y mi amigo, la vida de nosotros los seres humanos, y más de nosotros los hijos de Dios, de los seguidores de Cristo, está hecha de pequeños detalles, de pequeñas cosas del día a día. Así que no hay cosa tan pequeña que no merezca nuestra atención. ¿Sabe? Nuestra vida está hecha de pequeños.

sucede en la espera. Dios nos capacita, Dios desarrolla nuestra fe, Dios nos va perfeccionando. Mire, en la Biblia encontramos muchos ejemplos de personas que en el proceso tuvieron que aprender a esperar. Abraham, uno de los ejemplos más conocidos, esperó cerca de 25 años para que Dios le respondiera la promesa de darle un hijo. Jacob esperó 14 años a la mujer que amaba, a Raquel. ¿Y qué hablar de José? Dios le dio un sueño, pero pasó por un largo periodo de preparación, de espera. Job pasó por un momento bien difícil, de dura prueba, y esperó sin maldecir a Dios. Muchos ejemplos de hombres y mujeres que aprendieron a esperar. No fue fácil, por supuesto, fue algo duro para cada uno de ellos. Y de pronto también puede ser el caso suyo hoy, que la espera le parece difícil, que la espera le está angustiando, le está desesperando. Pero a lo que quiero invitarle en este devocional es que aunque no sea fácil, créalo, esperar en Dios siempre valdrá la pena. Todos estos hombres y mujeres recibieron respuesta a su tiempo. A Abraham, con el tiempo, Dios no solo le dio uno a Isaac, el de la promesa, sino que también le dio promesa a su hijo Ismael. Y después de la muerte de Sara, Abraham tuvo más hijos y más hijas. Dios le cumplió a Abraham, y le cumplió porque él esperó con paciencia hasta obtener la promesa. Eso dice Hebreos 6:15. Jacob esperó 14 años y pudo tener en sus brazos a Raquel, a la mujer que amaba. José aprendió el proceso de la espera hasta que Dios lo puso en lugares de privilegio, hasta que su sueño se cumplió. Y Job, después de su larga espera, pudo decir que todo ese tiempo le sirvió para aprender a escuchar a Dios, y Dios le regresó al doble todo lo que había perdido. Eso dice Job, capítulo 42, verso 5 y verso 7. Esperar es difícil, pero créalo, valdrá la pena. Siempre valdrá la pena. Véalo así. Dios le está formando. Dios le está preparando para cosas grandes. Dios está desarrollando su fe. No permita que el desespero le desanime, ni mucho menos le haga tomar decisiones equivocadas. Crea esto, Dios actuará. Son muy diferentes a los nuestros. Aprendamos lo de Abraham, lo de Jacob, lo de José, lo de Job, a esperar con paciencia. Le invito para que juntos hagamos una oración a Dios. Señor, te damos muchas gracias por este tiempo que tú nos regalas para hablar contigo. Gracias por cada persona que se une en torno a este devocional, por cada persona que ora con nosotros y lo comparte. Dios, hoy queremos darte gracias, porque a través de esta palabra sabemos que aunque la espera es difícil, tú nos estás formando, tú nos estás preparando para grandes cosas. Gracias, Señor, porque sabemos que después de toda esta situación que estamos viviendo, si sabemos esperar, todo saldrá para bien. Tú nos llevarás a nuevos niveles. Nuestra fe crecerá y seremos mejores en todas las áreas de nuestra vida. Ayúdanos, Dios, a ser pacientes, a esperar en ti, a ser fieles a ti, a no bajar los brazos, a no desmayar. Señor, gracias por tu obra en la cruz. Gracias por perdonar nuestros pecados, por darnos a través de tu muerte reconciliación con el Padre y a través de tu resurrección una nueva vida y una nueva esperanza.

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4: Buenos volver a encontrarnos en nuestra cita diaria. Gracias por escuchar Panorama en este sábado. La frase de hoy dice: a veces la única reconciliación que uno necesita es la propia.
5: Saliendo de la perla, muchos la critican sin conocerla. Calle como un Civic.
6: Hay canciones que no solo entretienen, sino que también obligan a mirar realidades incómodas. Andrea, de Bad Bunny, y el dúo Buscabulla, habla de una joven que aparenta estar bien, pero que por dentro carga tristeza, presión y soledad.
4: Andrea recuerda que muchas personas libran batallas silenciosas detrás de una sonrisa o de una publicación en redes sociales. Tal vez el mayor acto de empatía sea dejar de juzgar tan rápido y aprender a preguntar con sinceridad cómo está realmente alguien.
2: Costa Rica, lo que van a escuchar puede cambiar su vida. 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
6: Miriam Corrales Salas es una oyente de Panorama que nos hizo llegar una duda muy interesante. ¿Cómo cambia de nombre un país? Aquí le ofrecemos la respuesta.
10: Cambiar el nombre de un país no es solo una decisión simbólica. Es un proceso formal que combina derecho interno, diplomacia y reconocimiento internacional.
6: Todo comienza dentro del propio Estado. Dependiendo del país, el cambio puede requerir una reforma constitucional, aprobación del Parlamento o incluso una consulta popular. No es decisión que pueda tomar únicamente un gobierno. Necesita respaldo institucional y muchas veces legitimidad ciudadana.
10: Una vez aprobado internamente, el siguiente paso es la comunicación internacional. El país notifica oficialmente a organismos como la Organización de las Naciones Unidas y a los estados con los que mantiene relaciones diplomáticas. A partir de ahí, se actualizan registros, tratados, documentos oficiales y representaciones en todo el mundo.
6: En años recientes, algunos países han cambiado su nombre por distintas razones. Por ejemplo, Eswatini dejó atrás el nombre de Suazilandia por decisión de su monarquía, buscando reforzar su identidad cultural, ya que Suazilandia era un nombre heredado de la época colonial británica, mientras que Eswatini significa la tierra de los suazis en su propio idioma.
10: Otro caso relevante es el de Macedonia del Norte. Durante décadas, Grecia se opuso al uso del nombre Macedonia porque coincide con el de una de sus regiones históricas y lo asociaba con posibles reclamos territoriales o apropiación de su herencia cultural. Tras años de negociaciones, ambos países firmaron un acuerdo que permitió adoptar el nombre Macedonia del Norte como solución diplomática.
6: En todos los casos, el principio es el mismo. Cada país tiene soberanía para decidir cómo quiere llamarse, pero en un mundo interconectado, ese nombre debe ser reconocido y adoptado progresivamente por la comunidad internacional.
10: Porque al final, el nombre de un país no solo lo define hacia adentro, sino también frente al mundo.
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20: La vida, un mosaico de aprendizajes, circunstancias, decisiones, instantes y resultados. Lo más importante en la vida es una combinación de amor, salud, fe y amor a Dios, amor propio, amor al prójimo, y tener claro un propósito digno y noble en la vida. Vivir con significado, valorar el presente y priorizar la felicidad sobre la acumulación de bienes materiales es vivir a plenitud y dejar simplemente el existir. Encontrar el verdadero y justo significado en la vida es la brújula que señala el norte de la existencia humana. Ayuda a superar cualquier circunstancia, refuerza la resiliencia ante las dificultades y brinda sentido a la vida misma, cual si fuera la luz que ilumina el sendero por recorrer en busca de la felicidad y las nobles metas. Otro aspecto trascendental y representa una necesidad biológica y emocional es el hecho de que le amen y amar. Esto brinda bienestar, sentido de pertenencia y seguridad. Por lo tanto, beneficia la salud física en su amplio espectro. Al reducir la ansiedad y el estrés, permite reforzar la autoestima. El amor es el ingrediente fundamental de todo lo bueno. Es el pilar de la vida. El tiempo es eterno. Sin embargo, la vida es un soplo de vela, una flama que se apaga en un instante. Mientras haya vida, ilumina el camino con alegría, amor al prójimo y trabajo honesto. Ilumina el camino por recorrer con caridad, empatía y paciencia. Los obstáculos en la vida no faltarán. Estos se superan con sabiduría y madurez emocional. Las diferencias se respetan. Los rencores y los ciclos de la vida se sueltan para avanzar sin carga extra. La franqueza es una virtud basada en la honestidad. Es una expresión directa de opinión o verdad. La franqueza es regida por amabilidad, prudencia y empatía hacia los sentimientos ajenos. Ella edifica con claridad sin dañar. La imprudencia dice todo lo que se piensa. No mide el impacto, el momento oportuno ni la forma de expresarse. Lo que causa incomodidad y disgusto se disfraza de honestidad para justificar la rudeza. La principal responsabilidad personal es afrontar las consecuencias de las acciones, decisiones e inacciones con integridad y conciencia. La honestidad, el respeto y el bienestar común, ambiental y social. El equilibrio y pensar antes de actuar, sin buscar excusas o culpables por sus decisiones, aduéñese de su vida y moldéela. La grave crisis que Costa Rica atraviesa en materia de valores e inseguridad es alarmante y lamentable. Hay que ser claros y atacar el serio problema desde los hogares. Mismos responsables en formar a sus integrantes en aquellos valores universales que otrora garantizaron una convivencia honorable y pacífica. La injusticia produce dolor. Sea una persona justa, honesta, responsable, ame de corazón, deje amarse, viva feliz y haga feliz a su entorno.
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20: Este fue un comentario de Leonardo Vázquez Campos.
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3: 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Panorama. La pregunta de la semana dice: ¿está de acuerdo con la designación de Rodrigo Chávez como ministro de Hacienda y de Presidencia en el gobierno de Laura Fernández?
24: Recuerde que la puede responder ingresando al sitio web panoramadigital.co.cr y también en nuestra página de Facebook, Panorama Cámara Nacional de Radiodifusión.
3: Como siempre, le agradecemos por su atención en este sábado. Nos encontramos aquí el próximo lunes.
24: Que pase un muy bonito fin de semana.
19: De esta manera llegamos al final de Panorama.
3: Muchas gracias por su atención. Le esperamos en nuestra próxima edición de lunes a sábado, al ser las 7 en punto de la mañana.
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3: En mi Tiempo con Dios de hoy, Primera de Corintios, capítulo 3, versos del 16 al 23. Pablo hablará después, en Primera de Corintios 6, 19 y 20, como cristianos individuales siendo templos. Aquí su énfasis es la iglesia como un conjunto, aunque tiene aplicación para individuos. Cuando Pablo llama a la iglesia un templo, no piensa que está usando una ilustración. El templo físico era la ilustración. Dios habitando en nosotros es la realidad. ¿Qué hace a la iglesia un templo? El Espíritu de Dios mora en vosotros. La palabra usada para templo, naos, se refiere al santuario en sí, el lugar donde habita la Deidad, en contraste con la palabra más general, hierón, lo cual era el área del templo en general. Si tú destruyes la iglesia, Dios te destruirá a ti. El templo de Dios, su iglesia, es santo y a Dios le importa cómo tratemos su santo templo. Pablo aquí está siendo un poco sarcástico. Desde luego los corintios se consideraban sabios en este siglo. Ese era uno de los problemas, su amor por la sabiduría del mundo. ¿Qué es lo que hay que hacer si son sabios en este siglo? Deben hacerse ignorantes para que lleguen a ser sabios. Pablo les pide que renuncien a toda sabiduría del mundo, todo el humanismo, filosofía centrada en el hombre, incluso si significa ser llamado un ignorante. Si alguien no está deseando ser considerado un ignorante por aquellos que valoran la sabiduría humana, nunca podrán ser capaces de realmente ser sabios. Dios ha evaluado la sabiduría de este mundo y Él la considera insensatez, astuta y vana. ¿Estaremos de acuerdo con la evaluación de Dios o no? ¿Cuán propensos somos de gloriarnos en los hombres? Estamos más emocionados acerca de estar con el influyente y famoso de este mundo que por estar con Dios. Valoramos los talentos y honores de los hombres más que los dones y honores que Dios da. ¿Cuánto necesitamos escuchar "ninguno se gloríe en los hombres"? Decir "yo soy de Pablo" o "soy de Apolos" es tener una visión que es muy estrecha, muy constreñida. Tanto Pablo como Apolos le pertenecen. El universo entero es suyo. Incluso la muerte es nuestra sierva, no nuestra dueña. La muerte puede ser para nosotros como el ángel que tocó a Pedro en Hechos 12, causando que sus cadenas se cayeran y guiándolo a través del portón que se abrió por sí solo a la verdadera libertad. Esta es libertad y la responsabilidad cristiana. Soy el pastor Carlos Umaña. Seguimos aprendiendo de la primera carta a los Corintios.
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2: Un mensaje de enfoque a la familia. Las diferencias de personalidad entre los cónyuges pueden ser una gran herramienta para el crecimiento de la pareja. Las diferencias hacen de la unidad la fuerza porque se complementan. Pero si no las reconoce y no es tolerante con ellas, pueden generarse conflictos en la relación. Tolerancia es considerar las diferencias con respeto. Claro que su cónyuge no va a reaccionar igual. Los gustos no serán idénticos. Su forma de recibir, entender, explicar o reaccionar no son idénticas. La forma de comunicarse no será igual. Muchas veces querrán hacer cosas diferentes o tendrán sueños distintos. Respete el derecho de su cónyuge a ser diferente. No pretenda cambiarlo y hacerlo como a usted le parece. Ustedes son diferentes y la unidad no significa ser idénticos. La belleza de la relación matrimonial es que en medio de la diversidad haya armonía, no conflicto cada vez que hay diferentes criterios o diferentes puntos de vista de una misma situación. Si le cuesta manejar las diferencias en su matrimonio, envíe la palabra consejería al WhatsApp 8788-9211 y programe una cita con uno de nuestros consejeros. Soy Ana Leonor Jiménez, de Enfoque a la Familia.
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0: más dificultades, tío Daniel. Pero si una persona rehúsa que las dificultades lo aplasten, lo detengan, algunas veces puede vencerlas, convirtiendo así su vida en un triunfo.
1: ¿Ese es el caso con el muchacho de tu historia?
0: Por cierto que sí. Además, es una historia verídica. Recordarás que la última vez te dije que ese excelente muchacho ni siquiera tenía apellido. No lo tenía nadie en su familia, ni sus padres, ni su hermana, ni su hermano.
1: ¡Qué extraño!
0: Pero él mismo se buscó un apellido para sí y un lugar alto en la vida. En su tiempo, llegó a ser famoso en todo el mundo, amigo de reyes, reinas y presidentes. Y por eso hoy te contaré más de la historia de la vida en Estados Unidos en las décadas de 1860, 1870 y 1880. Yo la titulo La Mujer Yankee. En mi historia, la vez pasada, les conté de Booker, un muchachito que junto con los otros miembros de su familia fue libre al fin de la cruel e injusta esclavitud. Tuvo que trabajar largas horas, primero en una mina de sal, después en una oscura y húmeda mina de carbón, aunque solo tenía 10 años. A menudo comenzaba su trabajo a las 4 de la mañana, antes del amanecer, y trabajaba hasta la puesta del sol. En aquel tiempo, no había leyes que protegieran del trabajo a los niños. Booker y su familia, su madre, su padrastro y sus hermanos Juan y Amanda, eran extremadamente pobres. Así que estaba feliz con trabajar y ayudar a ganar dinero. Soñaba con aprender a leer y escribir, pero en aquellos días no había escuelas en ninguna parte del sur del país para la gente de color. Y entonces, alguien comenzó una escuela en Hampton, Virginia, a 800 kilómetros de donde vivía. Booker oyó hablar de ella y para conseguir más dinero para asistir a esa escuela, trabajó 2 años como criado para la esposa del general Rufner. La señora Viola de Rufner era una mujer severa y pelirroja del estado de Vermont. La gente del pueblo la llamaba la mujer yankee.
2: La gente de este pueblo no me quiere. Me llaman esa pelirroja diabla, esa mujer yankee. Reconozco que mi forma de ser es severa, pero da resultados. Ahí está, por ejemplo, el pequeño sirviente, Booker. Le hago trabajar duro. Hago que vuelva a ser vez tras vez la misma cosa hasta que la hace correctamente. Le hago barrer y limpiar una habitación hasta que está casi brillante. Con paciencia le digo lo que debe hacer y luego le muestro cómo hacerlo. Después de eso, si comete errores, lo castigo con severidad. Él piensa que soy mala, pero quiero que desarrolle el hábito de la limpieza en forma cabal. Y hay otra cosa que estoy decidida a que desarrolle: la tenacidad yankee. La tenacidad yankee, adhiriéndose a una cosa, ayudará a una persona a través de cualquier situación de la vida. Y quien sea perseverante, saldrá vencedor vez tras vez. Ven, Booker. Tú y Clarisa y los otros sirvientes y yo vamos a limpiar la casa hoy, las 22 habitaciones.
0: Centavo tras centavo, durante 2 años, Booker ahorró su dinero.
3: 55, 56, 60.
0: En el verano de 1872, cuando casi tenía 13 años, decidió que no podía esperar más. Debía ir a la escuela en Hampton. Había ahorrado $95.
3: ¡Tengo $95!
0: Pero pobre de él. Unos pocos días más tarde, su padrastro, que le había sugerido que trabajara en la finca de los Rufner, fue a verlo. Y con su visita, las esperanzas de Booker terminaron en tragedia. Su hermana estaba enferma y necesitaban su dinero para pagar al doctor.
3: No puedo ser egoísta, padre. Los amo tanto a todos ustedes. Aquí está. Tómalo todo, pronto.
4: Esto parece el fin de tus sueños. Ese sueño que tenías de ir a la escuela de Hampton. Yo nunca antes te besé, Booker. Pero hoy, tú eres un buen muchacho, hijo. Que el cielo te bendiga.
0: Pobre Booker. Había dado en forma tan generosa a su padrastro y a sus otros amados lo que

0: había ganado en forma tan lenta y penosa en el largo correr de 2 años. Sus ahorros desaparecieron. Pero ahora, en una forma sorprendente, fue cuando su tenacidad yankee iba a desempeñar un papel importante. Iría a pesar de todo. Apretó fuertemente sus mandíbulas. Unas pocas semanas después, agradeció a la señora Rufner y se despidió de ella.
1: Será duro, Booker, pero yo sé que triunfarás.
2: Pero triunfarás realmente. Tú eres un muchacho de apenas 13 años. Trabaja duro, Booker.
0: Le dijo adiós a sus amigos, a su familia y a todos los que le deseaban el bien en su pueblito de Malden.
3: Ven acá, chico. Tengo 75 años. No puedo leer. Pero sé que leer es una buena cosa. Tal vez Dios quiere que aprenda a leer su palabra antes de que muera. Pero tú sigue adelante. ¿Oíste? No desmayes. Aquí está. No podemos progresar a menos que nos ayudemos unos a otros. Aquí hay algo que ahorré para ti.
0: Era una monedita de 5 centavos, envuelta en un viejo pañuelo rojo. Esos 5 centavos los había ahorrado esa anciana y activa mujer en varios meses. Entonces, otros le dieron 1 centavo. Algunos le dieron 5.
3: ¡Estudia! ¡Estudia duro, hijo!
4: ¡Aprende el conocimiento de los libros!
5: ¡Regresa! ¡Regresa algún día, Booker!
6: ¡Vuelve y ayuda a nuestras familias!
0: Todo lo que le regalaron alcanzó a menos de $7. Pero los regalos de las moneditas eran sentidos. Dinero ganado con trabajo duro y fatigoso.
7: ¡Yo volveré! ¡No me olvidaré! ¡Triunfaré y algún día regresaré! ¡Y os ayudaré a todos!
8: ¡Adiós! ¡Adiós! ¡Adiós! ¡Adiós! ¡Suerte!
0: Después se despidió de su padrastro y de sus hermanos, Amanda y Juan.
7: ¡Adiós! ¡Adiós!
0: Y después, tomando una pequeña maleta barata que contenía alguna ropa que pudo juntar, estaba sobre el tren que se dirigía hacia el este. El tren recorría solo una pequeña distancia del largo camino hasta el sureste, cruzando 2 estados. Pronto tuvo que cambiarse a una antigua diligencia. Esa era su primera experiencia, tanto en tren como en diligencia. La diligencia, que era muy incómoda, estaba repleta, pero nadie le dirigió la palabra al larguirucho muchacho. Pronto sabría por qué.
9: ¡Oh! ¡Oh!
10: ¡Bienvenidos! ¡Bienvenidos! Todos ustedes son bienvenidos. Tenemos suficientes habitaciones para que todos pasen la noche en nuestra pequeña posada de montaña. Simón, desengancha los caballos. René, ayuda a las damas a descender de la diligencia. ¡Pasen todos! ¡Vamos!
0: Se detenían para pasar la noche. Todos estaban muy cansados. Y cuán contentos se sentían al poder descansar en camas limpias y confortables. Después de que a todos los pasajeros se les había mostrado sus habitaciones y estaban preparándose para cenar, porque estaban con mucha hambre, Booker tímidamente se presentó delante del escritorio donde estaba el mesonero para inscribir a los pasajeros.
7: Por favor, señor.
11: Sí.
7: Yo también quiero una habitación.
11: Por supuesto, hombrecito. Ahora que... ¿De dónde viene usted?
7: Yo vine con la diligencia, señor.
11: ¡Caramba! Bueno, supongo que estos días permiten a cualquiera viajar en nuestras diligencias. Bien, ¿qué es lo que desea?
7: Quiero una pieza, señor.
11: ¿Usted quiere una qué?
7: Una habitación, señor.
11: ¿Escuchó usted a este pequeño presuntuoso? ¡Quiere una habitación!
7: Tengo dinero, señor. No demasiado, pero puedo pagar.
11: Muchacho, tú nunca tendrás una pieza en esta posada. ¡René!
6: Sí, señor.
11: ¡Eche afuera a este chico increíble!
7: Pero hace frío y está lloviendo, señor. Yo pagaré. ¡Sí! ¡Sí!
11: ¡Vamos! ¡Fuera! ¡Fuera!
0: Afuera hacía frío, un frío que casi congelaba. Estaba cayendo una lluvia fría. Se mojó, porque no había ningún refugio donde meterse. Así que el solitario muchacho de 13 años caminó en la oscuridad toda la noche. Y en la mañana le esperaba otro desastre.
6: ¡Muchacho! ¡No puedes subir a la diligencia! ¡No tienes suficiente dinero para pagar tu pasaje hasta la próxima parada!
0: Ya había ido demasiado lejos como para detenerse o regresar. No le quedaba otra cosa sino caminar. Subir alguna carreta que pasaba y seguir así por un trecho. Y luego volver a caminar.
7: Mis pies. Ay, mis piernas. Cómo me duelen. Pero tengo que caminar 8 kilómetros más hoy. Al menos 8 kilómetros más.
0: Finalmente, Richmond, en el estado de Virginia.
7: ¿Cuánto falta para Hampton, señor?
12: 130 kilómetros, muchacho.
7: Mejor será que compre alimento. ¿Cuánto dinero tenía, pero se acabó?
0: Cansado, sucio, hambriento. Estaba en Richmond, a 130 kilómetros del blanco. Y ahora no le quedaba un centavo. Era de noche. No conocía a nadie y no tenía ningún lugar a donde ir. Caminó hasta pasada la medianoche. Al fin, quedó tan cansado, hambriento y exhausto, que no pudo caminar más. Casi cuando sentía que no podía dar otro paso, Booker notó algo debajo de un tablón en una vereda. En aquellos días, las veredas las hacían con tablones.
7: Un hueco. Hay un hueco debajo de la vereda. Y es lo suficientemente grande. Tal vez sí pueda arrastrarme en él. Tiene que estar más tibio ese hueco que aquí afuera. Bueno, por fin me metí. Querido Dios, protégeme aquí, por favor. Bendice a mi madre y a mi padrastro, a Amanda y a Juan. Y bendice y proteja a Hampton hasta que llegue allí.
0: A la mañana siguiente, Booker se despertó temprano. Se sentía renovado. Descubrió que estaba cerca de un puerto. Buscó empleo y trabajó duro como estibador, ahorrando dinero para pagar su viaje hasta Hampton. 2 semanas más tarde, se encontraba a bordo de un tren viajando de Richmond a Hampton. Y exactamente con 52 centavos en su bolsillo para comenzar su educación, llegó hasta donde estaba la escuela en Hampton, a la cual había anhelado asistir por tanto tiempo, el Instituto Hampton.
7: Oh, es hermosa. El cielo no puede ser mucho más hermoso que esto. Al fin llegué. ¡Ya llegué! Voy a entrar por esa puerta, cruzar por el lindo césped y conseguir una educación. ¿Qué estudiaré? No importa. Cualquier cosa. Todo. Estudiaré todo lo que enseñen.
13: Hola.
7: Hola.
13: Usted es nuevo aquí, ¿verdad?
7: Sí.
13: ¿Cómo se llama?
7: Booker.
13: ¿Booker qué?
7: Solo Booker.
13: ¿Solo Booker?
7: Sí, no es suficiente.
13: No. Usted va a necesitar un apellido.
7: ¿Un apellido?
13: Ciertamente. Ahora casi todos tienen un apellido.
7: ¿De verdad?
13: Por supuesto. Ve aquel muchacho que camina por el césped, allí.
7: Oh.
13: Bueno, él tiene 2 nombres y un apellido.
7: ¿Dos nombres y un apellido?
13: Sí, Marco Antonio Jones. Y créame que la señorita Mackie, la directora, lo va a llamar por su nombre y apellido si lo ve caminando sobre el césped.
14: Marco Antonio Jones. Un nombre no es suficiente. Creo que tengo que conseguir un apellido para mí. ¿Pero cuál? Lo sé. Washington. En recuerdo de George Washington. Me llamaré Booker T. Washington.
15: Sí, soy la señorita María Mackey, la directora, es verdad. Pero joven, nadie viene así nomás al Instituto Hampton. Primero usted debe ser aceptado antes de que pueda matricularse aquí.
14: Pero yo vengo de centenares de kilómetros de distancia.
15: Eso por supuesto es obvio. Usted ha viajado con extremo cansancio, me temo que sea así, si juzgo correctamente la expresión de los rostros de aquellas dos señoritas que están allí.
14: ¿Viajar cansado? Oh, lo siento. Usted sabe, fue un viaje muy largo.
15: Bien, joven, no tiene mucha importancia. Como ya traté de explicarle en los últimos 10 minutos, usted no hizo solicitud. No escribió a la escuela antes de venir. Y posiblemente no podemos aceptarlo. Ahora, por favor, colóquese a un lado. Hay otros aquí esperando para matricularse.
14: No, por favor, espere.
15: Joven, no estoy acostumbrada a esto. Además, hay otra cosa que debo decirle. Algo que podría decírselo rápidamente. Usted no tiene dinero, ¿no es verdad?
14: Sí, pero... Pero puedo trabajar. Yo soy muy fuerte.
15: ¿Cuánto dinero tiene usted, señor?
14: 52 centavos.
15: ¿52 centavos? Muchacho, usted no puede pretender venir aquí a la escuela desde centenares de kilómetros equipado solo con 52 centavos y eso es todo.
14: No, eso no es todo. Tengo algo más. Algo más importante que el dinero. Mucho más importante.
15: ¿Y qué es? Le suplico que me lo diga.
14: La tenacidad, Yankee. Eso es. He conseguido la tenacidad, Yankee. Y eso me hará triunfar en cualquier cosa.
15: Entiendo. Colóquese a un lado, joven. Debo matricular a los otros estudiantes.
16: Ella no lo aceptaría. ¿Cómo se oprimía su corazón? Estudiante tras estudiante se acercaban hasta el escritorio de la directora con dinero. Más dinero que el que Booker se imaginó alguna vez que existía. Algunos pagaban por adelantado todo el año. ¿Qué podía hacer él con 52 centavos? Después de tantos años de lucha, ¿de qué le servían 52 centavos? Pero él no quería, no podía abandonar su empresa. Miserable, abatido, demasiado entorpecido como para sentir o pensar, se sentó en un banco de la habitación. Pasó una hora, pasaron 2 horas. Ya se habían matriculado todos los estudiantes. Se había hecho tarde y la señorita Mackey, la directora, era la única que quedaba en la sala. Y ahora ella también se iba. Al caminar al lado del banco, se volvió al abatido y solitario jovencito que estaba allí sentado y le dijo, como despidiéndolo:
15: joven, hay que barrer la sala de clases que está al lado. Tome una escoba y bárrala.
16: Eso fue todo. Ella se fue. Booker estaba sentado inmóvil, sintiéndose desdichado. ¿Para qué había trabajado y soñado tan duramente todos esos años? Había llegado finalmente a Hampton y no lo recibían. Se le había señalado dónde estaba la escoba y se le había dicho que barriera. ¿Barrer? ¡Barrer! Quedó como electrificado de repente. Booker saltó sobre sus pies como un gato chamuscado. Cogió la escoba que estaba en la esquina, corrió a la puerta de la oficina y entró en el aula que estaba al lado. Aquí estaba su oportunidad. ¡Oh, cómo barrería aquella sala! La barrió una vez, 2 veces, 3 veces. Luego encontró un paño para sacar el polvo y desempolvó la madera alrededor de las paredes, cada banco, cada mesa, cada escritorio, no una vez, sino 4. Además de eso, movió cada mueble que había en la sala, limpió debajo de cada uno y por adentro, y terminó limpiando los dos gabinetes que había en la sala hasta que todo quedó literalmente resplandeciente. Cuando la directora regresó, le informó del trabajo y fue justamente como él sospechaba y temía. Ella sabía dónde mirar para encontrar algo sucio. Revisó la sala e inspeccionó el piso, los gabinetes, los escritorios, todo. Sacó entonces su pañuelo y mientras Booker contenía el aliento, lo pasó sobre la madera que había en las paredes y sobre la mesa y los bancos. Cuando no pudo encontrar ni una pizca de suciedad en el suelo ni ninguna partícula de polvo sobre los muebles, se volvió hacia el expectante muchachito, lo miró por el hombro y le dijo en forma tranquila:
15: Mira, excelente. Creo que triunfarás, jovencito. Tú y tus 52 centavos son aceptados en esta escuela.
16: Había ganado. Su tenacidad, determinación y sus buenos hábitos, hábitos de limpieza y minuciosidad, lo habían llevado al éxito. Días más tarde, la señorita Mackie se encontró con un Booker feliz en su camino a la clase después de haber terminado sus tareas como conserje de la escuela.
15: Aún tengo un poco de curiosidad acerca de una cosa, Booker. Solo le pedí que barriera aquella aula. Y con todo, usted le sacó el polvo, cepilló y limpió cada centímetro de cada mueble. Yo lo estaba probando. ¿Cómo lo sabía usted? ¿Qué fue lo que le hizo hacer los extras?
14: Podría decirle que en parte fue cuando la vi por primera vez.
15: ¿Decirme qué, joven?
14: Que usted era una mujer yankee.
15: ¿Mujer yankee? ¿Qué es lo que Booker quiso decirme con eso?
16: Booker creció, se casó con una chica linda, una estudiante, y llegó a ser padre de dos excelentes muchachos y una chica. Se graduó de Hampton en 1875. 20 años más tarde, había llegado a ser famoso en todo el mundo como un gran reformador social. Dio conferencias en las universidades de Harvard y Yale. Los presidentes Grover Cleveland, Benjamin Harrison y Guillermo McKinley llegaron a ser sus amigos. La reina Victoria de Inglaterra lo invitó a tomar el té. Como orador público tenía tanta reputación que una sala de conferencias le ofreció $50,000 al año solo para que diera conferencias para ellos. Él rechazó la oferta. No quería dinero para sí mismo. Deseaba ayudar a la gente. Así que tomó una casucha arruinada, un viejo gallinero, y sin recibir salario lo transformó en el Instituto Tuskegee, una universidad en Tuskegee, en el estado de Alabama. Booker T. Washington escribió 12 libros, incluyendo el libro Desde la esclavitud, donde narra la historia de su vida. El pequeño Booker, el chico que no tenía apellido hasta que él se lo puso, llegó a ser un gran hombre. Pero su pasaporte a la grandeza, en más de un sentido, radicó en la forma como tomó una escoba y limpió una sala. Una tarea que la mayoría de los chicos y algunas niñas creen que es de poca importancia. Pero las escrituras nos dicen que los hábitos de aseo, minuciosidad y determinación, aún en las cosas pequeñas, son importantes. Años más tarde, después de que el mundo lo había colmado de honores, Booker T. Washington aún recordaba su tarea de limpiar aquella sala de clases como lo más importante que alguna vez hubiera hecho, porque lo hizo bien. El sabio Salomón dice en el libro de los Proverbios, capítulo 22, verso 29: El que hace bien su trabajo estará al servicio de reyes y no de gente.

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1: Hasta la próxima, amigos.
2: Que el Señor les bendiga.

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0: Señor, Él es bueno. Él es bueno.
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0: hazlo fuerte. Jesús, eres fuerte, eres victorioso.
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mensaje de enfoque a la familia. Las diferencias de personalidad entre los cónyuges pueden ser una gran herramienta para el crecimiento de la pareja. Las diferencias hacen de la unidad la fuerza, porque se complementan. Pero si no las reconoce y no es tolerante con ellas, pueden generarse conflictos en la relación. Tolerancia es considerar las diferencias con respeto. Claro que su cónyuge no va a reaccionar igual. Los gustos no serán idénticos. Su forma de recibir, entender, explicar o reaccionar no son idénticas. La forma de comunicarse no será igual. Muchas veces querrán hacer cosas diferentes o tendrán sueños distintos. Respete el derecho de su cónyuge a ser diferente. No pretenda cambiarlo y hacerlo como a usted le parece. Ustedes son diferentes y la unidad no significa ser idénticos. La belleza de la relación matrimonial es que en medio de la diversidad haya armonía, no conflicto cada vez que hay diferentes criterios o diferentes puntos de vista de una misma situación. Si le cuesta manejar las diferencias en su matrimonio, envíe la palabra consejería al WhatsApp 8788-9211 y programe una cita con uno de nuestros consejeros. Soy Ana Leonor Jiménez, de Enfoque a la Familia.

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1: Un tiempo en el que nos encontramos para escuchar a Dios hablar. 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A continuación, escucharemos fragmentos de la Biblia en la Nueva Traducción Viviente.
2: El libro de Salmos, Salmo 62, versículos 5 al 12.
3: Que todo mi ser espere en silencio delante de Dios, porque en Él está mi esperanza. Solo Él es mi roca y mi salvación, mi fortaleza donde no seré sacudido. Mi victoria y mi honor provienen solamente de Dios. Él es mi refugio, una roca donde ningún enemigo puede alcanzarme. Oh pueblo mío, confía en Dios en todo momento. Dile lo que hay en tu corazón, porque Él es nuestro refugio. La gente común no vale más que una bocanada de viento, y los poderosos no son lo que parecen ser. Si se les pesa juntos en una balanza, ambos son más livianos que un soplo de aire.

0: El amor inagotable, oh Señor, es tuyo. Ciertamente, tú pagas a todos de acuerdo a lo que hayan hecho.
1: El primer libro de Samuel, capítulo 26.
2: Ahora bien, algunos hombres de Zif fueron a Gibeá para decirle a Saúl:
3: David está escondido en la colina de Aquila,
4: que tiene vista a Jesimón.
2: Entonces Saúl escogió a 3,000 de los soldados electos de Israel y salió con ellos a perseguir a David en el desierto de Zif. Saúl acampó junto al camino que está al lado de la colina de Aquila, cerca de Jesimón, donde David se escondía. Cuando David se enteró de que Saúl había venido al desierto a perseguirlo, envió espías para verificar la noticia de su llegada. Cierta noche, David pasó desapercibido al campamento de Saúl para echar un vistazo. Saúl y Abner, hijo de Ner, el comandante del ejército, dormían dentro del círculo formado por sus guerreros, todos bien dormidos. Entonces David preguntó a Ahimelec, el hitita, y a Abisaí, hijo de Sarbia, hermano de Joab:
5: ¿Quién se ofrece a ir conmigo al campamento?
6: Yo voy contigo.
2: Entonces David y Abisaí fueron directo al campamento de Saúl y lo encontraron dormido, con su lanza clavada en tierra junto a su cabeza. Abner y los soldados estaban dormidos alrededor de él.
6: Esta vez, sin duda alguna, Dios te ha entregado a tu enemigo. Déjame que lo clave en la tierra con un solo golpe de mi lanza. No hará falta darle dos.
7: No, no lo mates. Pues ¿quién quedará inocente después de atacar al ungido del Señor? Seguro que el Señor herirá a Saúl algún día, o morirá de viejo, o en batalla. El Señor me libre de que mate al que Él ha ungido. Pero toma su lanza y la jarra de agua que están junto a su cabeza, y luego vámonos de aquí.
2: Entonces David mismo tomó la lanza y la jarra de agua que estaban cerca de la cabeza de Saúl. Luego él y Abisaí escaparon sin que nadie los viera ni despertara, porque el Señor hizo que los hombres de Saúl cayeran en un sueño profundo. David subió la colina del lado opuesto del campamento hasta que estuvo a una distancia segura. Luego les gritó a los soldados y a Abner, hijo de Ner:
8: ¡Despiértate, Abner!
6: ¿Quién es?
2: Preguntó Abner.
8: Bueno, Abner, eres un gran hombre, ¿verdad? En todo Israel, ¿dónde hay uno que sea tan poderoso como tú? Entonces, ¿por qué no protegiste a tu amo, el rey, cuando alguien entró a matarlo? Eso no está nada bien. Juro por el Señor que tú y tus hombres merecen morir porque no protegiste a tu amo, el ungido del Señor. Mira a tu alrededor. ¿Dónde están la lanza del rey y la jarra de agua que estaban junto a su cabeza?
2: Saúl reconoció la voz de David y gritó:
9: ¿Eres tú, David, hijo mío?
2: Y David contestó:
8: Sí, mi señor el rey. ¿Por qué me persigue? ¿Qué hice? ¿Qué delito cometí? Pero ahora que mi señor el rey escuche a su siervo, si el Señor lo ha incitado en mi contra, entonces que él acepte mi ofrenda. Pero si esto es solo un plan humano, entonces que los que estén involucrados sean malditos por el Señor. Pues me han expulsado de mi hogar y ya no puedo vivir entre el pueblo del Señor. Y han dicho: ve, rinde culto a dioses paganos. ¿Debo morir en tierra extranjera, lejos de la presencia del Señor? ¿Por qué el rey de Israel ha salido a buscar a una sola pulga? ¿Por qué me persigue como a una perdiz en las montañas?
2: Entonces Saúl confesó:
9: ¡He pecado, hijo mío! ¡Vuelve a casa y ya no trataré de hacerte daño! Porque hoy has valorado mi vida.

0: sido un tonto. Y he estado muy, pero muy equivocado.
1: Aquí está su lanza, oh rey. Permita que uno de sus jóvenes venga por ella. El señor da su propia recompensa por hacer el bien y por ser leal. Y yo rehusé matarlo, aun cuando el señor lo puso en mi poder. Porque usted es el ungido del señor. Ahora que el señor valore mi vida, así como hoy yo he valorado la suya, que él me rescate de todas mis dificultades.
2: Y Saúl le dijo a David:
0: ¡Bendiciones sobre tu vida, David, hijo mío! Harás muchas acciones heroicas y seguramente te irá bien en todo lo que hagas.
2: Luego David se fue y Saúl regresó a su casa. El primer libro de Samuel, capítulo 27. Pero David seguía pensando:
3: algún día Saúl me va a atrapar. Lo mejor que puedo hacer es escapar y vivir entre los filisteos. Entonces, Saúl dejará de buscarme en el territorio israelita y por fin estaré a salvo.
2: Así que David tomó a sus 600 hombres y fue y se unió a Aquis, hijo de Maoc, rey de Gat. David y sus hombres, junto con sus familias, se establecieron allí con Aquis en Gat. David llevó consigo a sus dos esposas, Ahinoam de Jezreel y Abigail, la viuda de Nabal de Carmelo. Pronto le llegó a Saúl la noticia de que David había huido a Gat, así que dejó de perseguirlo. Cierto día, David le dijo a Aquis:
3: si te parece bien, preferimos vivir en una de las ciudades que están en el campo en lugar de vivir aquí en la ciudad real.
2: Entonces Aquis le dio la ciudad de Siclag, que hasta el día de hoy pertenece a los reyes de Judá, y vivieron allí entre los filisteos 1 año y 4 meses. David y sus hombres pasaban su tiempo asaltando a los jesureos, a los jercitas y a los amalecitas, pueblos que desde los tiempos antiguos vivían cerca de Shur, hacia la tierra de Egipto. David no dejaba ni a una sola persona con vida en los pueblos que atacaba. Tomaba las ovejas, las cabras, el ganado, los burros, los camellos y la ropa antes de volver a casa para ver al rey Aquis.
4: ¿Dónde atacaste hoy?
2: Y David respondía:
3: atacamos al sur de Judá, a los jerameelitas y a los ceneos.
2: Nadie quedaba con vida que pudiera ir a Gat y contar dónde él había estado de verdad. Esto sucedía una y otra vez mientras vivía entre los filisteos. Aquis le creía a David y pensaba: a estas alturas el pueblo de Israel lo debe odiar amargamente. Ahora tendrá que quedarse aquí y servirme para siempre.
5: El primer libro de Samuel, capítulo 28.
2: Por ese tiempo, los filisteos reunieron sus ejércitos para ir a la guerra contra Israel. El rey Aquis le dijo a David:
4: se espera que tú y tus hombres salgan conmigo a la batalla.
1: Muy bien. Ahora comprobarás tú mismo lo que podemos hacer.
2: Después, Aquis le dijo a David:
4: te haré mi guardaespaldas personal de por vida.
2: Durante ese tiempo, Samuel había muerto y todo Israel había hecho duelo por él. Fue enterrado en Ramá, su ciudad natal. Saúl había expulsado del territorio de Israel a todos los médiums y a todos los que consultaban los espíritus de los muertos. Los filisteos montaron su campamento en Sunem, y Saúl reunió a todo el ejército de Israel y acampó en Gilboa. Cuando Saúl vio al inmenso ejército filisteo, tuvo miedo y se aterrorizó. Entonces le preguntó al Señor qué debía hacer. Pero el señor rehusó contestarle, ya fuera por sueños o por sorteo sagrado o por medio de los profetas. Así que Saúl les dijo a sus consejeros:
6: busquen a una mujer que sea médium para ir y preguntarle qué hacer.
2: Sus consejeros le respondieron:
7: Hay una médium en Endor.
2: Entonces Saúl se disfrazó con ropa común en lugar de ponerse las vestiduras reales y fue a la casa de la mujer por la noche acompañado de dos de sus hombres.
6: Tengo que hablar con un hombre que ha muerto. ¿Puedes invocar a su espíritu para mí?
8: ¿Está tratando de que me maten? Usted sabe que Saúl ha expulsado a todos los médiums y a todos los que consultan los espíritus de los muertos. ¿Por qué me tiende una trampa?
2: Pero Saúl le hizo un juramento en el nombre del Señor y le prometió:
6: tan cierto como que el Señor vive, nada malo te pasará por hacerlo.
2: Finalmente, la mujer dijo:
8: bien, el espíritu de quien quiere que invoque.
6: Llama a Samuel.
2: Cuando la mujer vio a Samuel, gritó:
8: ¡me engañó! ¡Usted es Saúl!
6: No tengas miedo. ¿Qué es lo que ves?
8: Veo a un dios subiendo de la tierra.
6: ¿Qué aspecto tiene?
8: Es un hombre anciano, envuelto en un manto.
2: Saúl se dio cuenta de que era Samuel y se postró en el suelo delante de él.
9: ¿Por qué me molestas llamándome a regresar?
10: Porque estoy en graves dificultades. Los filisteos están en guerra conmigo y Dios me ha dejado y no me responden ni por medio de profetas ni por sueños. Entonces te llamé para que me digas qué hacer.
2: Pero Samuel respondió:
9: ¿por qué me preguntas a mí si el Señor te abandonó y se ha vuelto tu enemigo? El Señor ha hecho exactamente lo que dijo que haría. Te ha arrancado el reino y se lo dio a tu rival, David. Hoy el Señor te ha hecho esto porque rehusaste llevar a cabo su ira feroz contra los amalecitas. Además, el Señor te entregará a ti y al ejército de Israel en manos de los filisteos. Y mañana, tú y tus hijos estarán aquí conmigo. El Señor derribará al ejército de Israel y caerá derrotado.
2: Entonces Saúl cayó al suelo, cuán largo era, paralizado por el miedo a causa de las palabras de Samuel. También estaba desfallecido de hambre, porque no había comido nada en todo el día ni en toda la noche. Cuando la mujer lo vio tan deshecho, le dijo:
8: Señor, obedecí sus órdenes a riesgo de mi vida. Ahora haga lo que digo y déjeme que le dé algo de comer para que pueda recuperar sus fuerzas para el viaje de regreso.
2: Pero Saúl se negó a comer. Entonces sus consejeros también le insistieron que comiera. Así que finalmente cedió. Se levantó del suelo y tomó asiento. La mujer había estado engordando a un becerro, así que fue con rapidez y lo mató. Tomó un poco de harina, la amasó y horneó pan sin levadura. Entonces les llevó la comida a Saúl y a sus consejeros y comieron. Después salieron en la oscuridad de la noche.
5: Los Hechos de los Apóstoles, capítulo 13, versículos 1 al 12.
7: Entre los profetas y maestros de la iglesia de Antioquía de Siria se encontraban Bernabé, Simeón, llamado el Negro, Lucio, de Cirene, Manaén, compañero de infancia del rey Herodes Antipas, y Saulo. Cierto día, mientras estos hombres adoraban al Señor y ayunaban, el Espíritu Santo dijo:
11: consagren a Bernabé y a Saulo para el trabajo especial al cual los he llamado.
7: Así que, después de pasar más tiempo en ayuno y oración, les impusieron las manos y los enviaron. Entonces Bernabé y Saulo fueron enviados por el Espíritu Santo. Descendieron hasta el puerto de Seleucia y después navegaron hacia la isla de Chipre. Allí, en la ciudad de Salamina, fueron a las sinagogas judías y predicaron la palabra de Dios. Juan Marcos fue con ellos como su asistente. Después viajaron de ciudad en ciudad por toda la isla, hasta que finalmente llegaron a Pafos, donde conocieron a un hechicero judío, un falso profeta llamado Bar Jesús. El tal se había apegado al gobernador Sergio Paulo, quien era un hombre inteligente. El gobernador invitó a Bernabé y a Saulo para que fueran a verlo, porque quería oír la palabra de Dios. Pero Elimas, el hechicero, eso es lo que significa su nombre en griego, se entrometió y trataba de persuadir al gobernador para que no prestara atención a lo que Bernabé y Saulo decían. Trataba de impedir que el gobernador creyera. Saulo, también conocido como Pablo, fue lleno del Espíritu Santo y miró al hechicero a los ojos. Luego dijo:
0: tú, hijo del diablo, lleno de toda clase de engaño y fraude, y enemigo de todo lo bueno, ¿nunca dejarás de distorsionar los caminos verdaderos del Señor? Ahora mira, el Señor ha puesto su mano de castigo sobre ti y quedarás ciego. No verás la luz del sol por un tiempo.
7: Al instante, neblina y oscuridad cubrieron los ojos del hombre y comenzó a andar a tientas, mientras suplicaba que alguien lo tomara de la mano y lo guiara. Cuando el gobernador vio lo que había sucedido, se convirtió, pues quedó asombrado de la enseñanza acerca del Señor.
12: Hasta aquí fue la lectura de hoy. Esperamos que la palabra de Dios haya cobrado vida en tu corazón.
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1: La historia de la iglesia cristiana. De esto se va a tratar esta conferencia. Va a haber bastante información, pero la historia nos enseña que el hombre no aprende de la historia. Y se calcula que el 6% en Latinoamérica de los cristianos conocen la historia de la iglesia cristiana. Muchas veces vamos al seminario y nos enseñan algunas cosas superficiales de la iglesia, pero cuando nosotros nos adentremos a continuación en esta información,

Judaísmo. No que el judaísmo sea la iglesia cristiana, sino que Cristo fue judío y los primeros apóstoles fueron judíos. Y Pablo manda en Romanos predicar primero a los judíos y después a los gentiles. Entonces, Dios escoge en Israel a un hombre para que a través de este hombre, Jesucristo, pudiera venir la redención del mundo. Podríamos preguntar, ¿y por qué no fue en España? ¿Por qué no fue en Italia? Porque si hubiera sido en Italia, los franceses hubieran dicho, ¿por qué no en Francia? La cuestión es que Dios en su soberanía escoge a un hombre, bueno, Abraham y todos los que vienen de Israel, para poder traer la Biblia y traer el Salvador al mundo. Los primeros cristianos fueron judíos y cuando los primeros cristianos comenzaron a predicar el Evangelio, se enfrentaron con un caos teológico que lo narra el libro de los Hechos. El libro de los Hechos no es un libro doctrinal, es un libro histórico que narra la transición del judaísmo al cristianismo. Entonces, cuando los judíos cristianos de la iglesia primitiva se enfrentaron que Israel no era ya la nación que Dios había escogido para propagar las buenas nuevas, sino que ahora eran los gentiles, hubo un problema teológico gravísimo que tuvieron que convocar un concilio los apóstoles para determinar qué cosas del Antiguo Testamento podían seguir vigentes y qué cosas quedaban anuladas. La iglesia primitiva tuvo su iglesia, su inicio en Pentecostés, capítulo 2 de los Hechos. Ahí comienza la iglesia del Nuevo Testamento. Mateo, Marcos, Lucas y Juan. Desgraciadamente, cuando abrimos la Biblia, en Mateo dice el Nuevo Testamento. Pero el Nuevo Testamento no es Mateo, Marcos, Lucas y Juan, sino que el Nuevo Testamento comienza a partir del capítulo 2 del libro de los Hechos. Los cuatro evangelios están bajo el Antiguo Testamento. Entonces, esta es la razón por la cual la última persona que habló del diezmo fue Jesús. Pero jamás se vuelve a mencionar el diezmo, es un ejemplo, en el Nuevo Testamento. ¿Por qué? Porque bajo el Antiguo Testamento era indefectiblemente diezmarás, era obligación. Pero cuando venimos al Nuevo Testamento, quedamos bajo la ley de la libertad. La ley de la libertad y del Espíritu en Cristo Jesús. Romanos 8, 2 y 3. Entonces ahora ya no damos por fuerza, ya no es obligatorio. 1 Corintios 16, del 1 al 2. Ahora cada quien dé como propuso en su corazón. Cada vez aparten el primer día de la semana, ya no es el sábado, ahora tenemos el domingo. Porque el domingo vino el Espíritu Santo y el domingo resucitó Jesucristo. Es el primer día de la semana cuando adoramos. Una vez me preguntaron que por qué no adorábamos el sábado. Yo les contesté, les ganamos. Adoramos el domingo, el lunes, el martes, el miércoles. Adoramos todos los días de la semana, porque ahora todos los días son santos para nosotros. Y hemos entrado al descanso, al Shabbat, en Cristo Jesús. Vengan a mí los que están cargados y en mí descansarán. Lo podemos encontrar en Hebreos capítulo 4 también. Entonces, todos estos cambios radicales que hubo, es importante comprenderlos para no regresarnos a la ley. Todo Gálatas fue escrito para combatir a los legalistas. Y decíamos en la mañana, ahora hay iglesias que si pones árbol de Navidad no le va a agradar a Dios. Y si te pones un tatuaje no le va a agradar a Dios. Y las mujeres, ¿qué tipo de pantalones deben de ser? ¿El pelo cómo debe ser? ¿Cortito o muy largo? Y estamos en un mundo de corintios. Así como la iglesia de Corinto, que eran bebés en Cristo y que seguían creyendo que la vida cristiana se vive a través de lo que haces o lo que aparentas o cómo te vistes. Y aunque es importante, claro, vestirnos bien, etcétera, etcétera, Dios ve el corazón. Entonces Dios nos, en Navidad no ve Dios y pusiste árbol. A ver, por favor, los que pongan árbol, les pones una tacha. Y a los que no pusieron árbol, les pones una palomita. ¿Se imagina que Dios nos juzgara y nos calificara de esa manera? Cuando Dios se asoma a vernos a nosotros, el reino de Dios consiste en gozo y paz en el Espíritu Santo. ¿De qué te sirve no poner árbol? No puse árbol y tienes la cara de nuez, amargado, amargada. Y cuando llegamos a Navidad, mi esposa pone un árbol precioso.
y cantamos Jingle Bells, Jingle Bells.

0: Bells y Noche de Paz, y estamos contentos y aprovechamos, aunque Cristo no nació el 24, lo aprovechamos para dar testimonio de Jesús. Entonces tenemos que entender ya qué es el cristianismo y salir y romper todas estas cosas que nos encarcelan y que nos atan y que nos hacen vivir bajo la ley. Cuando los cristianos comenzaron a predicar el evangelio, comenzó la persecución. Y gracias a la persecución, dice Romanos 8:4, que comenzó a propagarse el evangelio por todas partes del mundo. Los cristianos fueron llamados por primera vez en Hechos 11:26 en Antioquía cristianos. Ahora, ¿qué cosa es un cristiano y qué diferencia hay entre un cristiano y un religioso? La palabra religión viene de la palabra latín re, volver, ligos, ligar. Entonces, una persona religiosa es una persona que está retratando, volviendo otra vez a ligarse con una deidad o con una fuerza invisible o con el poder, porque siente una conciencia culpable y porque traemos la eternidad en el corazón. Y esa es la religiosidad. Y todas las religiones, sin ninguna excepción, enseñan dos factores comunes denominadores. Todas las religiones, la que tú me quieras enseñar, predican la salvación por las obras y por los sacrificios. Tienes que hacer algo para que Dios te acepte. Tienes que portarte bien para que no te vayas al infierno. Y venimos al cristianismo y contiene un mensaje que no es humano. Y se llama evangelio. Las buenas noticias, evangelio, evangelio en el griego. ¿Y cuáles son las buenas noticias? Que Dios le dice al mundo: no tienen ustedes que hacer nada. Eres homosexual, eres lesbiana, borracho, has abortado 10 veces, te dicen el Chapo de Toluca. No me importa, dice Dios, cuántos pecados escuchen todos, tienen ustedes. Vengan a la cruz. El evangelio no es... es que tú sabes que primero tengo que dejar el homosexualismo, si no Dios no me acepta. Y pues primero voy a tener que dejar a mi amante, o voy a tener que dejar primero ya perdonar para poder realmente aceptar, me acepte Dios. Y siempre estamos poniendo condiciones para que Dios nos acepte. Y el mensaje es: ven cómo estás, con la única condición que te arrepientas de tus pecados, que le digas en esta tarde: Señor, estoy mal, reconozco que no puedo seguir negando mi sexualidad, no puedo seguir con esta amante, no puedo seguir acostándome con mi novia, no puedo seguir robando. Señor, reconozco, soy pecador, ten de mí misericordia. Y en ese momento Él nos da el poder para poder cambiar. Si pudiéramos cambiar por nosotros mismos, ¿para qué la cruz? ¿Para qué murió Cristo? Fue el desperdicio más grande de la historia. Nos hubiera Dios dicho: pórtense bien, todas las religiones llevan a Dios, y hagan lo mejor posible y nos vemos en el cielo. Pero el mensaje de Dios es: sin derramamiento de sangre no hay perdón de pecados. Es a través de la cruz que Él escogió que pudiéramos tú y yo ser reconciliados, como lo acaba de mencionar el hermano Gerace en su magnífica conferencia que nos acaba de brindar. Muy bien, la palabra cristiano se forma de dos palabras: Cristos, ungido. Anos en el griego, pequeño. ¿Quién es un cristiano? Un ungido, pequeño. No es la persona que es evangélico, o que es católico, o que es mormón, o que es bautista, o que es presbiteriano. Es una persona que tiene la unción del Espíritu Santo. ¿Que hay católicos cristianos? Sí los hay, pero tarde o temprano Dios los saca de la iglesia. ¿Hay cristianos mormones? Sí los hay. Un día me encontré en un avión, venía platicando con un misionero mormón que tenía sus hijos aquí en México, porque tienen un capital impresionante para mandar misioneros en el mundo, y venía leyendo la Biblia y creí que era cristiano, ya averigué que era mormón, y le pregunté: ¿usted cree en la justificación por la fe? Porque es la doctrina y la columna vertebral de nosotros, la justificación por la fe. Solamente la justificación por la fe, solo fide, solo Cristo, solo Escritura. Fueron las tres palabras, las tres frases de la Reforma Protestante. Solo Cristo salva, solo la Biblia y nada más, la salvación por fe. Y me contestó este mormón que él creía en la justificación por la fe. Yo me quedé asombrado. Dije, entonces, ¿tú crees que no, es por la gracia? Claro que sí. Y le dije, ¿por qué sí es con los mormones? Y me contestó, porque tengo este conocimiento hace una semana. Leyendo la Biblia e hincado, algo me dijo que yo no podía hacer a un lado la justicia de Dios por medio de la fe, leyendo el capítulo 3 de Romanos. Y me dice, voy a orar, va a ser un conflicto en mi iglesia, pero estoy seguro que no les va a gustar, porque no creemos en eso, ni creemos tampoco que Cristo sea Dios, y creemos que puedes tener 10 o 15 esposas. Entonces nos damos cuenta cómo hay cantidad de personas que al mismo tiempo, cantidad de evangélicos, se van a ir al infierno. ¿Me escuchaste? Va a haber miles de evangélicos que se van a ir al infierno, porque las iglesias evangélicas están llenas, casi en la mayor parte del mundo, de personas que se dicen cristianas, que nunca se han arrepentido, nunca ha habido un cambio ni una transformación en sus vidas, y se siguen llamando cristianos y no lo son. Y si Dios no ha revolucionado tu vida, y tu esposa no te dice que ya cambiaste, y tus hijos no han visto un cambio, y tu novia no ha visto un cambio, y la gente a tu alrededor que te conocía no han visto un cambio en tu vida, es mentira tu cristianismo. Eres religioso nada más. La iglesia nace en Pentecostés cuando el Espíritu Santo nos funde, nos amalgama en lo que se llama el bautismo con el Espíritu Santo. La iglesia local es la iglesia que tenemos ahorita actualmente, y la forman personas que se reúnen en un lugar determinado. Pero la iglesia invisible es la iglesia que está en el mundo entero, donde solamente Dios sabe de esta iglesia, de los presbiterianos, de los bautistas, de católicos, cuántos hay realmente que se han arrepentido y que tienen al Espíritu Santo, y es la iglesia invisible. Entonces la iglesia local, como esta y en cualquier parte del mundo, está mezclada entre cizaña. Aquí hay cabritos, cascabeles, hay puercos espines, hay víboras, hay jabalís, hay de todo, hay lobos, y se nos manda a cazar a los lobos y alimentar a las ovejas, porque es la responsabilidad del pastor discernir, ¿verdad?, muchas veces, y cuidar que los lobos no entren a los rebaños, porque en todas las iglesias, en todas, como estoy seguro también en esta reunión, siempre entran espías, y lo sabrá hasta que Cristo regrese. En tu iglesia y en nuestra iglesia es la cizaña mezclada con el trigo. Mueren los apóstoles. El último fue el apóstol Juan, aproximadamente en el año 90-92 después de Cristo, y surgen detrás de ellos los que se conocieron como padres apostólicos en los primeros 2 o 3 siglos de la historia del cristianismo. Vinieron los padres apostólicos, los apologistas o antinicenos, que defendieron la fe y se mantuvieron firmes en las doctrinas básicas del Nuevo Testamento. Después entraron los polemistas o nicenos en el año 225 después de Cristo, que defendieron las herejías, el arrianismo y tantas cosas que comenzaban a atacar la deidad de Jesucristo, que Cristo no podía ser Dios y podía ser humano, etcétera, etcétera. Y finalmente vinieron los teólogos científicos después del año 225 hasta el año 460, y estos teólogos científicos eran cristianos que estudiaban la teología para aplicarla, la teología, a las modalidades científicas y filosóficas del pensamiento de esos tiempos. Y esto nos da una lección tremenda. Todos nosotros, los pastores, tenemos que tener conocimientos básicos de física, de química, de genética, de arqueología, de geografía, por lo menos tratar de hablar otro idioma, tener una preparación más o menos integral para poder presentar defensa. El día, imagínate que te bajes de un avión o que te inviten a un congreso y está un filósofo ateo, un agnóstico, un escéptico, bastante culto, etcétera, etcétera, y que te pregunte, ¿verdad?, oye, ¿por qué Dios permitió que el diablo existiera? ¿Tienes tú alguna respuesta, una teodicea acerca para defender tu fe? ¿Me puedes demostrar con la Biblia ahorita con 3 versículos que Jesús es Dios? ¿Me podrías demostrar la existencia del infierno con 3 o 4 versículos? Y cuando no estamos preparados, nos damos cuenta que es la razón por la cual el mundo se sigue hundiendo en filosofías. Que ahora ya está la ciencia cristiana y la cienciología que fundó Ron Hubbard y la nueva era, etcétera, etcétera. Y entran corrientes a la iglesia y los cristianos oyen porque no disciernen y siguen esas voces porque no siguen la voz del buen pastor. Entramos al año 300 o al tercer siglo de la era cristiana y el último emperador romano, Constantino. En vísperas de una batalla que se llamó la batalla en Bilbao, 312 años después de Cristo, dice que vio una visión en el cielo con una cruz que le dijo: bajo este signo vencerás. El emperador Constantino, el último emperador de Roma, manda que el cristianismo se esparza por todo el Imperio Romano, y ahí nació la mezcla de las personas que comenzaron a llamarse cristianos sin haber experimentado el nuevo nacimiento. Entonces vino una mezcla en ese tiempo con Constantino, donde él al abrazar la religión oficial del cristianismo y se hizo llamar Pontifex Maximus, que significa constructor de puentes. Entonces, cuando ellos nombran al primer papa, lo nombran como el constructor de puentes al darle el término de pontífice. O sea, ese hombre que es el papa es el único que puede llevarnos a Dios y tener contacto con Dios, y él es el que representa a Dios aquí entre los hombres. Ese momento había dos obispos nada más, el de Constantinopla y el de Alejandría, y el Imperio Romano se convierte. Decimos en México, es la misma gata, pero revolcada. El poder político se convierte en el poder religioso. Vean ustedes esta profecía que se encuentra en Daniel capítulo 2, capítulo 7, que van a ser los 10 imperios o la confederación política de 10 naciones del Medio Oriente y de Europa, que van a formar la confederación del anticristo, pero van a salir del antiguo Imperio Romano. Y entonces lo que era político se convierte en religioso, y el poder religioso del Vaticano se convierte en el poder más grande por 18 siglos. Y ningún rey en Europa podía casarse sin el permiso del papa. Nadie podía hacer nada sin el permiso del papado. Controlaron la administración del dinero de más de 12 naciones europeas y comenzaron a imponer el cristianismo, pero no bíblico, sino el cristianismo de Roma. Vinieron entonces, apareció oficialmente el primer papa en el año 4, alcanzó su cenit en el siglo 14 y 15, y se convierte el papado en el control de todos los reyes, y hasta ahorita el Vaticano es el estado más rico del mundo. Hace poco mi esposa y yo tuvimos el privilegio de ir al Vaticano, no a persignarnos desde luego. Y cuando esa época que vino mi esposa al Vaticano, había una puerta que decía que en ese día los que atravesaran la puerta y entraran al Vaticano, sus pecados eran perdonados. Se introdujeron al cristianismo más de 36 herejías. Estoy hablando no de errores doctrinales, de herejías. En el año 375, váyanlo apuntando, se involucra a la iglesia romana para que los santos sean nuestros intercesores. San Lucas, San Cristóbal Tadeo, tal y tal, y hay que ir a algún hombre que se le reconozca como santo para que él interceda por nosotros. En el año 394 se introduce la misa. Ahí me encanta preguntarles, con todo el respeto que merecen a nuestros hermanos, perdón, a nuestros amigos católicos: oye, tú sabes, tú eres católico, sí. Pregúntale, el 98% de los católicos que tú les preguntes qué es la misa, no te saben contestar. Pues es la Eucaristía, etcétera, etcétera. Escúchame, de acuerdo al Concilio de Trento, la misa es la repetición del sacrificio de Jesucristo por los vivos y los muertos. O sea, cuando Cristo muere en la cruz, se brinca en la cruz y siguen ofreciendo sacrificios. Y dice, por ejemplo, Hebreos capítulo 10, que con un solo sacrificio Cristo nos hizo perfectos para siempre. Ya no necesitáis más sacrificios. Yo recuerdo cuando era niño, estudiamos en colegio de lasallistas, y a los 13 años me convencieron para ser cura. Imagínense nada más. Entonces me fui al seminario, estuve en un seminario salesiano en Acapulco, Guerrero, y ahí estuve internado como casi un mes. Y recuerdo que una noche llegó un obispo, estábamos cenando, éramos como unos 15, 16 jóvenes que queríamos abrazar el celibato. Y entonces le preguntamos qué es el celibato sacerdotal, y el obispo nos dice: bueno, quiero que sepan que ninguno de ustedes se va a poder casar. Y nos volteamos a ver todos. ¿Por qué? Porque tienen que hacer, antes de que los ordenemos, tienen que hacer el voto del celibato sacerdotal, o sea que se tienen que mantener vírgenes hasta la muerte. Y recuerdo que pues nos acostamos así, ¿verdad? Medio con la, a mí como que no me caía muy el vientre, el 20. Y al amanecer nos levantamos a las 5:30 a rezar el rosario. A través del cuarto donde yo tenía, había una ventana muy grande y pasó una güerita en una bicicleta. Esto es tremendo, ¿no? Y me acuerdo que me atrajo mucho la güerita. Y a las 8:30 de la mañana le hablé a mi papá y lo comencé a contar con mis amigos. Le dije: a mí me gustan las mujeres, ¿cómo que no voy a poder casar? Y le dije: papá, fíjate que anoche nos dijeron que teníamos que hacer este voto, y tengo una güerita que estoy pensando, desde que la veo sigo pensando en ella, así que yo no creo que pueda ser cura. Mi papá estaba feliz porque no quería que yo abrazara el celibato. A las 10 de la mañana fue y me recogió. Yo me decepcioné tanto de esta religión, me decepcioné tanto que a los 14 años me hice ateo. A los 16 años formé parte del Partido Comunista Mexicano. Estuve en la cárcel 2 veces, nos torturaron, nos persiguieron. Estudié la dialéctica materialista, estudié a Engels, a Marx, a todos. Tenía la foto del Che Guevara arriba de mi casa, hasta que mi hermano Alejandro, que fue el que me llevó a Cristo, me mostró, ¿verdad?, que no era una religión. Yo no quería saber de ninguna religión. Le dije: todas las religiones son mentirosas, nadie se pone de acuerdo. Uno dice que los hindúes, otros que los mormones, otro que los musulmanes, que el Islam, otro que los católicos, otro que los protestantes. ¿Quién tiene la razón? Y mi hermano me dijo: nadie la tiene la razón, créele a Jesús. Te vengo a presentar un hombre que murió en una cruz, fue enterrado y resucitado a los 3 días. Créele a él. Fue lo que el mensaje que le dio a la mujer samaritana. Mis padres adoraron este monte. Ustedes los judíos dicen que Jerusalén. Jesús dijo: créeme, a él créele. Créele a Jesús, él tiene la verdad. Y esta verdad se encuentra en las Sagradas Escrituras. En el año 526 se introduce la extrema unción. En otras palabras, la administración de los óleos, que si tú estás muriendo y llega un cura o un padre, como le llaman, y te pone los santos óleos, ya no te vas al infierno, te vas al purgatorio. En el año 593 se introduce el purgatorio, que es un lugar temporal para expiar los pecados. Pero si tú tienes dinero y se murió tu compadre, y a lo mejor fue borracho, parrandero y jugador, y tu compadre está en el purgatorio, y tú pagas misas gregorianas, las tienes que pagar, le sacan 2,000 años de purgatorio a tu compadre. Nos reímos ahora, ¿verdad? Y continúan estas doctrinas, estas herejías, continúan vigentes. Vean ustedes qué mensaje tenemos para arrebatarlas del fuego a tantas almas que con tanta ignorancia pertenecen a una religión abominable. En el año 1100 se introduce el pago por las misas a los muertos. En el año 1190, la venta de indulgencias. En el año 1215, la transubstanciación. En otras palabras, cuando yo estaba estudiando para cura, comencé a aprender latín. Y desde luego que nos comenzaban a entrenar como acólitos. Ya no se usa eso, éramos monaguillos. Y me acuerdo que cuando el padre entra a la iglesia, dice en latín: introibo al altar Dei. Yo le contestaba: adeam coelitifica juventutes meam. O sea, me introduzco al altar de Dios para ofrecer los sacrificios, levanta la Eucaristía por los vivos y los muertos. Y el momento en que bajaba la Eucaristía, sacaba las, llama las hostias y se las da a cada persona. Y en ese momento, esa persona se le enseña que está recibiendo a Jesucristo. Lo recibe el domingo, se le sale de lunes a viernes y se le vuelve a meter el domingo. Este que le llaman ellos milagros, donde se convierte el pan y el vino en la sangre y en el cuerpo de Jesucristo, es una herejía, es una barbaridad. A Jesús lo recibimos una vez y para siempre, y quedamos sellados para siempre con el Espíritu Santo. En 1229 se prohíbe leer la Biblia más que por la autoridad, o Biblias con el imprimatur de alguna autoridad eclesiástica católica, bajo pena de excomunión, porque si la iglesia romana te excomulga, significa que estás condenado para siempre al infierno por no haber sido leal a lo que la iglesia del Vaticano te enseñó. En el año 1303 se declara que fuera de Roma no hay salvación. Fuera de Roma no hay salvación. 1546 se agregan a la Biblia los libros apócrifos, que significa de origen desconocido. Entonces, si tú compras una Biblia católica y le quieres testificar a un católico, no hay ningún problema, porque tienen Timoteo, tienen Juan, etcétera, etcétera. Tiene la suficiente luz para mostrarles el camino a Cristo, pero tienen agregados Tobías, Sabiduría, Primera y Segunda de Macabeos, que son históricos, etcétera, etcétera, que no están considerados cuando se cierra el canon de las Sagradas Escrituras en el primer siglo de la época cristiana. En 1634 se promulga el proceso de la canonización, o sea, solo el Papa puede decir quién es y quién no es santo. En otras palabras, se muere San Clodomiro, y entonces, después de que muera San Clodomiro o la Madre Teresa o cualquier persona, se investiga si han hecho milagros. Y si hay algún milagro que se pueda testificar que la mayoría son falsos, entonces la Iglesia Católica declara que esa persona se le canoniza o se le beatifica, se le nombra santo y forma parte de los santos de la Iglesia de Roma. Si tú lees todas las cartas del Nuevo Testamento, Filipenses, Gálatas, Colosenses, 1 Timoteo, comienzan a los santos de Filipos, a los santos de Corinto, a los santos de Efesio, en la Biblia ya se nos llama, y está en la Biblia católica, se nos llama santos en vida. Porque la palabra santo viene del hebreo, viene agios, y de la palabra kadosh en el hebreo, que significa separado. No significa que seamos buenos. Ahí sí, muy santito, ¿verdad? Y cree que la palabra santo es que ya seamos muy buenos, y no lo somos. Somos pecadores perdonados nada más, pero somos apartados para el servicio de Dios. Es lo que significa la palabra santo. Qué barbaridad que la iglesia dictamine quién es santo y quién no es santo. 1860 se declara, que el Papa, cuando habla, es infalible. Esto significa que el Papa no comete errores en sus encíclicas, y que cuando él habla, es Dios hablando a través de él. Y sin embargo, el Papa que viene después del otro Papa dice lo contrario a lo que el antiguo Papa dio. Y la pregunta es, ¿quién de los Papas decía la verdad? ¡Qué increíble, ¿verdad? Todo esto, seguimos una línea lógica elemental y decimos, ¿cómo es posible que yo haya llegado a creer eso? Y eso es lo que crecimos casi todos en Latinoamérica. 1965 se declara María la madre de la iglesia y la madre de Dios. Es que si Jesús es Dios, sí, pues María es su madre. ¿Sabes una cosa? María es madre del Hijo de Dios, de la humanidad de Dios, de Jesucristo. Jesucristo era 100% humano y 100% divino. Entonces María fue en su vientre el que pudo albergar a ese a esa célula, ¿verdad?, donde creció Jesucristo. Pero Dios no puede tener mamá, porque sería diosa, por el amor de Dios. Esto en filosofía sería completamente insostenible. ¿Cómo que una mujer puede ser la mamá de Dios? En el año 2000, Juan Pablo II, tu padrino, declara a María redentora junto con Cristo, co-redentora. El Papa Juan Pablo II, ante esta serie de barbaridades, no podemos más que recordar Marcos 7, del 6 al 8, donde Jesucristo les dijo: ustedes invalidan la palabra de Dios con sus tradiciones. Todas estas cosas que les acabo de mencionar no están en la Biblia. El purgatorio no está en la Biblia. El limbo, que si un niño se muere sin ser bautizado, se va al limbo. ¿Dónde está el limbo en la Biblia? Entonces, todas estas cosas se llaman herejías porque son doctrinas de hombres, no son de Dios. Y cuando venimos a la Biblia, yo me acuerdo cuando me convertí, caí de rodillas y grité: he sido engañado, hemos sido engañados. Tenía un coraje contra la religión, porque yo no sabía, yo no podía ligar a Jesús con la religión. Entonces tenía odio a la religión, lo que la religión me había mentido y lo que mis padres me habían enseñado sinceramente, porque mis padres fueron católicos sinceros. Después de todas estas cosas viene la Inquisición. Todas las personas que no se sometan a estos dictámenes y mandamientos y lean la Biblia sin permiso son muertos inmediatamente. El Papa Inocencio III, en el año 1198 después de Cristo, ordena el exterminio de los que no, de los que lean la Biblia sin permiso del Vaticano. Comienza Roma con este mandamiento. Comienzan a confiscar los bienes materiales de los que leían la Biblia y pasaban a ser propiedad del Vaticano. Francia, España, Italia, Alemania y los Países Bajos sufrieron los horrores de estos crímenes realizados en el nombre de Dios. Ahora que los 19 musulmanes radicales, el 11 de septiembre del 2001 de nuestro siglo, se fueron contra las Torres Gemelas de Nueva York y mataron a más de 3,000 personas, otro contra el Pentágono. ¿Saben ustedes lo que los ateos? Tuve debate con dos ateos en el año 2005-2006 en la televisión y en el radio. ¿Saben ustedes los argumentos que usaron? Es que usted, ¿qué nos viene a decir? La religión ha hecho más daño que el ateísmo, que Stalin, que Marx, que Hitler, que Saddam Hussein, etcétera, etcétera. Miren nada más lo que es la religión. 19 locos en el nombre de Alá se van y matan a la gente. Le dije: usted lo acaba de decir, esa es la religión, eso no es el cristianismo. Y estoy de acuerdo con usted, las religiones, como dijeron, es el opio de los pueblos, porque las religiones no salvan. Para eso vino Jesús. Yo soy el camino, dijo Jesús, yo soy la verdad y yo soy la vida. Entonces vean lo que los mismos ateos usan y esgrimen para atacarnos a nosotros, diciendo que las religiones en el, y también y la Inquisición, que mandaron matar judíos y mandaron matar homosexuales y negritos y gitanos porque no se sujetaban al Vaticano. Eso es lo que hace la religión, es el opio de los pueblos. Yo les dije amén. Imagínense la cara con la que me veían, ¿verdad? ¿Cómo que amén? ¿Cómo? Sí, porque yo estoy de acuerdo con ustedes. Yo no vengo a compartir una religión. Ni usted tiene una ignorancia tan grande. Elige un ateo que tenía 3 doctorados en ciencias políticas y de filosofía. Le dije: usted es tan ignorante que antes de discutir conmigo, conozca lo que la Biblia dice. Yo conozco sus bases filosóficas, pero si usted conociera la Biblia y lo que es la diferencia entre la religión y el cristianismo, no estaría hablando la sarta de marihuanadas que habla. Ante esta situación, imagínense ustedes nada más, tan terrible en Europa, se levantan hombres llenos del Espíritu Santo. Dios siempre ha tenido testimonios. Petrarca, 1304, siglo XII y XIII, gran caudillo del Renacimiento, se para enfrente del Vaticano y le grita a los papas: cueva de ladrones, hijos del diablo. A Petrarca lo cuelgan y lo ahorcan en Venecia y lo condenan a muerte. Juan Wycliffe, 1324, profesor de la Universidad de Oxford, Inglaterra, predica contra la tiranía del Vaticano, del clero, se opone a los papas, a los cardenales, a los monjes, a los monasterios, y defendiendo el derecho del pueblo a leer la Biblia. Juan Hus, 1415, rector de la Universidad de Praga, discípulo de Wycliffe, predicador intrépido, ataca los vicios de los papas. En aquel tiempo los papas eran homosexuales, los ordenaban a los 12 años, 3 o 4 papas matan a su familia. Dice, ¿cómo es posible que estos hombres se estén atreviendo a decir que son los representantes de Dios? Giacomo Savonarola, 1498 después de Cristo, originario de Florencia, Italia, denunciaba como un profeta hebreo el sensualismo, los vicios y los pecados del Vaticano. De forma milagrosa, la ciudad de Roma estuvo a punto de reformarse, pero el Papa Alejandro VI lo quiso callar haciéndolo cardenal. Savonarola lo rechaza, lo ahorcan y lo queman en la Plaza Mayor de Florencia, 19 años antes que Martín Lutero publicara sus 95 tesis en Wittenberg, Alemania. Viene Martín Lutero y era un monje atormentado en un monasterio en Alemania. Encabeza la reforma que se llamó protestante, porque los que se oponían a Roma se les llamaba protestantes, porque protestaban contra el Papa. Nació en la ciudad de Eisleben, Alemania, ingresa a la Universidad de Erfurt, 1501, y estudia leyes, se recibe como abogado. En 1505 ingresa a un monasterio, y en 1508, leyendo el libro de Romanos, a escondidas, nadie sabe cómo apareció Lutero con este Nuevo Testamento, descubre que la salvación no es por obras, no es por el cardenal, no es por el papa, no es por los santos, no es por nadie, sino por la fe en lo que Cristo hizo en una cruz. Él comienza a descubrir que no son los sacramentos, ni las peregrinaciones, ni los sacrificios a la villa, ni las indulgencias, ni las buenas obras, lo que el Papa y el Vaticano imponía al pueblo. El Papa Sixto IV, 1476, había aplicado las indulgencias, o sea, pagar por disminuir los dolores en el purgatorio. Entonces, citan en 1517 a Martín Lutero, y comienza Martín Lutero a horrorizarse, y en 1517 va y cuelga en la puerta principal de la catedral de Wittenberg las 95 tesis. Esto dice Roma, esto dice la Biblia. La mayor parte de los papas, imagínense, ahora sí que le echó gasolina al alacranero, y en 1520 el Papa León X lo excomulga y le ordena que bajo pena de muerte se retracte en 60 días. Lutero quema públicamente esta bula papal en 1520. Y entonces Carlos V le llama a Lutero, el emperador del Sacro Imperio Romano, Alemania, Austria y España y Países Bajos, para que se presentara a la dieta de Worms. Y entonces ahí están todos los cardenales y ahí está el Papa, y llega Lutero con la Biblia en la mano. Y antes de entrar les dice Lutero a todos: cualquiera de ustedes que me demuestre con este libro que yo estoy mal, me retracto. Todos, hubo un silencio sepulcral, nadie dijo pío, porque nadie pudo, ni siquiera leían la Biblia, imagínense nada más. Y entonces lo condenan a muerte y Lutero tiene que escapar, y comienza a incendiarse Europa en lo que es la semilla de la reforma protestante. Y entonces el Vaticano comienza a llamarles protestantes, ahora se nos llama hermanos separados. Y después de todo esto, el cristianismo, con la reforma protestante que se levanta y las estadísticas comienzan a subir, tres siglos del cristianismo, los echan al Coliseo, los queman a los cristianos, hacen antorchas vivas con ellas, los entierran en su orín, en su excremento, los hacen pegarse con muertos y con perros muertos para que ahí se mueran sin enterrarlos vivos. Después de todo lo que sufrieron, viene esta reforma ante tantos horrores y tantas herejías y tantos vicios de la religión, que la reforma protestante comienza a incendiar Europa. Y entonces por primera vez viene la llegada del cristianismo, desgraciadamente, no a a Tlacomulco, ni siquiera a México, ni a Guatemala, ni a El Salvador, ni a Nicaragua. El cristianismo llegan porque Inglaterra es la primera nación que se opone a todo lo que el Vaticano, se rebela contra el Vaticano, y los cristianos de Inglaterra emigran y desembarcan en el año 1605 en el puerto de Rhode Island, en el estado de Virginia, Estados Unidos de Norteamérica. Y cuando desembarcan, los que venían huyendo de la persecución del Vaticano llegan a América con nuestros primos del norte, con la Biblia en la mano. Y ahí viene la historia y la serie de televisión de los peregrinos y los fundadores. Y entonces Estados Unidos de Norteamérica es la única nación después de Israel en el mundo y en la historia, la única nación que ha sido fundada con los principios de la Biblia. Y actualmente, si tú vas a un tribunal en Estados Unidos, el libro sobre el cual juras tiene que ser las Sagradas Escrituras. George Washington, el primer presidente de Estados Unidos, dijo: sin la Biblia no se puede gobernar ninguna nación. Y entonces comienzan después a llegar a Estados Unidos los bautistas, colonizando Rhode Island, Virginia, bajo el liderazgo de Roger Williams. Llegan en 1681 los cuáqueros al estado de Pensilvania, y todos estos grupos venían huyendo del Vaticano y de las matanzas por órdenes del Papa si leían la Biblia. Y comienza, después de esta inundación del Evangelio en Estados Unidos, las misiones mundiales, que ha sido el movimiento más importante de la historia del cristianismo, porque nos provee de historias de héroes de la fe, de abnegación, como las vidas de David Livingstone, Hudson Taylor, que llevó el Evangelio a la China, Guillermo Carey a la India, Morrison, Moffat, hombres que llevaron y comenzaron Estados Unidos a expandir el mensaje de este libro, y llegaron algunos a Centroamérica, América Latina, y casi el 65% de las iglesias construidas en América Latina fueron construidas por dinero de Estados Unidos. No del gobierno americano, no estamos hablando del gobierno, estamos hablando de los pastores. Y las universidades más importantes de Estados Unidos, escuchen, Harvard, Yale, y todas las demás que se comenzaron a levantar en Estados Unidos, fueron fundadas, escuchen, por pastores. Harvard es fundada por pastores, Yale fundada por pastores, para entrenar líderes. Y actualmente estas universidades son los bastiones más grandes del ateísmo, del agnosticismo, del humanismo, de todas las ismos que puedas mencionarme. ¿Por qué? Porque es, yo, aunque me diera una beca para un hijo mío y mandarlo a Harvard, ni de chiste lo mandaba. Prefiero un hijo diablo, prefiero un hijo santo, bruto, que un diablo inteligente. Y hay padres: voy a mandar a mi hijo a Harvard y voy a mandarla a Francia, con el ateísmo francés y con la filosofía alemana que hay ahorita, que prevalece en Europa, porque les van a robar todo aquello que nosotros les sembramos. ¿Qué pasó entonces cuando en Estados Unidos, después de este movimiento increíble, vino el inicio de la apostasía a mediados del siglo XIX? Casi en el siglo XIX, escúcheme con mucho cuidado, todas las organizaciones cristianas contaban con una rama en Estados Unidos de Norteamérica, y de las cuales eran la mayoría fundamentada en la sana doctrina, en otras palabras, apegadas a las verdades del cristianismo. A principios del siglo XX hubo pocos cambios, pero comenzaron Harvard, Yale, Princeton, fundadas por pastores, a mandar a sus maestros a Europa. Y en la década de los 30, 40 del siglo pasado, los seminarios cristianos de Estados Unidos comenzaron a ser infiltrados con la teología de la liberación y con otras teologías que voy a mencionar ahorita, y con hasta arrianismo, comenzaron a negar la deidad de Jesucristo, etcétera, etcétera. Y vino un debilitamiento tremendo en Estados Unidos. Y actualmente nosotros, que vivimos en Dallas, Texas, desde hace 13 años, y que visitamos muchas universidades, mi esposa y yo con nuestros hijos, las universidades que creíamos nosotros que nuestros hijos podían estudiar ahí. Cuando entramos a ellas, nos damos cuenta, las maestras con shorts hasta por acá. Un relajamiento de la moral tremendo. Platicando con los maestros de filosofía, eran humanistas, no creían ni siquiera en la inspiración de la Biblia. 4 universidades cristianas en Texas que mi esposo y yo visitamos, pudimos convencernos que habían apostatado. Y ahora así se encuentra la situación. Y quiero rápidamente mencionarles cuáles son los fundamentos de la palabra de Dios, la inspiración de la Biblia. Si tú crees que la Biblia es inspirada por Dios y que los originales son los inspirados por Dios. Por eso hay que la Biblia Nueva Versión Internacional, la Biblia Valera 1960, que es la que yo tengo, la de 1909, y todas las Biblias que encontramos nosotros, ¿por qué varían? Simplemente porque el lenguaje varía, y por ejemplo en México decimos, ¡qué padre sol! Imagínense en inglés, ¡what father son! Si yo la quisiera traducir ese barbarismo al inglés, no cuadra. Porque lo que a nosotros es un chiste, en inglés es otro. Aquí decimos, pásame el popote para tomar un refresco. En Guatemala, pásame la pajilla. En Colombia, pásame el cervatillo. Y así varía. Por eso cuando me preguntaron cuántos idiomas hablaba yo, les dije que hablaba 5 idiomas. Costarricense, paraguayo, salvadoreño, mexicano, ¿verdad? Porque en Sudamérica hablamos aquí hasta argentino, ¿verdad? Encontramos tantos léxicos que no cuadran con nosotros, pero esto es lo que significa que la Biblia en su lenguaje original es la inspiración. Entonces una Biblia dice qué maravilloso sol, otro qué bonito sol, pero el contexto tiene que ser el mismo cuando es inspirado, y esa Biblia es completamente apegada a los textos receptus o a los textos originales de la palabra de Dios. Número 2, la salvación por gracia, la redención del pecado mediante la sangre de Cristo, la deidad de Cristo, el nacimiento virginal de Cristo, la Trinidad, la resurrección corporal de Cristo y la necesidad del nuevo nacimiento. Entonces, terminamos nosotros con la apostasía que estamos actualmente viviendo en el siglo XXI, donde comenzó a mediados del siglo pasado, y estas doctrinas han ido debilitando el contexto y el canon de las Sagradas Escrituras. La teología de la liberación, 1960-1970. La filosofía socialista y la apostasía teológica se mezclaron en los 60s, cuando comenzó a enseñarse que el cristianismo debería convertirse en la justicia social, en un evangelio social. En otras palabras, las enseñanzas de Roma de que el problema es la pobreza y que para ser espiritual se necesita vivir en una cámara de piedra o meterte en un convento o meterte en un lugar y aislarte del mundo, eso fue lo que hizo que la gente creyera que eso es lo espiritual. Yo recuerdo una vez en la Guatemala antigua me invitaron a un convento de monjitas, me encantan las monjitas, y me preguntó la madre superiora, me dijeron, oiga hermano, quiero que la madre superiora aquí habla con usted. Le dije, sí, con mucho gusto, feliz de la vida que voy al convento a visitarlas. Y me preguntó que cómo se recibía el Espíritu Santo. Y entonces les dije, tenía como 8 monjitas detrás de ella, sentadas en su escritorio, todas muy lindas, ¿verdad? Así, con caras muy bonitas todas. Y les dije, ¿qué hacen aquí? ¿Cómo que qué hacemos aquí? ¿Qué hacen aquí encerradas? ¿Por qué? Porque el mandato es Mateo 28, ir a predicar el Evangelio. Ustedes han sido engañadas. ¿Cómo van a ganar a la gente encerradas en un convento? El diablo las engañó y los encarceló con los monasterios y los conventos, enseñándonos que para encontrar a Dios nos teníamos que recluir de la sociedad, y la orden es vayan al mundo y prediquen el Evangelio. La madre superiora, me fui de Guatemala, a los 15 días se convirtió, me dijeron, y ahora es misionera en Brasil. Gracias a Dios por eso. La doctrina La iglesia tiene una obligación que es el evangelismo, el discipulado y las misiones. La iglesia no es una organización de beneficencia pública. La iglesia no está para poder satisfacerle a los pobres sus necesidades. Dice en Gálatas 6:10, a los que son cristianos, hazles mayores favores. porque se lo haces al pobre, se lo haces a Dios. Pero la iglesia tiene la obligación de predicar, discipular y mandar misioneros. Y cuando la iglesia se involucra en obras sociales, en prioridad a la evangelización y al discipulado, ha abandonado la doctrina de la palabra de Dios. Este es uno de los errores más grandes que actualmente se están calificando con la terminología de la justicia social. En segundo lugar, entró la doctrina de la prosperidad. Los católicos enseñan que para ser pobre eres espiritual, válgame Dios, y ahora entra el cristianismo que para ser espiritual tienes que ser rico. Y comienza a propagarse por la televisión y por diferentes medios la famosa teología de la prosperidad. En otras palabras, que Dios quiere bendecir a sus hijos. Y si no tienes 500 personas en tu iglesia, y si no es una iglesia con candeleros franceses y con alfombras persas, y si no tienes aire acondicionado, tú no eres un pastor de éxito. Porque las mega iglesias que tienen esto hacen competencia con los que no están, y los que tienen mega iglesia son realmente los que son bendecidos por Dios. Dios mío, Apocalipsis 2:9, la iglesia de Esmirna, tú eres pobre, pero no eres pobre, eres rico. Y cuando enseñamos que para ser espiritual no puedes ser pobre, nos damos cuenta que es un evangelio antibíblico. Nunca escuchen esto, jamás acabaremos con la pobreza, ni con las injusticias sociales, ni con las guerras, hasta que Cristo regrese. Así que el cristiano no es pacifista en el sentido de hacer desfiles y vamos a orar por la paz y que no haya guerra. Esto es antibíblico. Estas manifestaciones de pacifismo enarbolando el cristianismo están completamente equivocados. En tercer lugar, la infiltración del misticismo en los 70s con el famoso revolución del carismatismo. ¿Qué comenzó a pasar? Se comenzó a enseñar que se debía sentir al Espíritu Santo con señales, movimientos, caídas, para estar seguro de tenerlo, y se comenzó a enseñar la nueva unción. Vengan a recibir la nueva unción. Hemos hablado bastante de esto en la mañana, que es una sola unción cuando recibimos a Cristo como el Salvador. Ya no hay dos o tres unciones. Hay llenuras, pero no nuevas unciones. Y se comenzó a enseñar que es mejor no hablar de doctrina, ni tampoco se necesita teología, porque las doctrinas dividen. Y se comenzó a enseñar al pueblo que deberíamos buscar experiencias místicas. Yo recuerdo que fui a una iglesia donde pasé y uno de los dirigentes me puso una de esa y me quería tumbar. Y lo agarré la corbata y le dije, a mí no me tumbas, le dije. A mí no es el Espíritu Santo. Tú eres el que me estás tumbando, no el Espíritu Santo. Y había iglesias donde comenzaban a tumbar a la gente y le ponían atrás catchers que los cacharan. Le dije, si el Espíritu Santo te tumba, ¿tú crees que te quiere descalabrar? ¿Tú crees que va a que te vayas contra una así que te va a romper la cabeza? Si es el Espíritu Santo, déjalo. No, el Espíritu Santo no quiere matar a ninguna persona. No es que tiene que haber atrás alguien que los cache. Que cayó polvito de oro del cielo, lenguas, risa santa, vómito santo, chicles santos, bautismo con mangueras santos, ladridos de perros santos, rugidos santos, trapos ungidos. A mi casa y a la casa de ustedes llegaban sobres de predicadores que si yo le venía una mancha de aceite que venía ungido ese sobre, y si yo mandaba $100, me protegían durante 10 meses de las maldiciones del diablo. Increíble, y la gente lo hace y lo sigue creyendo. Y finalmente cobrar por predicar y el ecumenismo. Desde 1985-90 comenzaron los predicadores a imponer un salario para predicar. Yo recuerdo que me hablaron en los 90s una organización en Sudamérica, hermano, queremos que venga aquí con mucho gusto, y me preguntaron cuál es su salario, cuál es lo que usted nos cobra. Le dije, ¿de qué me están hablando? Sí, o sea, ¿cuál es la cuota? Porque el último predicador nos cobró $500 la noche. Con traje gris o con traje negro, con lagrimitos o sin lagrimita. Imagínense nada más, ¿no? A ese grado. Y les dije, hermanos, miren, si voy a orar, y si el Espíritu Santo me quiere llevar, lo único que les pido, páguenme mi avión y mis viáticos. Si me quieren dar una ofrenda, démela. Si no me quieren dar una ofrenda, no me la den, porque mi provisión viene de arriba, no viene de ustedes. Yo no dependo de ustedes. Y si voy es para servir a Dios, no voy para lo que me vayan a dar. Pero es increíble cómo ahora, y se los digo a los pastores, si una persona te cobra o te pone un salario, nunca lo vuelvas a invitar a tu iglesia, porque son mercenarios del evangelio. Ellos no son predicadores del evangelio. Y el ecumenismo es la organización que el Papa quiere ahorita, Francisco, unir a todas las iglesias del mundo bajo el paraguas del Vaticano. Y miles de pastores están yendo al Vaticano a hincarse delante del Papa. Pastores evangélicos, reconociendo a Francisco como un líder espiritual, lo cual no podemos nosotros aceptar. Tenemos que luchar ardientemente, una vez por todas, por la fe que Dios nos ha dado. Te damos gracias, Señor, por tu palabra en estos dos días, en lo que nos has dado el privilegio de abrir las Sagradas Escrituras y poder comenzar a regresar otra vez a los fundamentos de la fe cristiana. Sabemos que lo más urgente en Latinoamérica ahora es una reforma nueva. Posiblemente nos encontremos en el tiempo de una prerreforma, porque antes de la reforma de Lutero, Europa estaba en tinieblas, religiosidad, apostasía, herejías, corrupción. Los reyes explotaban a la gente, y en medio de todo esto se levantó la bandera de la cruz. En esta mañana, tú, en esta noche, tú tienes que reconsagrar tu vida a Dios, pedirle perdón por tu negligencia de la palabra, porque no has vivido cerca de la palabra, ni has puesto la disciplina de darle la prioridad a tu comunión con Jesucristo a través de la Biblia. Y si hay alguien en esta tarde que ha sido invitado, o tal vez hasta pastores, porque hay pastores que entran al ministerio sin ser salvos. Hay muchos pastores en el mundo que ni siquiera tienen la salvación. Entraron por dinero, entraron por otros motivos, y Dios nos llama para que podamos de aquí en adelante establecer los fundamentos de nuestra fe. Si tú quieres aceptar a Cristo en este momento como tu Señor y Salvador, y estar seguro que si tú murieras esta noche, una embolia cerebral, un ataque cardíaco, un accidente, nadie sabe si va a amanecer mañana. Si estás seguro que te vas al cielo, eres cristiano. Pero si tú no tienes esta seguridad, Dios nos da la vida eterna en su Hijo Jesucristo, que murió, fue enterrado y resucitado a los tres días, para que tú le recibieras en tu vida como tu Salvador y murieras en paz, con el perdón de tus pecados y el poder que solo puede venir de Él, para poder vivir la vida de santificación. ¿Qué tengo que hacer? Me preguntarás. Arrepiéntete de tu vida. Arrepiéntete, reconoce que tú no puedes seguir viviendo como estás viviendo, que si tú continúas en esta vida que llevas, tarde o temprano te vas a autodestruir. Cree que Jesús en esa cruz pagó con su sangre por tu vida, y que a los tres días resucitó de los muertos, y dile: Señor mío y Dios mío, perdóname. Creo que en esa cruz tú pagaste por mis pecados con tu muerte, con tu sangre derramada, y porque creo que vives, porque a los tres días la tumba no te pudo detener, te invito en este instante a que entres a mi vida como mi Señor y mi Salvador, en el nombre de Jesús.
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2: Un mensaje de enfoque a la familia. Las diferencias de personalidad entre los cónyuges pueden ser una gran herramienta para el crecimiento de la pareja. Las diferencias hacen de la unidad la fuerza, porque se complementan. Pero si no las reconoce y no es tolerante con ellas, pueden generarse conflictos en la relación. Tolerancia es considerar las diferencias con respeto. Claro que su cónyuge no va a reaccionar igual. Los gustos no serán idénticos. Su forma de recibir, entender, explicar o reaccionar no son idénticas. La forma de comunicarse no será igual. Muchas veces querrán hacer cosas diferentes o tendrán sueños distintos. Respete el derecho de su cónyuge a ser diferente. No pretenda cambiarlo y hacerlo como a usted le parece. Ustedes son diferentes y la unidad no significa ser idénticos. La belleza de la relación matrimonial es que en medio de la diversidad haya armonía, no conflicto cada vez que hay diferentes criterios o diferentes puntos de vista de una misma situación. Si le cuesta manejar las diferencias en su matrimonio, envíe la palabra consejería al WhatsApp 8788-9211.

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1: Levante sus manos, dígale al Señor esto.

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1: Hoy voy a continuar con esta serie que hemos iniciado acerca de la segunda venida y este es el cuarto mensaje de esta serie. Vamos a hablar hoy acerca de la resurrección de los muertos. Y esta enseñanza acerca de la segunda venida de Cristo es algo muy importante y clave para la iglesia. Por eso hemos estado varios fines de semana trabajando este tema y lo vamos a estar haciendo yendo de uno a otro pasaje en algunos diferentes pasajes de la Escritura para aprender exactamente y entender esta temática de la segunda, de la doctrina de la segunda venida de nuestro Señor Jesucristo. Y lo que yo quiero es que al final de estos sermones podamos tener claro el panorama de en qué consiste la segunda venida, cuáles son las enseñanzas que la Escritura nos enseña y la doctrina que aprendamos acerca de la segunda venida, el segundo evento donde el Señor vendrá a buscar a su pueblo para llevarlo consigo. Permíteme hacer una oración. Soberano Dios, Padre eterno, te damos gracias por el privilegio de permitirnos a un grupo de tus hijos reunirnos en este lugar para adorarte, para exaltarte, para cantar delante de ti con todo el gozo, Señor, de saber que estamos adorando al Rey de Reyes y Señor de Señores, para poder establecer nuevas amistades que conocemos cada semana, aquellas personas que tú permites que nos visiten, y estrechar nuestro lazo de amor con los que ya estamos en casa y pertenecemos a la casa. Pero también venimos a aprender de tu palabra, así que te pedimos que hables a nuestro corazón, use el vaso que has decidido utilizar, pero que sea tu palabra, que el Espíritu Santo abra nuestras mentes y nuestros corazones para atesorar la palabra y ponerla en práctica en nuestra vida. Te doy gracias por cada hombre, cada mujer que trajiste a este lugar, Señor, y por aquellos que nos miran.